ver la situación climatológica en nuestro bello estado morelense. Vamos a echarle galleta, vamos a echarle ganas y a ver cómo nos sale este business. Entonces, mi querida Cheli, los platos, suéltalo, Cheli.

se la sabe. Hay muchos días lluviosos en gran parte del estado, donde se van a mantener muchos, la mayoría, muy mojados. Ah, ¿vieron? Ya se la sabe, mi raza. Semana lluviosa en nuestro bello estado morelense. Así que lleve la sombrilla, lleve el paraguas, lleve la chaquetona, lleve el suétercillo, lo que guste. Lo importante aquí es que no salga, no salga si no lleva alguno de esos, porque seguramente sí se va a mojar. Damas y caballeros, damos carpetazo al reporte de clima del día de hoy. Tú sigue comunicándote y quédate aquí nomás en el turno vespertino.

0: Ahorita vengo, no me tardo.
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hace 20 años. Miren, la Shola ya me compartió las fotografías de estos silloncitos inflables, pero la verdad, no tenía idea. No los había visto. Y dudo que hayan sido cómodos, ¿no? O sea, así, imagínate una temporada de calor. Te pones ahí, se te queda pegada a la piel. Pero bueno, eso digo yo que no los tuve, ¿verdad? A lo mejor sí son muy cómodos y simplemente no lo sé. 777-93-0654-54 para que vayas mandando tu mensaje y llama al 777-1029-973. Dice Carlita, yo regresaría a las fiestas del 2006. Un estéreo, un CD, unas chelas y tenías la fiesta completa. Ufas. Cuando sacaban ese estéreo, que durante mucho tiempo se guarda solamente ahí en la sala, arriba de la televisión, pero cuando llegan las fiestas, el jefe conecta las bocinas por todos lados y ahora sí que empiece a sonar. Lejos estaba de pesar. Eran buenas fiestas. Digo, en esa época yo con 10 años no las valoré, ¿ya? O sea, yo ahí perdiendo el tiempo, durmiéndome en las sillas cuando bien pude haber destapado unas y unirme a la fiesta, hombre. ¿Qué se le hace, ¿eh? Y de este lado también Beto. Me gustaría regresar a los discos originales. Me encantaba comprar un disco y ponerle dentro de mi disquera. ¡Oh! Míralo. Bueno, disquera me imagino que se refiere a este estuchito donde todos guardábamos que los CDs, los DVDs. Y era bien bonito, ¿verdad? De repente salió, ¿qué quieren escuchar? Y sacabas el disco y decías tú, ¿no? ¡Qué colección tan grande tiene el viejón! Y digo, en aquellas épocas también los karaoke se manejaban así. Yo me acuerdo que el karaoke se manejaba por los discos y ya nada más ponías tu disco y ahí te decía, este karaoke incluye canciones de Alejandra Guzmán, Alejandro Fernández, las más nuevas en pop, Franco de Vita, cosa bella pues, mi raza. Es lo que le cuento, o sea, creo yo que por cuestión de nostalgia, todo eso que era más análogo, todo eso que era más de tenerlo físico en la mano, se sentía más bonito. Digo, ahorita ya es más fácil, ¿verdad? Ahorita ya tienes acceso a muchas canciones, nada más le pones ahí en el YouTube, karaoke, no sé, Gangnam Style y te sale. Pero en aquellas épocas era difícil encontrar un karaoke que tuviera de todo. Dice Miguel, yo regresaría a los cibercafés. Ahí conocí más gente que en Messenger. Eso es todo, mi compa Miguel. Hace rato también alguien nos decía, ¿no? Que el café internet, creo que era el compa Chava. Esos café internet donde pagabas una oreja y podías disfrutar de videos, de chatear. Te ponías de acuerdo con los compas y con las amigas de decir, ¿sabes qué? Nos vamos a conectar todos a las 6 de la tarde porque sabías que a esa hora muchos tenían que ir al café internet porque, pues, o sea, los que tenían su computadora en la casa, güey, pues lo hacían desde ahí, ¿verdad? Pero los que no, nos íbamos al café internet y ahí, a gastar. Digo, yo nunca compré café, nunca había alguien que realmente consumiera café en el café internet, pero pues así se le llamaba, ¿y qué le hacemos nosotros? Siga mandando su mensaje, mi raza, participando en este tema del día. No te vayas, que nos queda de aquí hasta las 7 de la noche. Aquí nomás en La Mejor.

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0: salida, mi raza. Ya se la sabe, se enfrentan dos rolones y usted va a decidir cuál será la canción que escucharemos a continuación. Dos esquinas. Hoy, rolitas de rompe y rasga también, mi raza. Porque pues nos gusta la temática, ¿no? O sea, para arrancar la semana tenemos que iniciarla con tubo. Así que prepárese, porque hoy el tiro va a estar cerrado. En la esquina número uno llega nada más y nada menos que la Arrolladora con este temazo que se llama Te Estaré Esperando. ¡Ay, mamá!
1: Así.
0: Hasta le agarras coraje, ¿no? Sí,

0: Vaya par de temazos, mi raza. Esquina número uno, La Arrolladora. Esquina número dos, Banda Los Recoditos. Ya se la sabe. Las vías de comunicación, su llamada a través del 777-1029-973 o mandando su audio a través del 777-93-064-54. Dos esquinas, dos propuestas y usted elige la ganadora. Así que, mi querido Shelly Shelly, vámonos con el carrusel de llamadas. Tenemos llamada en línea número uno. Muy buenas tardes. ¿Quién habla?
1: Vámonos por la de La Arrolladora para cantar a todo pulmón.
0: ¡Es

0: 97.3, mi raza. O si lo prefiere, también, porque se vale, ¿verdad? Mándenos su audio a través del WhatsApp de la mejor. 777-93-06-454. Porque siempre pasa que dice por acá: hola, voto por la arrolladora, pero audio o llamada, mi raza. Son las únicas reglas del tiro de la salida. Muy buenas tardes, ¿quién habla?
1: Habla Elvia Chore.
0: Elvia.
1: Bonito inicio de semana.
0: Igualmente, mi querida Elvia, ¿cómo está? ¿Todo bien?
1: Todo bien, Chore.
0: Qué bueno. Cuénteme, ¿por quién va a votar?
1: Por los recoditos.
0: ¡Por los recoditos! No se diga más, mi querida Elvia. Que tenga excelente tarde. Igual.

0: muy buenas tardes. ¿Quién habla? ¿Bueno?
1: Bueno.
0: Sí, bueno, ¿quién habla?
1: Soy yo, Chore, el Balsa.
0: ¡El Balsa! ¿Cómo estás, mi carnal?
1: Muy bien, Chore, muy bien.
0: Qué bueno, mi hermano. Cuéntame, ¿por quién vas a votar? ¿Por la Arrolladora o los Recoditos, carnal?
1: Por la Arrolladora.
0: ¡Por la Arrolladora! ¡Venga! Dos votos para la Arrolladora, dos votos para los Recoditos. Gracias, mi Balsa. Excelente noche, carnal. Y nos vamos con línea número 2. Buenas tardes, ¿quién habla?
2: Hola, buenas tardes, Chore.
0: Buenas tardes, ¿quién habla?
2: Juan Ramón.
0: Mi compa, Juan Ramón el Güero. ¿Cómo estás, carnal?
2: Bien, bien, ¿y tú?
0: Bien, bien, todo bien por acá, mi carnal. Oye, Juan Ramón el Güero, en tus hombros traes una carga pesada porque la Arrolladora tiene dos votos y Recoditos dos votos. ¿Estás listo? Piénsalo bien, no me respondas. ¿Estás listo?
2: Ah, listísimo. Vamos. Venga. A tomar un trago con esta, la de los Recoditos, por favor.
0: ¡Venga! Ya está, mi compa Juan Ramón el Güero. Con mucho gusto te la ponemos, ¿vale, carnal?
2: ¡Arriba la chivas!
0: ¡Arriba el rebaño, papá! Nos vamos con el tema ganador del tiro, tiro de la salida. Llegan los Recoditos y esto que se llama Me Tocó Perder, aquí nomás en el turno vespertino.

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1: Claro que te dije que un día esto pasaría y no me creíste, ¿verdad?

compañía de Luis Linos el Zorro, que también ya viene y ya está en camino para amenizar su tarde. Ya se la sabe, mi raza, síganos en todas las plataformas como La Mejor Cuernavaca. Así nos encuentra en todas las redes sociales, particularmente me encuentras como @chore401 en todas las redes y ahí estamos a sus órdenes. Cuídense mucho, excelente inicio de semana para todos. Mañana nos escuchamos en punto de las 4 de la tarde en esto que es el turno vespertino de La Mejor. Hasta mañana, mi raza.

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Señoras y señores, hemos arrancado hacia el turno de 7 a 8 de la noche a través de la mejor FM 97.3. En este lunes también arrancamos semanita. Qué gusto saludarles. Chely se encuentra del otro lado de la producción. Me quedo con ustedes, quédese aquí nomás.

con 11 minutos, la vía de comunicación, el 777-9306-454, 777-9306-454, ahí se ponen en contacto conmigo en esta ya tarde noche, ¿ok? Dice por acá, ¿qué onda, mi zorro? Oye, puedes saludar al buen Sergio que te está escuchando en esta tarde, por favorcito, mi zorro, acá por el rumbo de Cibac, un abrazo a la gente de la ciudad industrial del Valle de Cuernavaca, a toda la gente que nos acompaña por allá, 777-9306-454, quédate aquí nomás.

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19: 7 ya con 21 minutos, aquí nomás en la mejor FM 97.3, dice por acá, ¿qué onda, mi zorro? Muy buenas noches. Oye, mándanos saludos, por favor, te estamos escuchando, venimos escuchándote. Mi esposa y yo, que ya empezó a ser tu fan de nueva cuenta. Órale, pues qué padre, Salud, mi querido Negrito. A Ivette también le mando un saludo bien, pero bien grande, que tiene una semana que por ahí la conocimos. Le mando un abrazote bien grande. Qué bueno que nos siguen escuchando y qué bueno, Ivette, que nos sigues escuchando otra vez a través de la mejor FM 97.3. Dice por acá, ¿qué onda? Muy buena tarde, amigo zorro. Oye, ¿cómo estás? ¿Qué tal tu día? Oye, que Dios te bendiga. Siempre saludos al buen Tommy. El día de hoy no está Tommy, está Chelin. Dice, bendiciones, aquí trabajando desde el taxi de parte del buen Omar. Excelente inicio de semana, bendiciones. La número uno en todo Morelos. Oye, me manda una foto y está sintonizando la mejor. Qué padre, también te mandamos un abrazo bien, pero bien grande, mi querido Omar. Que tengas mucho éxito en esta noche. Y más si andas frente al volante. Con mucha precaución, por favor. 7:22, vámonos con más música. Sigan escribiéndome al 777-93-06454. Yo soy el Zorro y estoy aquí en la mejor FM.

Muy bien, dice por acá, ¿qué onda, mi zorro? Los cordiales para ti en esta noche. Andamos trabajando enfermos, híjole. Qué mala onda, pero bueno, de repente tenemos que trabajar, aunque estemos enfermos. Esa es la realidad. Te mandamos un abrazo, mi querido fantasma. Dice por acá, ¿qué onda, zorrito? Buenas noches. Oye, ¿puedes poner algo romántico con dedicatoria para mi esposa Sonia, por favor? Que cumplimos 10 años juntos. Gracias, zorro. Saludos. Que vengan 10 años más. Ahí le dejamos esta, Sonia, ¿vale? Esperemos que le guste. Dedicada para ella y que sigan cumpliendo muchos años más. Quédate aquí en La Mejor.

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2: Las 7 ya con 35 minutos, dice por qué, ¿qué onda? Buenas noches, mi amigo Zorrito, dice, oye, un saludo, ¿no? Por favor, para tus amigos de Lomas de Cortés, Lucy, y también para Javi. Saludos, Lucy, Javi, qué bueno que me acompañan en esta semana, y están arrancando conmigo, ¿eh? Así que les mando un abrazo bien grande. Dice por qué anda, ¿qué onda el Zorrito? Dice, saludos a la banda más rifana de los mini super de Chedraui, dice, en especial a la encargada Alicia. Bueno, Alicia, a la encargada y a toda la banda que está trabajando en los mini super, les mandamos un saludo bien grande. Qué bueno que están chambeando en esta noche, la neta. Qué bueno que están trabajando. Así que saludos, ¿eh? Ahí me quedo Lalo Cruz también. Le mando un saludo bien, pero bien grande. Vámonos con música, las 7:36. Quédate aquí nomás.

todas las noches. Estamos trabajando ya frente al taxi. Qué bueno, un abrazo a mis amigos taxistas, a toda la gente que va frente al volante en esta noche. De verdad, les deseo que tengan mucho éxito. Está arrancando la semana, así que bueno, pues vamos a darle con todo, ¿le parece? Mientras vamos con más música a las 7:49. Yo soy El Zorro. Me escuchas en el turno de 7 a 8, aquí nomás por la mejor FM 97.3.

en esta noche, pero gracias por acompañarme a través de la Mejor FM, también por arrancar conmigo esta semana, lunes, el día de hoy. Chely está del otro lado de la producción, yo soy el Zorro. Mañana por acá nos escuchamos, ¿le parecen? Pero ¿sabe quién? Le espero aquí en la Mejor, en punto de las 9 de la mañana, de 9 a 10 de la mañana, y de nueva cuenta, pues ya lo sabe, de lunes a viernes, también estamos de 7 a 8, a través de la Mejor FM 97.3, así que mañana nos escuchamos, ¿le parecen? Por momento, vámonos, sígala pasando muy, pero muy bien. Vámonos, arranca la semanita. Se me hizo largo el lunes el día de hoy, no sé por qué. Espero que usted no tanto, ¿eh? Vámonos, bonito día. Adiós, bye bye.

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0: Bienvenidos, bienvenidas. Estamos arrancando semana en este lunes 17 de agosto del 2026. Estoy al aire a través de la aplicación de Claro Música y también por La Mejor FM y arrancamos con diversión. Y tengo a Montserrat. Hola, Monse, gusto saludarte, mija.
1: Hola, Panda, ¿cómo estás?
0: Hola, Monse.
1: Aquí haciendo la maldad.
0: Ay, eres una malvada.
1: Sí, la verdad, sí.
0: O más bien,
1: en
0: vamos a decir...
1: con mi familia.
0: Oye, ¿y a quién vamos a cotorrear? ¿A quién vamos a hacer travesuras?
1: Pues a mi novio.
0: Montserrat, ¿cómo se llama el susodicho galán?
1: Se llama Hugo.
0: ¿Hugo, al que le encanta hacerse tarugo?
1: Sí.
0: ¿Cuánto tiempo llevas de noviazgo con Hugo?
1: Un año y medio, pandita.
0: ¿Y dónde lo conociste, el condenado?
1: Pues en un curso de desarrollo humano. Nos conocimos ahí.
0: Ah, mira, órale.
1: Sí.
0: Está heavy, ¿eh? Está bueno. Oye, bueno, ¿y qué bromita, qué bromita, qué bromita, qué bromita?
1: Pues
0: qué bromita.
1: Mira, Panda, mi novio es muy celoso.
0: Ajá.
1: Y pues odia a mi expareja. De hecho, junto con toda mi familia.
0: O sea, toda tu familia sí. También odia a tu ex. ¿Cómo se llama el ex?
1: Rubén.
0: Rubén. ¿Y por qué odian tanto a Rubén?
1: Pues porque, pues le faltaron.
0: ¿Le faltaron qué?
1: Pues aquellos.
0: A Rubén le faltó personalidad.
1: Sí, personalidad, exacto.
0: ¿Le faltaron aquellos?
1: Sí, aquellos blanquillos, sí.
0: De los que a mí me sobran, nena.
1: Sí, claro.
0: ¿Pero por qué dices que a él le faltaron? ¿Qué?
1: Pues sí, cuando tuvo que mostrar que me quería, no mostró.
0: ¿Y cómo no lo mostró? ¿O ante quién no lo mostró? ¿De
1: pues
0: qué
1: ante
0: forma?
1: Ante mis papás, se arrugó.
0: ¿Por qué no iba a tu casa?
1: Sí, no. Y aparte, pues muchas cosas así de que andábamos escondiditas, esas cosas de adolescentes, eso no es de Dios.
0: ¿Pero por qué? ¿Él te lo pidió? ¿Tú se lo pediste? ¿Por qué andaban escondidas?
1: No, pues fueron errores, la verdad fueron errores de los dos. Y ya ahorita que ya soy más grande y veo las cosas, pues sí, digo, no nada más fue el culpable él, ¿no?
0: ¿Qué edad tenían cuando pasó este romance?
1: Veinteañero, bueno, tengo veinteañera, pero tenía 19, 20 más o menos yo.
0: Bueno, pues digo, ya estaban, ya había crecido,
1: sí,
0: el peluche.
1: Pero pues ya estábamos. Pandita.
0: Los ositos de peluche que te habían dado de niña ya habían crecido, o sea, ya eras de otro así tipo de interés. ¿Qué estoy diciendo de malo, Gonzalo? ¿Tuviste peluches o no?
1: Sí, Panda, claro. Pues sí.
0: ¿Qué estoy diciendo? Todos en nuestra adolescencia, principalmente las niñas, tienen peluches. ¿Por qué todo? ¿Cómo la mamo, Serrat?
1: No, claro, es
0: padre. Ahora, si hubiera dicho, lama en el flotador, bueno. Ay, sí. Dime lo que quieras, pero no dije nada, hombre. No, perdón, Monserrat.
1: Me sonrojas, Panda.
0: Ah, yo también me sonrojo. Oh, bueno. ¿Y luego?
1: Y pues ya, por eso no lo quieren. Y pues mi novio actual, pues se enteró de toda la historia y todo. Y pues no lo quiere, ¿no? O sea, es como que, ay, no me hables del tema, ¿no? Es el innombrable en mi casa.
0: ¿Y sigues teniendo relación con Rubén o ya rip?
1: No, para nada. Pero él siempre tiene la duda así de que él me busca y él me está ahí hostigando y todo. Pero pues no, obvio, ya no. De hecho, hace un mes sí me mandó un correo al Face diciéndome que había visto mi muro y que me veía muy bien y que me veía muy apegada a Dios y todo eso, ¿no? Y entonces me deseaba que me fuera bien. Rubén me mandó ese correo.
0: Ajá. Y entonces, de fondito la de tú eres mi hermano del alma, realmente.
1: Claro. Y entonces pues Hugo supo y pues estaba así bien encanijado, que ese cabrón que seguía buscándome y todo el rollo, ¿no? Entonces pues mi papá y yo ideamos la broma. De hecho, el que va a hacer la broma es mi papá.
0: Soquito Loki, entonces ¿qué se trata? Estoy ansioso de que me digas
1: entonces,
0: de qué se trata.
1: Él le va a hablar y le va a decir a Hugo, oye, ¿sabes qué, Hugo? Monte no está contigo. Y que diga, no. Y dice, es que no ha llegado y la verdad es que necesito hablar contigo. Y mi papá es de hablar muy serio, ¿no? Y muy así pulcro con sus palabras, ¿no? Entonces le va a creer porque él así quiera a mi papá y le cree.
0: ¿Y
1: todo lo
0: papá?
1: Que le dice.
0: ¿Cómo se llama tu papá?
1: Mauricio.
0: Mauricio, es que también está buena para número disparado esta broma. Pero a ver, entonces tu papá va a entrar, entonces va a preguntar por ti, y le va a decir obviamente que no estás, y le va a decir que te sigues viendo, que él te sigue buscando.
1: Sí, exacto, le va a decir, es que ¿sabes qué? Tengo que hablar seriamente contigo, porque yo no sé si tú te has dado cuenta o no sé qué onda, porque Montserrat se sigue viendo con este hombre, ¿no? Y entonces, pues yo no sé en qué papel estés jugando, si eres un títere. Así mi papá es muy de palabras.
2: No, échamelo, ya quiero escuchar a tu papá. ¿Cómo se llama tu papá? Ah, Mauricio, pásame, Mauricio. Mauricio. No, creo que esta va a ser, pero la broma de la noche, me canso.
3: Sí, ¿qué pasa, el desgraciado?
2: Sí. Échame, Mauricio, échame.
1: A ver, te lo paso.
2: Mauricio.
1: Espera.
2: ¿Pues dónde anda Mauricio?
4: Bueno.
2: ¿Qué onda, suegro? Perdón, Mauricio, perdón. Ya somos muchos, ¿verdad? El Hugo, el Rubén.
4: Sí, el Rubén.
2: La caña. ¿Cómo estamos, Mauricio?
4: Bien, pandita, bueno, primero decirte que, bueno, aquí, confabulamos con mi hija, nos embarcó aquí.
2: Oye, pero qué padre, ¿no? Digo, no sé cómo se vaya a tornar la broma, nunca lo sabemos, pero digo, qué bonito que en familia estén, pues, planeando, disfrutando, y quieras o no, pues, la neta, Mauricio, tiene que pagar factura el condenado que...
4: Sí, claro. Esto no es de agrapa. Sí. Nosotros tenemos años de escucharte, bueno. Yo en lo personal y mi hija. Como venimos del trabajo, en el trayecto de las 8 aquí a la casa, pues un par de horas, venimos escuchándote, ¿no?
2: Yo hice tanto y confabular, me dijeron, vamos a hacer una broma lúdica.
4: Sí, de hecho, ya habíamos pensado, pues no sé, el año pasado, así, pero no se había dado hasta que pues ahora me convenció mi hija de poderle entrar, ¿no?
2: ¿Y es buena onda el Luguito? ¿Cómo te cae como yerno?
4: Pues mira, aquí ha habido... Pues como que ellos terminan, regresan y esto. Y hubo una interrupción, un lapso ahí en que él no se portó, pues, muy a la altura de un caballero y pues por ahí pasó con otra chica, en fin, esas cosas que no son de propias de un caballero.
2: Claro.
4: Y pues cayó de mi gracia, ¿no? Porque la relación pues era buena, ¿no?
2: Pero espérate, ya me hice bolas, ¿de quién estamos hablando? ¿De Rubén o de Hugo?
4: No, de Hugo, al que le vamos a hacer la broma, ¿no?
2: Ah.
4: El otro pues es un innombrable que pues para mí ha sido un mal tipo, ¿no? O sea,
2: pero
4: que no jugó las cosas pues claras. Yo digo, yo soy un adulto, tengo 52 años, entonces pues yo entiendo la situación de como pareja, como ellos como jóvenes, pues de que tiene que ser esto la ley de la vida. Tiene que llegar a ser a formar un matrimonio, un hogar, ¿no?
2: Pero bueno, digo, no sé qué haya pasado de fondo, pero digo, pues tenían 20 años, Mauricio, pues sí.
4: Pero,
2: y mira, si decidieron no formalizarlo.
4: ¿No crees que la cosa se puede hablar y las cosas, pues, ¿por qué hacer todo escondidas? Digo, yo soy una persona abierta que entiendo, ¿no? Digo, mis hermanos sí están muy celosos, sus primos de ella, en fin, ¿no? Pero yo entiendo, y a fin de cuentas te tienes que alinear con los hijos, ¿no? De eso me queda muy claro a mí. Pero lo que no me gustó a mí, que no jugó derecho, ¿no?
2: Y bueno, o sea, digamos, pues el pecado fue no enfrentar y presentarse con la familia y decir, yo soy aquel, ¿eso fue?
4: Sí, a enfrentar las cosas, ¿no? Pues quiero andar así, digo, todo escondidas, ¿no? O sea, mintiéndonos tanto ella como él, ¿no? Entonces, pues cayó de nuestra gracia, las cosas no terminaron bien, alguna vez nos enfrentamos, y después no, ya por fin se dejaron y pues ya terminó y después apareció este muchacho Hugo, ¿no?
2: Oye, pero ok, entiendo, entonces el pasado que vamos a meter aquí para el contexto de la broma es el innombrable. Pero
4: es el innombrable, sí.
2: Pero si Hugo ha restregado ahí a una viejita, entonces ¿por qué si es el nombrable? ¿Nada más por alinearte con tu hija?
4: Sí, como tú siempre preguntas, bueno, ¿hacia dónde quieres llevar la broma, no? Porque le digo, yo le decía a Monse, le digo, bueno, el pandita nos va a preguntar definitivamente hacia dónde queremos conducir y dirigir la broma.
2: Entonces, qué bueno que me dices, porque creo que no lo he preguntado, ¿verdad?
4: No, entonces le digo, bueno, ¿y a dónde quieres llegar? Pues hacerlo, pues como explotar. Hasta dónde llega sus celos, ¿no? Porque, pues por lo que me dice, ella es muy celoso de todo, ¿no?
2: O sea, y debo entender que aquí tú vas a querer disfrutar un poquito, llegar a, no a disfrutar, a poner al límite de la tolerancia a tu yerno para ver cómo reacciona.
4: Los límites de la tolerancia, exactamente. Oye, fíjate, me está diciendo mi hijo que le está marcando ya varias veces.
2: Ajá.
4: Y que quiere venir por él para irla a buscar.
2: No, no, entonces marcamos en caliente, ¿no? Marcamos en calientito, ¿no?
4: Sí, yo creo que marcamos en caliente.
2: Oye, nada más una pregunta. ¿Marco de número privado o de que se parezca de línea normal? Esa es la única pregunta.
4: Es que se supone que le voy a marcar a su casa, ¿no? Él está en su casa, entonces está... Entonces, necesitaríamos que marcaras a su casa.
2: Órale, perfecto. ¿De privado o de público?
4: De una línea privada, ¿no?
2: Órale, perfecto, ya está. Pues marcamos. Las bromitas están en Hasta Casto Show.
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11: Bueno.
4: Bueno, Hugo.
11: ¿Sí?
4: ¿Qué pasó, Catarín?
11: ¿Quién habla? ¿Se llama Mauricio?
4: Sí, hablo, maestro. Habla, señor Mauricio.
11: ¿Qué pasó?
4: Le decía a no sé si te habló Mao preguntándote de que si está la Monza ahí contigo.
11: No, pues es que ella me dijo que según andaba con usted.
4: Ah, porque pues yo ya llegué aquí a la casa, pero no ha llegado, entonces pensábamos que anduviera contigo.
11: No, entonces, pues si yo hablé con ella desde que salió de su trabajo y según ella andaba en su carro con usted.
4: Ah, porque ya me está preocupando y no llega, entonces pensábamos que pudiera venir contigo.
11: No, no, lo malo que el güey ese del Rubén el otro día le estuvo marcando, no sé qué onda, algo así.
4: ¿Desgraciado este?
11: Sí.
4: Ah, pues mira, yo no sé, ahorita que tocas este tema, pues yo no sé si tú has notado, o como yo luego noto el trato que tiene con ella, contigo, y así como que, pues no es muy grato, ¿no? O sea, así como distante, pero, según la señora Elena, supe que creo que le había escrito por el Face o en el Mail, no sé, ¿no?
11: Ajá, sí.
4: Y pues yo no sé si...
11: Eso fue que hablé con ella, pues la escuché rara porque siempre cuando sale de trabajar, pues le marco y nunca he tenido problemas así de que no me conteste o que me diga así cosas, pero ahorita sí la noté así como rara.
4: Uh-huh. ¿Y tú sabías que ha hablado ella con este hombre?
11: Sí, pues yo la regañé y le dije que qué onda, pues ya está... Habíamos cortado, le dije qué onda y me dijo que no, que ya no le hacía caso, pero que sí la seguía molestando. Y yo sí, yo no sé ni dónde. Bueno, sé,
4: yo no sabía de eso, pero... Yo no sabía de eso hasta ahorita que me dijo la señora Elena, ¿no? Entonces me dijo mi esposa que le había escrito por el Face y que quiere volverla a ver y eso. Y entonces, pues sí. La verdad es que eso a mí sí me está calentando. Ya tú me conoces cómo soy, de impulsivo. Entonces, y pues y mi familia es igual, tú sabes, a mis hermanos y mis sobrinos son muy agresivos. Y yo les he tratado de contener a ellos, ¿no? Porque...
11: El otro día yo me iba a bajar del carro, yo me imaginé que era ese güey porque se me quedó viendo así muy muy ojete un día que pasé en el carro.
4: ¿Y en dónde lo viste ese?
11: Ahí en la esquina de su casa. Pero yo iba a entrar yo a la casa y iba bajando un carro... Uh-huh. Me quedó bien así, güey, bien así, uh-huh. Bien chacalesco y así como que queriendo humillar. Y dije, voy a decir el güey este. Y yo, eso creo que fue antes de que Montse.
4: Pues yo necesito ponerte las pilas porque si no, tú sabes cómo es Montserrat y y igual te vaya a dar la vuelta. Tú necesitas ponerte, dejar esa tibieza y dejar de ser así, de ponte los tamaños, ¿no? O sea, ya, pero mira, yo independiente de eso, si yo no cuento contigo algo para enfrentar a ese güey, yo lo tengo bien y yo lo voy a enfrentar. A mí tú sabes que Álvaro, cómo es de agresivo mis hermanos y mira, nomás estoy calmado porque por Monse y por mí que no quiero tener problemas acá, ¿no? Pero ellos ya han estado dispuestos a darles en su mouse a él y a sus hermanos, ¿no? Entonces, pues yo no sé tú qué papel quieras jugar o te vas a mantener al margen, no me importa, yo voy con todo.
11: Yo el otro día, yo nada más, la verdad, por Monse que me decía, no, es que si ya no, yo ya no lo veo y que no sé qué, pero yo ya he tenido ganas de ahí como que de pararlo y a ver qué onda, güey, contigo. Porque no, pues también, si se supone que es mi pareja, pues no voy a permitir que ningún pendejo se esté entrometiendo entre ella y yo, que se le quiera meter otra vez, y luego que ese güey le hizo todo ese daño. Y la verdad es que yo...
4: lo que tienes que hacer es demostrar, o sea, fajarte, o sea, demostrar que pues que no es poco hombre, ¿no? Que no te vaya a tildar ese cabrón como un muerto de hambre, sin nada, ¿no? O sea, tú demuestra y ponte altivo, ¿no? O sea, que si te ve, mantén la mirada o algo, o sea, que vea que tiene los tamaños. O sea,
11: no, yo no voy a quedar un yerno tibio, cabrón, ¿eh? Yo hasta que Monse me lo enseñó una vez en una foto, y fue cuando lo conocí y le dije, híjole, le dije, sí, es ese güey. Y hasta ese día le dije, déjame, voy a buscarlo. Pero ya no me dejó ella salir ni nada.
4: Sí, porque si Monse te ve así, con la tibieza y eso, digo, te va a dar la vuelta, como dicen en mi pueblo, cabrón. Entonces, y este güey hasta se va a burlar de ti, va a decir, no, ese pobre, ese muerto de hambre y todo, no, o sea, no creo que él vaya a poder más que tú, cabrón. O sea, y te digo, y si no, de plano, o sea, si tú no haces nada, yo sí, los tengo bien puestos y vas a ver lo que va a pasar.
11: No, en verdad que yo lo que he querido es enfrentarme a ese cabrón, porque pues, yo soy hasta la madre de que si Monse para ella no le parece nada comprometedor o que le disguste que le estén hablando, a mí sí. A mí sí, bueno. La verdad es que yo, inclusive hasta ahorita hasta me puedo lanzar.
4: ¿Tú qué opinas de eso, de Monse, su actitud y esto contigo? Yo no sé, tú no has notado nada o qué pasa, ¿no?
11: No, pues le digo que hasta ahorita que yo la notaron así de... Pues así.
4: Ahora mira, ya ves lo del viaje a Vallarta que tenemos en puerta, ¿no?
11: Ajá.
4: Ajá. Entonces, yo le dije, ¿sabes qué? Planeen la fecha porque nos vamos a ir. Entonces, yo le dije, va a ir Hugo, y me dice, pues no sé, o sea, yo no sé si te esté abriendo, vaya a ser capaz de querer llevar a este innombrable, y porque no se la va a acabar ni Monse, aquí en la casa, y menos ese canijo, ¿no? ¿No? Entonces,
11: no, eso sí no creo que le quiera, porque pues ella sabe de antemano que no es bien visto por usted, y aparte ya sería muy, muy, perdóneme la palabra, pero ya sería poca madre que la llevara.
4: Pues digo, yo conozco los alcances de mi hija y pues tú sabes que es bien canija, ¿no? Entonces, de que ella, impone su voluntad y todo, y digo, no creo que se atreviera a hacerlo. Sin embargo, pues yo estoy tomando mis providencias, ¿no? Entonces, no sé, ¿cómo voy a terminar esto? Pues ahí ahora sí que, ahí lo veremos, ¿no?
11: No, ¿sabes qué? Que voy para allá porque...
4: Tu casa, ¿no?
11: Pues a mí me tiene que explicar ahorita dónde andaba, porque según a mí lo que ahorita me molesta es que me esté diciendo, que diga que anda con usted, y cuando es, no es cierto.
4: ¿Ella te dijo que venía conmigo?
11: No, pues es que ella me dijo que andaba con usted.
4: No, pues yo ya ves que siempre paso por ella del trabajo, ya paso de regreso, y entonces dice, no, van a pasar por mí. Pues yo dije, pues solo tú, ¿no? O sea, ¿quién más va a pasar, no?
11: Pues sí.
4: Ahora estás dispuesto, digo yo ya ando en pijama, pero me voy a vestir otra vez, me voy a poner las botas y voy a buscar a la vuelta, mano. Yo no sé si quieras venir o me voy yo solo a partirle su mouse, hermano.
11: No, déjeme llegar, ahí voy para allá. Ahorita le marco, déjeme, también le pongo algo y ya voy para allá.
4: Espérame tantito, ahorita te marco, dame 5 minutos y ya te marco.
11: Vale, pues.
4: Sale.
2: No manches, hijo.
4: ¿Cómo ves, Patita?
2: Indiscutiblemente le falta la cereza al pastel. Va muy bien, pero vamos así como que... Va a tener que entrarle, obviamente, va a tener que entrarle Montserrat, pero ¿cuál es el pretexto? ¿Dónde andaba o con quién andaba? ¿Cuál va a ser el pretexto?
4: No, mira, yo pasé, como escuchaste, yo pasé todos los días, paso por mi hija. Ajá. Paso por ella y ya nos venimos, ¿no? Y bueno, entonces yo creo que la idea es de que Monse pues va a tener que entrar para dar la puntilla. ¿Cómo va a ser? O sea, que ella le marque, se supone que no sabe nada de esto, ¿no?
2: Claro, claro.
4: Entonces le va a marcar y decirle, ¿qué pasó, amor? ¿Dónde andas aquí? Y entonces aquel pues ya está ardido, ahorita está bien prendido.
2: Habla como para despedirse, darle el besito de buenas noches. No, pues es que fue mi papá, ya

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0: Eso de que no entra mi llamada ya no es pretexto, porque ahora tienes arroba quiero una broma.
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2: Y estoy de vuelta contigo. Comunícate y haz tu broma si estás por la mejor FM 5599072632. Desde los Estados Unidos, el área es el 945-223-9850. Lunes 17 de agosto del 2026. Estoy contigo por la mejor FM y también por Claro Música. Y regreso con Montserrat. ¿Sabes algo de tu... No, mija.
3: Te pasa, Monse.
2: Ay, Mauricio, suegro, me espantaste. Yo dije, ya se puso de acuerdo con mi familia. ¿Qué onda?
3: Me decía ahorita mi hijo, ellos lo están escuchando allá abajo en la radio. Entonces, él se iba a dar una opinión de que, bueno, pues Monse tiene que interactuar a fuerzas, pues porque lo tiene que prender ya al máximo.
2: Claro.
3: Pero decíamos, él opinaba que por qué después ella que niegue todo, que venía conmigo. Y que le diga, bueno, ¿sabes qué? Pues últimamente sí, estoy con él, ¿no? Y que tú entraras, interactuaras ahí.
2: Y que como... yo voy a ser, Rubén.
3: Y tú eres Rubén, exactamente.
2: Órale, va, sí, pásame.
3: Bueno, ¿qué traes, no? Ya se ha estado, no sé. Y ahí al margen cualquier dato o algo, bueno, pues para...
2: No, échamela a la Montserrat, si no se nos va a consumir el tiempo. Viene, Montserrat. ¡Montserrat!
4: ¿Bueno?
2: ¡Viene! Tenemos que reventar esta broma. Ahí vamos con muy buena temperatura, pero tenemos que llegar al clímax. Bueno, mira, yo no sé qué has practicado con la familia. Mi punto de vista es que hables muy amorosa, como siempre lo haces, sí. O al estilo, ajá, que le haces, para darle un besito de buenas noches o para preguntarle algo, así como para cerciorarte. Obviamente te va a preguntar el papá, y tú dices, no, pues yo anduve con mi papá, te va a empezar a interrogar, hasta que le diga, ¿sabes qué? Bueno, pues sí, regresé con Rubén. Y ahí yo voy a estar diciéndote cosas para atrás, por atrás, para provocarte. Y para provocarlo más bien a él, a que pida hablar conmigo, ¿ok?
4: Ok.
2: ¿Alguna duda, Montserrat, o no?
4: Oye, ¿tú la terminas o yo la termino?
2: Pues cualquiera de los dos, vamos viendo cómo se va desarrollando, ¿te parece? Inicio de semana, las bromas. Por la mejor FM y Claro Música.
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3: Bueno.
4: ¿Qué pasa, mi amor? ¿Por qué no me contestas? Estoy marque, marque.
3: ¿Sí?
4: ¿Sí?
3: No, vale, pues.
4: ¿A dónde andas, mi amor?
3: ¿Cómo?
4: ¿Dónde andas?
3: Aquí, en mi casa, estoy acostado.
4: ¿No fuiste ya a ningún lado?
3: ¿Mandé?
4: ¿Ya no fuiste a ningún lado, amor?
3: No, yo aquí me quedé. ¿Y tú?
4: Nada más fuiste a cena.
3: ¿Tú qué? ¿Ya te acostaste también?
4: No, estoy aquí en la casa. Ya cenamos y ya me subí.
3: Oh, lo vi. Está bien.
4: ¿Qué tienes?
3: Pues nada, amor.
4: O sea, te escucho así como raro.
3: No tengo nada.
4: ¿Eh?
3: ¿Tú estás en tu casa, dices?
4: Sí, estoy aquí en la casa.
3: Yo no estaba marcando a tu celular y nada.
4: ¿Cómo crees? Si te estoy más y más, mi amor.
3: No, la neta es que nada más me marcaba, porque no. Si te estaba marcando yo y me mandas a buzón.
4: Creo que no, si te estoy más y más, pues para que platiquemos y todo. Y tú no me contestas.
3: ¿Sí? ¿Y eso no me lo pones?
4: ¿Cómo que cuál número? Pues el mío. Ya cenamos y ya
3: no sé. Ah, eso es número.
4: Ay, claro que sí. ¿Cómo no va a ser? ¿De quién va a ser el número?
3: ¿Cómo?
4: ¿De quién va a ser el número?
3: No.
4: ¿Qué tienes, amor?
3: No se parece al tuyo.
4: Pues yo te estoy marcando de mi celular. ¿Qué tienes? Ay, no, Dios, amor. Estás enojado.
3: ¿Por qué estar enojado? ¿Tengo algún motivo por estar enojado?
4: No, pues tú dime si tengo algún motivo para preguntarte.
3: No tengo ningún motivo.
4: Pues si quieres después te marco, ¿o qué?
3: ¿Sí?
4: Si quieres después te marco, ¿o qué?
6: Ahí por favor, ¿me lo pasas, Panchito?
4: Ahí ya están acostados.
6: ¿Sí?
4: Que ya están acostados mis papás.
6: Nada.
4: Ay, no, que estás acostado y se escuchan un montón de carros. Estás mentiroso. No, que estás acostado y se escuchan un montón de carros.
6: ¿Cuáles carros, Monse?
4: ¿Cuáles carros, Hugo?
6: No,
4: ¿A dónde vas?
6: Lo que pasa es que está el Enrique jugando un videojuego de carrito.
4: ¿Allá acá? Sí, sí, Hugo, no me trates como tonta, ¿eh?
6: No, no.
2: Vamos a ver.
6: Ya...
4: Ajá, ¿qué?
6: Yo tengo cosas que hacer, estoy ocupado. ¿Te puedo marcar al rato?
4: Ah, ¿me vas a colgar? Como siempre.
6: ¿Te marco un ratito, va?
4: Por eso, como siempre.
6: ¿Te marco un rato, va?
4: No, ¿por qué me vas a colgar? Corgó, pandita, y... Oye, no, no lo puedo creer que se haya comportado así.
2: Oye, está más calmado que una mujer frígida en mente.
4: No,
2: es que
4: sabes que Panda ya viene para acá.
7: Ya viene para acá.
2: Yo creo que sí. Oye, pero tú nunca me diste que yo dándote besos, y mi amor.
4: No, pues yo no escuchaba nada, escuchaba más los carros de, bueno, de la calle de...
2: Teníamos el factor elemento ruido, a ver. Pues voy a entrar, Rubén.
4: Papá.
2: No, va a entrar Rubén, pues ya que entro directo, ¿no? O que entre
4: Órale,
2: tu papá.
4: Pues.
2: ¿Cómo la cerramos? A ver ahí qué opine la familia, a ver qué dice.
4: Papá,
2: ¿que entre Rubén
4: papá.
2: o que entre tu papá?
7: Bueno, ¿cómo la cierro?
2: Pues ¿cómo la cierras? Pues como siempre la cierras.
7: No, pues ya le voy a decir que entonces ya que es una broma, ¿no? ¿Qué?
2: No, ¿sabes qué? Mejor yo le digo que soy Rubén, ¿no? Pues vamos a rifárnosla, sí. A ver qué pasa, ¿va?
7: Pues sí, por eso yo decía tú, márcale. Y ¿sabes qué? Te acabo de hablar monte contigo. Bueno, ¿sabes qué? Está conmigo y ya le entras tú y ya lo das y lo desesperas.
2: Ok, a ver si podemos cerrarla. A ver, voy yo. Dijo, esto tenemos todos los elementos para hacer una broma exitosa y...
6: Bueno. ¿Sí?
2: Mira, delincuente, soy Rubén. Está conmigo.
6: ¿Y qué quieres tú, cabrón?
2: Lárgate. Ya regresé con ella. ¿Ok? No vales nada, siempre ha sido mía. Y estamos en un hotel y la estoy disfrutando como no tienes una idea. Imbécil. ¿Mm? ¡Ay!
7: Ok.
2: No, espérate, vas tú,
7: ¿eh?
2: Mauricio, vas tú. Oye, ¿qué pasó?
7: ¿Qué le digo? ¿Como que no sé nada?
2: Sí, claro, como que no sabes nada. Quiero checar la reacción, a ver si te dice que anda con el tal Rubén o que le habló al Rubén.
7: Dale.
2: Órale, marcamos, señores.
7: Dale,
2: las bromitas, va. Lunes. 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
6: Bueno.
7: ¿Qué pasó? Ya me cambié. No ha llegado.
6: ¿Mande?
7: Ya me cambié. ¿Vienes o qué? ¿O ya me voy yo con el Mao?
6: No, espérame, yo estoy casi.
7: ¿Pero dónde estás? ¿En tu casa o dónde? ¿O qué?
6: ¿O no, vienes? ¿Qué crees que me acaba de marcar Ponce?
7: ¿Y ya te marcó ella?
6: Ajá.
7: ¿Y luego?
6: Pues, ¿qué no, te digo? No quise notarme así, que ya sé que me la está aplicando y, y pues ya ahorita, ahorita que llegue ya tendré que hablar con ella y también me habló un pedo ahí que...
7: ¿Quién?
6: De Rubén.
7: Uy, hijo de su madre. Mira, pues yo no sé si tú has notado, pero yo veo rara la Monse, cabrón, o sea, y yo no sé, digo, porque pues hasta su organismo yo la veo rara, cabrón, yo no sé si cómo esté pasando, porque te voy a decir lo peor. Ya, sí, porque estoy bien encabrado, ya me dio, la neta ya estoy, pero bien prendido, cabrón. Entonces, para que te entiendas de una vez, cabrón, y entonces dime cómo estoy allá.
4: ¡En Aragón, en
2: Hugo, te plancharon tu traje toda la familia, qué gacho, ¿eh? Oye, ya regrésate a tu casa, güey. Es una broma de toda la familia, de todos los estudiantes de Monse. No es cierto, Hugo. Oye, ¿y de menos te pusiste pijama o no?
6: No, güey, voy, pero
2: si
6: he hecho un
2: bolido. Oye, pero eres muy tranquilo, ¿verdad? Nunca reventaste, nunca reaccionaste como pensamos que íbamos a reaccionar con estas circunstancias, porque había muchos elementos para que lo pudieras hacer. Pero bueno, a ver, Monse, despídete de tu viejo y dile por qué la bromita, ándele.
7: Monse, despídete.
4: Mi amor, te amo, sabes que te amo.
6: No, ma, te iba a llegar a hacer un desmadre a casa del pendejo.
2: Ay, ahora sí, ya muy gallo. Ahora sí, ya.
4: Amor, te amo, ¿sabes que
2: eres un falso,
4: te...
2: Hugo, eres un falso, la neta. Dígame, ¿cómo soy el Panda Show, Monse?
4: ¡A toda máquina!
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2: 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Estoy contigo por La Mejor FM y Claro Música. Y estoy con Sandra. ¿Qué óvole? ¿Cómo estamos?
10: Hola, pandita. Muy bien. ¿Y tú?
2: A toda máquina, como todas las... Oye, ¿eres oriunda de Hermosillo?
10: Sí, sí, aquí.
2: O sea, que eres...
10: En Hermosillo.
2: O sea, que eres, Hermosilla.
10: Hermosilla, muy Hermosilla, claro que sí.
2: Oye, oye, Sandrita, ¿y a quién vamos a cotorrear? Platícame.
10: Pues mira, mi idea es, tengo una amiga que, pues mi mejor amiga, se fue a vivir con su novio, pues aquí a Nogales. Uh-huh. Nogales está a 3 horas de aquí.
2: Ok.
10: Entonces, ella tiene su casa aquí en Hermosillo, pero pues la dejó sola. Entonces mi idea, ya tiene, pues ella se fue hace como 1 año y medio, entonces tiene 1 año y medio la casa sola, o sea, se da vuelta a su hermana y todo ese rollo.
2: Y qué desperdicio, ¿no?
10: Ya sé, no me prestó la llave.
2: Oye, dime una cosa, ¿qué? ¿El novio está muy bueno como para hasta dejar la casa y todo o qué?
10: Pues no, cochinero que se llevó, pero pues ni modo, no, cada quien.
2: Trollo. Bueno, entonces la casa ha estado sola y la hermana le da vueltas, ¿tú también o no? ¿Qué onda?
10: Le daba, pero ya después la llave la tiene su hermana, entonces entre su hermana y su papá, pero casi no vienen a la casa, pues si está ya toda así abandonada.
2: Oye,
10: y...
2: oye, Sandrita, pero la casa de la amiga, ¿cómo se llama la amiga?
10: Mi amiga se llama Celia.
2: Celia, ¿está cerca de la tuya donde tú vives?
10: Pues relativamente, está como unos 10 minutos.
2: ¿Y pasas por ahí seguido?
10: No mucho, no mucho.
2: Bueno, entonces, ¿de qué bromita le vamos a hacer a Celia?
10: Pues la idea es decirle que ahorita en la mañana ya me habló para decirme que fuera a ver el aparato de refrigeración para que le dieran servicio. Y entonces decirle que fui con el técnico que yo tengo de mi casa y que llegando pues vimos que de repente estaba prendida la refri y que pues yo pensé que estaba su hermana, entonces que toqué y que era otra persona y resulta que la persona dijo que le habían rentado la casa cuando le pregunté que sí, quién era. Entonces decirle a ella, pues hablarle y decirle, oye, pues qué onda, cuando lo rentaste o qué show, porque es un señor que dice que la rentaste, boba. Y y en dado caso, pues que cuando ya está toda asustada acá, pues decirle, pues si quieres habla con el vato, aquí te lo paso y pues ya entras tú.
2: No, no, espérate, sí, todo está maravilloso, pero lo que le puedes decir es que, oye, de verdad, no, espérame, estoy cerca, deja, estoy en el carro, estoy cerca y de repente simulamos como que bajas y todo y haces que tocas la puerta, ¿sí me entiendes?
10: Ah, ok.
2: Hacemos de que tocas, espérame, pero vas narrando todo, espérame, deja, toco, ¿no? Y ya ponemos los efectos, hasta que yo de repente, ¿quién es?
10: Ah,
2: y tú tienes que contestar, la vieja Inés. Entonces hacemos como que abrimos la puerta y tú ya empiezas a preguntarme, oiga señor, pues lo que pasa es que tengo en la línea telefónica a la dueña, se llama mi amiga Celia, es la dueña y ella no sabe que, pero decimos que la compré, ¿no? No que la renté.
10: Ah, bueno, okay, perfecto.
2: Que la compré, ¿hace cuánto tiempo?
10: Pues yo no he ido, ponle que hace 1 mes, 2 meses, no sé.
2: Porque okay, yo me pongo todo loco, le digo que yo la compré, yo me pongo mi macho y que a mí me vale gorro y que a mí no me sacan y que le hago. Y que es mi casa, ¿ok?
10: Ok, sobre
2: ¿sí
10: qué?
2: ¿Entendiste? Si puedes hacer eso, o sea, vas haciendo toda la narración de que estás en el carro, que vas, espérame, ya falta poquito. Ay, se metió el carro, espérate, muévete, baboso. ¿Sí me entiendes? Haciendo todo hasta que llegas, como que te bajas y le vas narrando, voy tocando la puerta y todo el rollo, ¿ok?
10: Ok. Oye, pero que nomás le digo que nomás voy a ir a la casa acá o que voy a ir a ver la red, ¿qué rollo?
2: ¿Cómo?
10: Pero decir, ¿qué haces en mi casa?
2: No, no, no.
10: No entendí eso.
2: No, pues tú le vas a narrar todo, que hoy fuiste a su casa a llevar al técnico, ¿no? Que te pidió arreglar la refri, como dices.
10: Ah, ok, ok, ok.
2: Y ya, que ya fuiste y que soquito loqui, o sea, ya está habitada.
10: Ah, ok.
2: Que no okay. Habías tenido chance de hablarle o de, oye, pues te estoy avisando, ¿y cuándo rentaste, cuándo vendiste la casa? No rentada, dile que un señor que dice que es nueva esa casa, que es nueva, okay, o que él es nuevo, okay, que la compró. Entonces okay, obviamente se va a extrañar y dice, ¿en serio, de verdad? No, espérame, ahorita voy para allá. ¿Quieres que vaya y toque la puerta y te lo pase? Y así es como enganchamos. ¿Sí, sí le entendiste o quieres que te lo vuelva a repetir?
10: Ya entendí, fundita, no estoy tan tonta.
2: Bueno. Eso sí lo pongo en pelita de juez. ¿Lista, Sandra?
10: Sobres.
2: Pues vamos a pegarle la diversión. Las bromas están en este ¿qué es tu show?
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13: Bueno.
10: Bueno.
13: ¿Quién habla?
10: ¿Sandra? ¿Qué onda, Pablo?
13: Hey, ¿qué pasó?
10: ¿Qué andas viendo en la casa?
13: Opa, aquí vivo, cabezona. Espérame.
10: ¿Y la Celia? Bueno. Hey, ¿qué onda?
14: Nada contigo.
10: ¿Dónde andas? Aquí nada, todo tranquilo. Mm. Oye, ya le hablé al técnico.
14: ¿Y qué te dicen?
10: Fuimos ahorita en la tarde. Uh-huh. Allá a tu casa porque necesitaba ver el tamaño de la refri, no sé qué, para poderte la cotizar.
14: Ajá.
10: Pero ¿sabes qué? Cuando llegué ahí a la casa, pues había otra persona ahí adentro.
14: ¿Cómo que
10: estaba? Pues no sé, estaba un señor ahí adentro y y pues yo creí que era tu hermana porque estaba prendida la red, y yo, y le toqué y todo el rollo. Le dije, pues pensé que estaba la clave, le pregunté por la clave y me dijo, no, aquí no está ninguna Claudia, que no sé qué. Y le dije, ¿usted quién es? No, pues, fulanito tal, no sé qué nombre me dio. Y me dijo que, pues que ahí estaba viviendo y que no sé cuál.
14: ¿Qué?
10: No sé. O sea.
14: Ay, no inventes.
10: Sí, es en serio.
14: Me locura.
10: Neta, y dije yo. ¿Qué rollo? Ah, Sol, no, pues gracias. Pues ya me vine ahorita aquí a la oficina.
14: ¿En la casa?
10: ¿Eh? Sí, güey, en tu casa.
14: A ver, déjame marcarle a mi papá, ¿sale?
10: No, pues yo ya le traté de hablar a tu papá, pero no me contestó ni nada. Pero ¿sabes qué? Mira, yo estaba pensando, si quieres aquí estoy saliendo a la oficina.
14: ¿Qué?
10: Y que voy a la casa, a tu casa.
14: Uh-huh.
10: Y y ¿para qué eres el vato, güey? No sé quién es. Para que le hables con el vato.
14: Ah, bueno, órale, pues.
10: Espérate, no cuelgues porque no sé, esta cosa se vaya a cortar. Mira, ya voy saliendo a tu casa, espera un segundito.
14: Ajá.
10: Y mientras me contando qué onda contigo.
14: No, todo tranqui.
10: ¡Ey!
14: ¿Qué?
10: Aunque se me atravesó, güey.
14: Ah.
10: ¿Y dónde andabas que te marqué y no estabas?
14: ¿Aquí?
10: ¿Neta?
14: No, pues fui a Zumba. Pero ahorita estuviste marcando y se cortaba, ¿o qué onda?
10: Sí, pues es que desde hace rato que te estaba marcando, güey.
14: Pues
10: nadie
14: me
10: te marcó el celular. No, nadie me contestaba, güey.
14: Uh-huh.
10: Y haz de cuenta que, pues dije yo, ¿qué onda? Se me hizo raro y dije yo, a lo mejor la rentó o algo.
14: No, tengo que hablar con Claudia para ver si la prestó ella.
10: Pues no, según esto que no, que la había comprado. El señor, de hecho, ya hasta cambió la puerta y todo el rollo.
14: ¿De la casa?
10: Sí, güey. Bien acaso.
14: ¿Pero en mi casa?
10: Pues si no fue a la otra casa, güey. Y no estaba la Mayra para preguntarle.
14: Si le estaba marque a la Mayra y no me contesta el teléfono.
10: Es que se fue a Tucson, me está diciendo su hermana, pues.
14: Uh-huh.
10: Entonces, y pues no sé. Espérate, aquí estoy llegando.
14: Ajá.
10: Aguántate. Déjame tocar, espérate. Uh-huh. Espérame.
15: ¿Quién es?
10: Oiga.
15: ¿Qué se le ofrece?
10: Sí.
15: ¿Otra vez usted por aquí? ¿La que vino por la refri?
10: Sí, disculpe, lo que pasa es que tengo aquí a mi amiga en el teléfono, pues la que es dueña de la casa, oiga, y quería hablar con usted.
15: No, es mi casa.
14: ¿Pero a quién se la compró?
15: A ver,
14: pásamelo.
15: A mí, aquí
10: espérame,
15: no.
10: Espérame, te lo voy a pasar, espérame, Celia. Tome, oiga, ¿quién habla con usted?
15: Bueno.
14: Oiga, disculpe, ¿a quién le compró usted la casa?
15: ¿Quién es usted? ¿A quién le voy a dar información?
14: Mire, yo soy Celia, la dueña de la casa, señor.
15: Oscar, para servirle.
14: ¿Quién le vendió la casa?
15: Pues un vendedor, una persona.
14: No, pero necesito saber quién, porque yo tengo las escrituras.
15: Pues yo también tengo las escrituras y tengo los papeles que avalan eso.
14: Mire, Bueno, entonces mire, voy a ir y platicamos.
15: Mire, yo no sé por qué, yo no tengo que dar información para nada.
14: Oiga, más, porque es mi casa.
15: Momento. Esta es mi casa. Yo aquí vivo con mi mujer y vivo con mis hijos, ¿sí?
14: Uh-huh.
15: Yo aquí llevo 2 semanas.
14: Yo acabo de ir, oiga.
15: Yo tengo mi mudanza. Yo hace 2 semanas tengo los papeles y todo. Y llevo unos días aquí.
14: Oiga, ¿y mis cosas?
15: Y aquí estoy.
14: ¿Mis cosas de la casa?
15: Pues no sé, yo cuando ya no había nada, a mí me la entregaron vacía. Yo traje mis muebles. Yo traje todo, mi troca y todo, aquí están todas mis cosas.
14: Bueno,
15: yo no sé por qué le traigo información.
14: No se moleste, nada más quiero platicar con usted, no se moleste.
15: Llega esta señora por la tarde que quiere arreglar la refri. Y ahorita otra vez si me salen con que esta y con que esta la propietaria, por favor.
14: Oiga, permítame, no se moleste, vamos a platicarlo, porque puede ser que le hayan cometido un fraude a usted.
15: A ver.
14: Sí, entonces me gustaría que lo platicáramos, nos sentáramos tranquilamente, no se moleste. Yo no estoy en plan de pleito.
15: No, pero póngase en mi lugar.
14: Yo me pongo en su lugar.
15: A lo mejor usted me quiere extorsionar.
14: No, discúlpeme. Hay vecinos y a todo alrededor que son testigos que es la casa mía, ¿sí? Entonces, no es que yo no le crea a usted.
15: Yo también tengo testigos y tengo testículos para defender lo que es lo mío.
14: Bueno, está bien. Entonces, nomás sentémonos a platicar tranquilos. No quiero pelear con usted.
15: A ver.
14: De veras.
15: A ver.
14: Entonces, déjeme ir y ya lo platicamos.
15: ¿A dónde?
14: ¿Está bien?
15: ¿Venir a mi casa?
14: Claro.
15: Pero yo a usted ni la conozco.
14: Por eso me voy a presentar con usted y yo platico con usted. No es para que se ponga la defensiva, no hablo para pelear, oiga.
15: A mí me entregaron las llaves, tengo aquí los documentos, pagué 700 mil pesos.
14: $700,000 pesos.
15: Y me dieron las llaves de la casa. Y estaba vacía. Dice que había cosas, que había de cosas dentro. ¿Qué ve cosas?
14: Bueno, gracias, pues. Entonces, disculpe la molestia y voy a ir para que platiquemos.
15: Yo voy a hacer una cosa.
14: Sí.
15: Y yo no quiero ser grosero.
14: Sí.
15: Yo voy a hablar con mi amigo el Challenger.
14: Uh-huh.
15: Es un amigo que es abogado. Yo voy a decir que estoy recibiendo estas llamadas y estas amenazas.
14: Oiga, yo no lo estoy amenazando. Estas llamadas están grabadas y yo no
15: lo... Como usted quiera. Y le voy a decir lo que está pasando. Yo no tengo por qué platicar con usted y con nadie. ¿Sí?
14: Bueno, muy bien.
15: Si usted dice que verdaderamente es la propietaria, entonces arréglelo judicialmente.
14: Ok.
15: Y que su abogado se entienda con mi abogado.
14: Muy bien, gracias.
15: Sí, y por favor, dígale a esta señora que se retire.
14: Sí, está bien.
15: Si no, le voy a llamar a la policía.
14: Ándele, pues, sí. Gracias.
15: A ver, por favor, retírese, señora.
16: Sí, está bien, gracias.
14: ¿Oíste todo lo que dijo?
16: Bueno.
14: Sí, güey, ¿qué onda?
16: Oye, cuéntame.
14: Bueno, oye, te voy a colgar, le voy a marcar a mi papá.
16: No, espérate. ¿Qué? ¿Qué hago?
14: Es que mi papá va a ir y se le va a echar encima y lo va a golpear.
16: No, pero pues no, o sea...
14: Oye...
16: Tu papá está grande, güey, para que vaya y venga a golpear.
14: Pero que vaya con la policía y con mi primo Fausto. Te voy a colgar, le voy a hablar a mi primo Fausto.
16: No, espérate, güey.
14: Sí.
16: Espérate, a lo mejor haces un rollo... No sé, o sea...
14: Bueno, espérate para ver qué voy a hacer, Sandra.
16: No, pues es que... No, espérate, este gato todavía sigue aquí. Espérense, señor, espérense.
15: A ver, ya se puede largar, por favor. Le voy a llamar a la policía.
16: Que espérense, oiga, tranquilo, oiga.
15: Usted está en propiedad, jefe.
16: No me
15: grite,
16: oiga. Esta no es su propiedad, es usted un ratero.
15: A mí no me viene a ofender.
16: Claro que sí, oiga.
15: A mí no me viene a ofenderme a decir cosas, por favor, ¿eh?
16: Oiga, sí, oiga, es un ratero.
15: Te voy a colgar. Usted no me viene a ofender. ¿Usted qué se cree?
16: A mí no me venga a gritar. En primer lugar, a ti, porque me viene a gritar.
15: Oye, espérate.
16: A mí respete.
15: Espérate, aguántate tantito las carnitas. Espérate. Ya colgó tu amiga, no manches. Chale, y es cuando estaba armando la guamisa.
16: Oye, pero espérate.
15: Vamos a marcarle. Le dices que el señor ya te corrió y que te aventó del lugar y que es su casa, ¿ok? Órale, vámonos tendidos como bandidos, señores. Las bromitas están en este Casto Show.
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20: Bueno.
16: Bueno.
20: Hey.
16: Pablo, ¿y la Celia?
20: Aquí está, ¿por qué?
16: Pásamela, güey.
20: ¿Qué pasó?
16: Pásame a la Celia, güey.
20: Está hablando con su papá.
16: Yo sí. Pásamela. Y ya no se hable con su papá, güey.
21: $500,000.
16: Pablo.
18: Pues necesito que vayas a ver eso, por favor. Ahorita me voy a ir a Hermosillo.
21: Oye, no, güey, espérate.
18: ¿Qué?
21: Espérate, bye. Me dijo algo este vato.
18: ¿Qué te dijo?
21: Que si cómo se oye el Panda Show, que es una broma.
22: ¡Toda máquina!
18: ¡Qué pena eres, Sandra! Yo ya le marqué a mi papá.
23: Bueno.
21: Bueno.
18: No, no, que es una broma de la Sandra.
23: ¿Qué pasó?
21: Bueno.
2: Ya te colgan el teléfono. No manches, creo que acabas de perder una amiga.
21: Ay, qué trabájale.
2: Oye, ¿crees que te perdone la broma?
21: Pues no, no sé, háblale.
2: A ver, pues ahí le estoy llamando, vamos a ver. Yo no sé primero si contesten o no. Si ha de estar haciendo pochito, no, vamos a ver qué onda, vamos a ver cómo reacciona. Esto se va a poner heavy, ¿eh? No quiere contestar. No quiere contestar.
21: Sea el celular.
2: No quiere contestar.
21: No, no va a contestar.
2: Bromas bien manchadas. Ese es su berrinche. No quiere contestar. No quiere contestar. Ya nos manda buzón.
21: Ya sé, no va a contestar.
2: No va a contestar. Estamos en problemas, chancludita. Aguántame tantito. No me cuelgues. Voy a la pausa comercial. Nosotros regresamos 17 de agosto del 2026. Escuchas el Panda Show por la mejor.

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0: 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Estoy como Panda Zambrano 25. Por la X me encuentras en arroba quiero una broma. Y saludo a Jorge. ¿Qué hola? ¿Cómo estás?
1: Bien, aquí, Panda. ¿Y tú qué tal?
0: Yo a toda máquina. ¿Cómo andas, campeón?
1: Aquí, escuchando también tus bromas.
0: Eso, mi querido Jorgito. ¿Para quién es tu bromita?
1: Para mi novia, casi prometida.
0: A ver. ¿Y no? Casi, ¿dónde lo acomodamos?
1: Ahí en el casi, con el anillo de promesa, ya empezamos con eso.
0: ¡No inventes! ¿Ya le diste el anillo?
1: Así es, Panda.
0: ¿Cuándo se lo entregaste?
1: Hace un mes.
0: ¿Y ella ya también te lo dio a ti?
1: No, Panda.
0: Porque acuérdate que ahora ya uno como caballero le entrega el anillo de compromiso a la mujer y también la mujer tiene que entregarle el anillo de compromiso, en este caso al prometido.
1: Así es.
0: Si no es recíproco, entonces no hay un verdadero compromiso. Oye, ¿y cómo se lo entregaste? ¿En dónde? Platícame el chisme.
1: Ah, pues mira, Panda, ella es doctora. Entonces se tiene que ir a Minatitlán a hacer su especialidad de trauma y ortopedia.
0: ¡Qué chido!
1: Entonces, pues sí, fue todo muy rápido. Entonces, pues decido de una vez empezar a darle el anillo de promesa, pero fue muy rápido. Así fuimos ahí a un restaurantito en Texcoco y ahí se lo entregué con unos mezcalitos.
0: A ver, pero dime, ¿realmente se lo diste porque lo sentías o porque como se fue a Minatitlán... Y dijiste antes de que me la gane, no se va a portar mal?
1: No, sí, de verdad que sí lo sentía. Sí, lo iba a hacer, pero es que todo sucedió muy rápido. De la noche a la mañana le avisaron que ya tenía que ir preparando sus cosas y sus maletas porque ya tenía que irse lo más pronto posible.
0: ¿Cuánto tiempo de relación con Brenda?
1: Un año, un mes.
0: Un año, un mes. ¿Para cuándo es el plan o la promesa de llegar al matrimonio?
1: Pues yo creo que vamos a dejar pasar otro añito y ya, ahí vamos viendo, porque pues también estar muy seguros es algo serio.
0: ¿Cuánto tiempo va a pasar en Minatitlán por su proyecto laboral?
1: Presumiblemente, pues como mínimo un año y como máximo cuatro.
0: ¿Cada cuándo va a venir a la conyugal o tú vas a ir a Minatitlán?
1: Pues estoy tratando de ir cada 15 días, Panda.
0: ¿Qué, compadre? Si no te pueden ganar a la doctorcita, esto
1: sí. Sí, no, Panda, no, hay que ponerse bueno.
0: Bueno, platícame tu bromita.
1: Pues mira, Panda, me estoy poniendo un tóxico, ya la vengo calentando la bromita desde en el día.
0: Ajá.
1: Yo, le mandé unas flores hasta allá, bueno, busqué florerías, ya.
0: ¡Qué padre!
1: A la florería, se las mandé, pero ya me dice, no, llega entre 6:30, entonces yo le hago una videollamada para que cuando le llegaran, yo estuviera ahí, ¿no? Y
0: pues, a ver, pero esto que me platicas, ¿todo sucedió hoy u otro hoy. Día?
1: No, hoy justamente le estoy calentando bien la bromita.
0: Ok, entonces hiciste la videollamada a las 6:30, como mencionaste.
1: Sí, de 6 a 6:30 mantuve la videollamada para ver cuándo le llegaran las flores.
0: Ajá.
1: Y ahí me puse tóxico. ¿Quién te mandó las flores? ¿Por qué? ¿Quién te las está mandando? Dime, ¿a quién estás dando entrada? Tú me estás diciendo que te estás portando bien.
0: A ver, pero espérate, Jorge, tú obviamente todo lo estás planeando. Estabas en la videollamada, llegaron las flores y que las recibió y te dijo, mira, mi amor, lo que me llegó y cómo estuvo eso.
1: No, sí me dijo, mira, gracias, amor, por las flores. Sabe que yo soy el único que le manda flores, ¿no? O sea, desde siempre, desde que empecé a querer estar con ella, a tener una relación, siempre le he mandado flores muy, muy seguido. Uh-huh. Entonces...
0: Entonces ella intuyó que fuiste tú.
1: Ajá, pero yo lo negué todo. Y me hice el ofendido.
0: Ok, ¿mandaste algún tipo de tarjeta con algún anónimo o algo?
1: Nada más dice ahí, eres muy hermosa. Nada más, no dice nombre, no dice nada.
0: Ok, cuando tú le dices, espérate, yo no fui, yo no te mandé las flores, ¿cómo reaccionó ella?
1: Pues se queda así como de, pues, ¿qué onda, no? Si no eres tú, ¿quién? Yo, pues, no sé, tú dime, ¿no? Tú dame la respuesta, yo no estoy allá, yo no sé qué está pasando en tu vida, mejor tú dime, y ahí me empecé a hacer el ofendido.
0: ¿Y en qué terminó esa prebroma?
1: Ah, pues la prebroma es que ella ya se iba a ir con sus amigas, habían quedado en que se iban a salir a tomar una cerveza, uh-huh. Pues yo a ella le aventé la de, no, de seguro no te vas a ir con tus amigas, te vas a ir con otro güey.
0: Con el que te mandó las flores.
1: Sí, es con el que te mandó las flores y la... Mírame, yo llegando cansado de trabajar y no tiene tiempo ni para mí.
0: ¿Y luego?
1: Pues hasta ahí, ahorita ya se fue con sus amigas y le sigo mandando mensajes de tóxico, ya sabes.
0: Bueno, la idea es llamarle y decirle, ¿qué, Jorge?
1: Que estoy ya cansado de sus mentiras, que me acaban de llegar mensajes o que me acaban de llamar diciéndome quién es la persona que le envió las flores.
0: pero no existe nadie.
1: No existe nadie.
0: ¿Me permites hacer una modificación que creo que puede ser más creíble? Digo, claro, si la aceptas.
1: Sí, a ver, dime.
0: Creo que lo llevas todo muy bien, ya entregaste el anillo, ya preparaste el envío de flores, lograste que se le entregaran cuando tú estabas en la videocámara y ya te salió lo tóxico. Sí. Entonces yo creo que aquí el tema es muy sencillo, decirle, mira, ¿sabes qué? Brenda, no le vayas a decir mi amor, por favor. Antes que nada, quiero pedirte una disculpa por cómo me he puesto en este tiempo que hemos dejado de hablar. Creo que logro entender la situación. Yo, la neta, no te envié nada. Si alguien te las envió, por lógica, tú ponte en mi lugar. Es que hay alguien en este tiempo que tiene interés por ti. Y la verdad es que tú no sepas quién te la envió. Pues como que no te la creo. Entonces, mira, somos gente adulta. Olvídate del anillo. No hay compromiso, yo creo que hasta aquí llegamos. Mejor sigue tu plan allá en Minatitlán, yo sigo el mío y terminas la relación. Sería mucho más lógico, porque si tú le avientas más de que te hablaron y todo, más concreto, más esa toxicidad y tratar de redondear la broma que has estado haciendo, ¿ok?
1: Me parece bien.
0: ¿Cómo justificas el número?
1: Como hace tiempo su ex, bueno, no sé si era su ex o quién, pero me estaba, me llamaban a tal en la madrugada para molestarme.
0: Ajá.
1: Entonces le voy a decir, ¿sabes qué? Ya puse mi número privado, no sé si otra vez me están volviendo a molestar, no sé si es del banco, mejor ya lo puse privado.
0: Ándale, ok. Si te lo preguntas y no, pues obviamente no justificas nada. Te recuerdo, serio, concreto, y aparte no mencionarle mi amor, sino Brenda. Marcamos, las bromas están en Hasta Casto Show.
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0: Cierra bien la broma que has hecho durante todo el día, compadre. O bueno, la tarde. Imagínate aguantar media hora de videollamada para que lleguen las flores.
8: Bueno.
1: Hola, Brenda.
8: ¿Quién habla?
1: Jorge.
8: Hola. ¿Por qué me marcas otro número?
1: Acabo de poner mi número privado porque otra vez me están haciendo llamadas y mira, ya no quiero otra vez meternos en problemas por eso.
8: Estás recibiendo de nuevo llamadas y necesito que me pases el número. Ya habíamos quedado.
1: Ese no es el tema, por eso te estoy diciendo, estoy poniendo en privado el número. Ese no es el tema, ese ahorita lo arreglamos. Quiero que toquemos el tema de hoy en la tarde. Puedes hablar, porque con eso de que según tú saliste con tus amigas y la cerveza, llevas ahí 2 horas y no se acaba para mí.
8: Pues ya estoy platicando, ya de hecho ya estoy nada por terminándole, ya si me das unos 5 minutos ya nada más en lo que pago y ya me salgo.
1: No, o sea que pues pagas con la boca, no puedes pagar con las manos. ¿Que no pueden mantener la llamada o qué? ¿O por qué quieres los 5 minutos?
8: Sí, no tengo ningún problema. A ver, dime.
1: No, mira, te voy a ser sincero.
8: Ajá.
1: Ahorita estos minutos que ya ni me contestaste los mensajes ni nada, que estoy aclarando las cosas, estoy siendo tranquilo, es que te dije yo en algún momento, voy a estar relajado, no te voy a insultar, no nada. Entonces, te voy a ser sincero, yo no te mandé las flores, me saca mucho de onda, porque claramente ahí tú, pues alguien quiere ir contigo, tú le has dado entrada, tú lo debes de conocer, y como siempre, pues tú negas las cosas, de ahí no pasa, pones pretextos, como ahorita, que apenas llegué y ya tenía 1 hora, que habías dicho que ya habías llegado otra vez. Entonces, pues lo estoy pensando seriamente.
8: ¿Qué estás pensando seriamente?
1: Pues está la distancia de por medio, están estas cosas, están tus mentiras, están tus pretextos, están pues tus cosas que la verdad, sinceramente, nunca cuadran. Tú ponte en mi lugar. ¿Qué harías? ¿Qué pensarías? Como hace rato te lo dije, si tú fueras la persona que yo estoy recibiendo algo y tú estás allá y lo estás viendo en vivo, en persona, o sea, ¿cómo te pondrías? ¿Qué pensarías?
8: Pues sí, pero si yo te estoy diciendo que yo no tengo nada que ver, no te estoy ocultando nada, te estoy diciendo yo no tengo ni idea de quién trajo las flores. Te estoy diciendo, yo no tengo ni idea que iban a llegar. O sea, yo ni siquiera sabía, yo ni siquiera las hubiera recibido porque pues yo me iba a salir desde antes. Estaba esperando nada más a que tú llegaras y comentarte y me iba a ir a tomar la cerveza y me iba a regresar y no hay más. Tú sabes que yo no tomo y que no tomo tan rápido y lo sabes bastante bien. Súper bien y lo sabes bien.
1: Una justificación, por eso sigues con tu mentira.
8: ¿Cuál mentira?
1: Pues, ¿a dónde te fuiste? Siempre tú según mandas la ubicación y todo eso. Y hoy no la mandaste. Hoy te fuiste así nada más.
8: ¿Me la pediste? La ubicación
1: es por seguridad. ¿Te la tengo que pedir?
8: ¿Me la pediste? Porque siempre
1: te la tengo que pedir, te estoy preguntando, te la tengo que pedir.
8: Sí, siempre me pides mi ubicación.
1: Por eso, pero si estás diciendo que vas a cambiar y vas a poner de tu parte, pues lógicamente tienes que hacerlo sin que yo te lo pida.
5: ¡Oh, Dios!
1: No es porque te quieres estarte vigilando, es por tu seguridad, sabes cómo están las cosas, pero a ti nunca te ha importado. Y siempre te vale madre todo.
8: No,
1: ahorita
8: no
1: te
8: vale
1: madre, ya te fuiste, no tuviste tiempo para platicar conmigo. Preferiste irte con tus ahí. Tus amigas.
8: No empieces. Estaba hablando contigo y estaba hablando bien. Te dije, ¿sabes qué? Vamos a platicar. Y lo único que ahorita dijiste fue, no, ya no quiero hablar. Y me dijiste, estuve marcando, me colgaste, te marqué. Y dije, bueno, no me va a contestar. No me vas a contestar y no me vas a contestar. Así de plano, no me vas a contestar. Yo no sabía que iba a llegar las flores, llegaron las flores y te dije gracias por las flores porque yo pensé que tú habías mandado las flores.
1: ¿Y por qué te lo dije
8: ahorita bien.
1: ¿Hasta dónde estoy?
8: Sí, pero por ejemplo, yo te mandé una comida y no me impidió que yo estuviera hasta 615 kilómetros hasta allá y tú hasta allá. No me cuesta nada. Y a ti no te cuesta tampoco nada de trabajo mandarme las flores desde donde yo estoy.
1: Podría ser, pero no.
8: Ok, me dijiste, ¿sabes qué? No son mis flores. Ok, entonces
1: agarré y tiré
8: las flores.
1: ¿Recuerdas nuestra promesa?
8: Sí, y yo no te he fallado, yo no te he mentido y yo he sido fiel a nuestra promesa y a lo que tenemos bien, bien claro.
1: Yo creo que lo mejor es que nos vayamos olvidando de esa promesa. Pues ve lo pesado que es, ve lo difícil. Sabes que siempre he pensado bien las cosas. Sabes que siempre le he echado ganas. Sabes que ya nunca hablo por hablar. Y solamente de ti recibo el ¿ah? ¿No puedes ahí rogarte, humillarte tantito porque no se termine?
8: ¿Por qué tengo que humillarme y rogar cuando yo he hecho las cosas bien, cuando no te he fallado? Creo que no merezco humillarme por algo que yo no he hecho. Y mira, yo te lo dije un día, yo no te voy a reclamar nada. Si tú lo quieres hacer así, adelante. Si tú crees que eso es la verdad, adelante. Yo no tengo por qué estarme justificando por cosas que yo no he hecho. Y tú me dices, ya dime la verdad, eres una mentirosa. Has dicho de todo, me has dicho. Y sobre todo eso, porque que soy una zorra. Siempre
1: no.
8: Lo has dicho, siempre me lo has dicho.
1: No
8: siempre.
1: Es cierto.
8: Palabras menos, palabras más. Y te he tolerado eso. Y yo siempre dije que nunca en mi vida iba a tolerar eso y a ti te lo he tolerado. Y no puedes decir que no es cierto porque
1: okay.
8: Me dijiste ese día, quiero ver tu maldita cara de zorra. Así lo dijiste. Esas palabras son justo las que dijiste. ¿Y sabes qué?
0: ¿Me puedes escuchar?
6: Oye, hasta que la doctora Chantaje se empezó y reventó ya hasta ahí. ¿Cómo se oye el Panda Show? Oye, Jorge, pero mira cómo aguantó. No sé, yo me imagino el escenario que estaba en un lugar, en Minatitlán con las amigas. Hiciste que pasara un trago amargo con la cerveza. Pagó la cuenta, como dijiste, no con la boca, sino con las manos. Salió, sacaron los trapitos al sol y ¡soquito, Loki!
1: Sí, se prendió, por eso dije, no, ya no.
6: ¿Cómo se oye el Panda Show?
1: Vuelve a marcar, Panda, si no, así me quedo sin nadie.
6: Oye, a ver, dime, carnal, ¿por qué le quisiste hacer la broma?
1: Porque sabe que soy muy bromista, quería hacer algo diferente, algo que supiera que sí confío en ella y que pues no me olvide, sabe que soy muy bromista.
6: Contesta o no, señores, marcamos, vienen las apuestas, las bromas en el Panda Show.
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6: Ojalá conteste la doctora Chantajes. Porque sí se sacó la casta, papá.
9: De vos. Tu llamada es
6: ¡no! ¡Y ahora el anillo!
1: Ya valió madre, panda. Voy a tener que dejar de trabajar para ir.
6: Híjole. Pues, ¿eres empleado o eres empresario o qué?
1: No, soy empleado, panda. O sea, el trabajo voy a perder.
6: Pide vacaciones sin goce de sueldo, papá.
1: Pues, ¿ya qué? Yo creo que eso es lo que voy a tener que hacer.
6: Está sonando, que conteste, que conteste.
9: ¿Dónde vos? Tu llamada está.
6: ¡Oh, Dios!
1: Una ya, panda, una ya.
6: Híjole, ¿qué piensas hacer si no contesta?
1: No manches, irme hasta allá, panda.
6: ¿Hasta dónde?
1: Hasta Minatitlán.
6: ¿En serio, hasta allá?
1: Pues, panda, ir a pedir perdón por mi. Pensé que iba a aguantar la broma. Le dije que un día le iba a hacer una broma y se tenía que aguantar.
6: No manches, esto se va a poner super heavy. Señores, aguanten tantito. Voy a hacer la pausa comercial. Lunes 17 de agosto del 2026. Escuchas el Panda Show a través de la mejor FM en cadena. Si quieres tu bromita, mensajito vía WhatsApp 55 99 07 26 32. Regreso.
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0: Y estoy de vuelta contigo en este 17 de agosto del 2026. 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Todos los martes y todos los jueves lo clásico del pan de esas bromitas bien chubidubis están disponibles para ti. Regreso con Jorge. De hecho, le pedimos durante el corte que le enviara un mensaje de texto a su amada doctora Chantajes, a Brenda. ¿Qué onda, Jorgito? ¿Ya te respondió el mensaje o no, papá?
1: Nada más los está viendo y no me está contestando.
0: ¿Y ahora qué piensas hacer? Porque ya le diste el anillo.
1: Pues ir de rogón y de chillón, panda, porque sí la quiero.
0: ¿Qué le pusiste en el mensaje? A ver, dime.
1: Ya le puse, por favor, contesta. Estábamos al aire, es una broma del panda. El panda te quiere saludar. Te dije que un día te haría la broma.
0: Ay, no seas chismoso, responde. Yo no la quiero saludar. No seas mentiroso.
1: Ya ni le dije, panda, para que contestara.
0: Y el panda te quiere saludar. Uno en la desesperación pone cada mentira. Oye, como que esta relación es de puras mentiras. Bueno, marcamos. Contéstalo. Escuchas el Panda Show.
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0: A ver si hace efecto tu mensaje.
1: Pues a ver.

0: que no surgió efecto.
1: No, panda. Creo que voy para allá directo.
0: Bueno, con la doctora Brenda, por favor. Quisiera consultarle, lo que pasa que tengo un dolor muy fuerte en el occipucio y quisiera saber si me podría ayudar, por favor. Brendita, una broma de Jorge, no es cierto, muñeca. ¿Cómo estás?
2: Ay.
0: Mira, déjate comento. Yo creo que en realidad tienes un novio muy creativo, pero a su vez muy tóxico, porque preparó su broma muy bien. Imagínate, me comentó que es detallista, que te envía flores, pero te envió flores hasta Minatitlán. Hizo una videollamada, preparó todo para que llegaran y obviamente pues empezar ahí la pre-broma en el cual, ¿de dónde son las flores? ¿Quién te llegó? Nos mandó mensajito, nos pidió la broma. De hecho, yo le pedí que no te dijera mi amor, que te dijera Brenda, ¿no? Como tal, pero al final resultaste la doctora Chantajes. ¿Qué pasó, Brenda?
2: ¡Guau! Doctora Chantajes, todo tóxico como siempre.
0: Muñequita, sacaste los trapitos al sol, pero como aquellos. ¿O no?
2: No, lo que se merece, nada más.
0: Oye, fue una broma, aquí tienes a Jorge. Jorge, por favor, dile a tu amada, a tu prometida, a tu doctorcita, a tu chiquistriquis, ¿por qué la bromita?
1: Hola, amor. Perdón, disculpa que te haya hecho la broma. Sabes que hoy escucho mucho el panda. Te dije que un día te iba a hacer una broma. Te dije que se iba a hacer a tu mamá, pero me dijiste que no. Entonces tú fuiste la víctima esta vez. Bueno, la primera vez. Sabes que te amo mucho. Sabes que te extraño. Sabes que nunca voy a dejar de ser detallista contigo. Y pues perdón por haberla preparado tanto, perdón por haberte hecho esto y haberte hecho pasar un trago amargo con tu cerveza, pero pues era parte de, sabes cómo soy, sabes cómo soy de bromista y cómo me encanta ser, y pues quiero ser algo diferente en tu vida, que pues pase lo que pase, no me olvides, y espero que sea para bien.
0: Te deseo la mejor de las suertes, Jorge, que sean bien felices, y ahí cuando venga el bodorrio, invíteme, ¿ok?
1: Pero seguro okay. Va a cambiar.
0: Así que mi tóxico, mi doctora Chantajes, dígame, ¿cómo se oye el Panda Show?
1: A toda máquina.
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0: Qué gusto acompañarte en directo desde el Panda Go Center. Más diversión, agosto 17, estoy en California. Ahí está Ana. ¿Qué obole, mija? Buenas noches. ¿Cómo estamos?
6: Hola, ¿qué panda? Aquí estoy un ratito con mis amigas. Ya de descanso, panda.
0: Ándale, saludos hasta California. ¿Qué haces con las amigas, Ana?
6: Caminando. Orale. Estamos dando la vuelta, bien chévere.
0: Oye, me mandaste un WhatsApp donde dices que le quieres que le hagamos una broma a Guadalupe. Es una broma en conjunto con Jesús. ¿Quién es Jesús?
6: Mi esposo.
0: Ok, entonces es el hermano de Guadalupe.
6: No, Jesús es mi esposo. Y el hermano que le vas a decir a mi hermana es hermano de él.
0: Ah, ya, porque me estás pidiendo que me vaya a pasar por un tal William de 33
6: sí,
0: años.
6: O sea, sí. Ándale, tú vas a pasar como hermano de mi esposo.
0: Ok, es que como que no lo explicaste muy bien. Con eso que escribes en Span English está complicado.
6: No, está complicado en inglés.
0: Oye, entonces, ¿quieres que yo me haga pasar por William? ¿Y qué bromita en concreto para Guadalupe, Ana?
6: En concreto, que la conquistes y dile que estás interesada en una fotografía de ella y que está muy hermosa. Qué chaparrita morenita. En chaparrita. Concreto, dile que si está dispuesta a venirse, que Jesús te dio el número y que tú te atreviste a llamarle a ella.
0: Ok, chaparrita, morenita, ¿qué más? Platícame todo lo que sepas de ella.
6: Chaparrita, morenita, ojos cafés claros, pelo largo.
0: Ok, ¿qué más?
6: Es
0: ¿tiene
6: muy
0: hijos?
6: Romántica. Sí, tiene cinco.
0: ¡Cinco hijos! ¡Asuma! Ay, no. ¿Y de cuántos caballeros?
6: De dos.
0: De dos, ok. Bueno, entonces el chiste es que quieres que me la conquiste. ¿Mandé?
6: Parece conejo.
0: Pero cañón, hombre.
6: Ay,
0: ¿y
6: no.
0: ¿Por qué? ¿Y por qué quieren Jesús y tú hacerle la broma de conquistarla?
6: Quiero saber si cae.
0: Bueno, con 5 hijos y 2 hombres, bueno, está bueno. Oye, platícame un poquito del tal William. Ya le han hablado a Guadalupe de William. ¿Qué onda? ¿Qué se dedica? ¿Cómo es? ¿Qué onda?
6: Yo no le he hablado nada de él. Mi hermano no le ha hablado de él. Nada más, yo nada más le dije que se lo íbamos a presentar, pero no sabe nada ni cómo es ni nada. Solo fue así. Y William vive en Chicago.
0: Ah, en Chicago,
6: en Las Marinas. En Las Marinas.
0: En Las Marinas. ¿Y qué hacen Las Marinas?
6: Pues su trabajo, ¿no, Panda?
0: No, pues no sé, con eso que tu comunicación es súper clara. ¡Ups!
6: Ay, no.
0: Bueno, me voy con esta información. Vamos, pues creo que está claro, creo que es un ligue. Vamos a ver si podemos lograrlo. Así que nos vamos, señores, en directo desde el Panda Call Center. Las bromas en el Panda Show.
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0: Pero bueno, ahí voy. Hello. Disculpa, este es el teléfono de Guadalupe.
6: Sí.
0: Hello. Mi nombre es William.
6: Sí.
0: ¿Tú eres Guadalupe?
6: Sí.
0: Hola, ¿cómo estás, Guadalupe?
6: ¿De parte de quién? O sea, ¿dónde lo conocí?
0: Yo soy hermano de Jesús. Es mi brother. Yo vivo acá en Chicago.
6: Ajá.
0: Y bueno, Jesús está casado con Ana, que es mi cuñada. Tiempo atrás yo les había comentado porque miré una foto de perfil tuya. Okay.
6: Sí.
0: Y bueno, les dije, oh my God, qué mujer tan bonita. ¿Andas buscando algo como yo?
6: Ajá. Siempre he tenido ya mala suerte.
0: No me digas. ¿Y eso por qué? Sí. Platícame.
6: Siempre más. Siempre he fallado yo del amor, ¿no? Es mala suerte que tengo.
0: ¿Mucha mala suerte en el amor?
6: Sí.
0: Pero ¿tú naciste en México o naciste en Francia?
6: De aquí, de México.
0: Ah, yo pensé que habías nacido en Francia, pero no.
6: No.
0: Eres mexicana, okay. Y bueno, honestamente yo prefiero a alguien de México que alguien de los Estados Unidos, porque la cultura y la mujer es muy diferente. Y la verdad es que yo estoy muy interesado en enamorarme. No sé si tú estés en la misma sintonía de enamorarte, porque me dices que te ha ido muy mal en el amor.
6: Sí.
0: Yo creo que eres una mujer muy bonita.
6: Yo me siento como muy fea.
0: ¿Y tienes hijos?
6: Sí, tengo hijos.
0: Ah, okay. ¿Y su papá es el inspector?
6: No, ese ya falleció.
0: Ah, ya falleció su papá, okay.
6: Sí, ya.
0: Yo voy a ir a México este fin de semana, también para eso te llamo, porque, voy a ir a ver a unos clientes. ¿Y tú dónde estás? ¿En qué parte de México?
6: Aquí por Texcoco,
0: sí. Yo voy a ir a estar en el aeropuerto y voy a estar por Reforma. No sé si conoces, ¿no?
6: Ajá.
0: Y bueno, no sé si yo llego el viernes. A lo mejor podrías ir por mí al aeropuerto y puedo invitarte a cenar y podemos platicar frente a frente. Y bueno, dices que quieres conocerme. Yo creo que es mejor momento de conocernos personalmente, ¿no?
6: Sí, buenas noches. Sí.
0: ¿Quién está ahí?
6: Ah, mi hija.
0: Ah, ¿y estoy hablando con tu hija o contigo?
6: No, conmigo.
0: Ah, ¿pero por qué dijo buenas noches?
6: Ah, porque te quería conocer. Dice, ¿con quién estás hablando? Le digo, con tu hermano de Jesús.
0: Ah, ok. ¿Quieres saber quién soy o cómo?
6: Dice que sí, que es que le digo que es hermano de Jesús. Dice,
0: ¿cómo se llama tu hija?
6: Yitzel.
0: Si quieres, pónmela en el teléfono.
6: Bueno.
0: Hello, how are you, Yitzel?
6: Buenas noches.
0: Hola, mi nombre es William, soy medio hermano de Jesús, no sé si lo conozcas.
6: Sí, lo conozco, es el esposo de mi tía Ana.
0: De Ana, sí. Bueno, es que tus tíos creo que han intentado hacer como un date. Sí. Y bueno, tengo entendido que tu mami es una mujer sola. Y sí, le decía que yo también. Y bueno, no sé si tú estés interesada en un papá.
6: Sí, estoy interesada.
0: ¿Y eso por qué? Platícame.
6: Porque desde que falleció mi papá, quería un cariño de papá.
0: Ok. ¿Crees que puedas ayudarme con tu mamá y decirle que qué bueno, que a ti te gustaría que yo fuera tu papá?
6: Sí.
0: Díselo. Oh. Help me, please.
6: Está escuchando a mi mamá, que sí, me gustaría ser su papá.
0: Ah, ahí está escuchando. Ah, o sea que está escuchándome toda la familia.
6: Sí, no está mi niña. No, está, no está mi hermana, ninguno. Solamente mi mamá y yo.
0: Ah, qué bueno, bueno, si me comunicas a tu mami para poder platicar con ella. Y bueno, me dio mucho gusto platicar contigo,
6: ¿Y cuándo gustaría conocernos?
0: El viernes voy a ir a México. Antes de que me comunicara contigo, le decía que tengo que ir a 3 días de Chicago a México y creo que es el momento perfecto para que yo nos conozcamos.
6: Una pregunta, ¿usted vive en Estados Unidos?
0: En Chicago.
6: Sí, me gustaría que me mandara una foto o llamada. ¿Tiene WhatsApp?
0: Sí, claro, tengo WhatsApp.
6: Me gustaría que usted me mandara una foto de usted y ahí ya lo conocemos.
0: Ok.
6: Y yo le mando una foto con mi mamá y ya, nos conocemos muy bien.
0: ¿Y cuántos hermanos tienes?
6: 3 y yo 4.
0: Ok. Pues mucho gusto y bueno, me encantaría yo ser tu papá y bueno, espero verte pronto.
6: Sí, sería bien.
0: Ojalá tu mamá pueda aceptar el casarse conmigo. ¿Quieres que yo me case con tu mamá?
6: Sí.
0: ¿Puedes comunicarme con tu mami, por favor?
6: Sí.
0: Thank you.
6: Bueno.
0: Oh my God, qué hija tan linda.
6: Sí.
0: Sabes que yo tengo muchas ganas de tener una familia.
6: Sí, yo también.
0: Y bueno, mira, por algo se dan las cosas, pero y ahorita escuchando a tu hija y sabiendo que tienes hijos y que hay una relación de que te conocen y me conocen, yo le pregunté ahorita a tu hija, ¿quieres que sea tu papá? Y me dijo que sí.
6: Sí, sí, sí.
0: ¿Crees que tú quieras andar conmigo y ser mi mujer?
6: Pues sí. Es lo que estaba esperando, como dice, ¿no? Un príncipe azul.
0: ¿Y crees que yo pueda ser tu príncipe azul?
6: Pues sí, ¿no?
0: Ok, ahora me encanta que platicando con tu hija Lizette, quisiera preguntarte algo.
6: ¿Qué, papá?
0: ¿Quieres casarte conmigo?
6: Sí, ¿no?
0: ¿Por qué no preparamos todo para que nos conozcamos el viernes? El sábado podemos estar en familia y el lunes tengo un amigo en México que puede preparar todo para que el lunes nos casemos por el civil y yo regresar a los Estados Unidos y poder empezar a hacer los trámites para que tú y mis hijos puedan venir a los Estados Unidos y puedan vivir conmigo en Chicago.
6: Pues sí, me parece bien, ¿no?
0: Para mí sería maravilloso.
6: Sí, a mí también. O sea, yo lo quería tanto a Dios. Ay, yo ya no. Y me decía mi mamá. Ay, y muchas personas. ¿Tampoco ya te vas a quedar sola? No, pues ya no. Ya me voy a quedar sola. ¿Qué es el destino ya? Siempre me han pagado mal.
0: Tantas ganas que tenía de tener una esposa francesa y mexicana y que hablara tan bonito y aparte que tuviera una familia y esa familia pudiera ser la mía. ¿Eres romántica?
6: Sí, a mí me gusta la música, bailar, como se dice, pues, no matar, ¿verdad? Porque a mí me gusta el cotorreo, o sea, ser alegre, no sé, no soy fría, o sea, luego me han dicho, es buena. ¿Te gusta el baile? ¿Te gusta andar así para allá? Yo sí.
0: Mi hija me decía que ella ve que necesita a alguien que te apapache. Y yo le decía, yo necesito a alguien que me haga piojito.
6: Nah, pues sí, ¿no?
0: Oh my God. Bueno, voy a sacar el boleto de avión y yo te voy a mandar un WhatsApp donde te diga, ¿puedes ir por mí el viernes al aeropuerto, mi amor?
6: Ahí sí.
0: Ok, ¿vas a ir solita o con mis hijos?
6: No, con mi hija.
0: Ah, okay. Y bueno, me gustaría que preparáramos todo para que nos casáramos por el civil. ¿Quieres que te envíe dinero o quieres que te mande un vestido?
6: No, dinero no, para que por acá me lo compre.
0: ¿Te parece que te mande 20,000 pesos?
6: Sí, más o menos.
0: ¿O quieres que te envíe más?
6: Pues,
8: Ay, como veas. Es que yo no me paso de la raya, no van a decir que soy manchada o no sé.
0: Okay, ¿tienes algún vicio? ¿Tomas alcohol aparte de bailar?
8: No tomo nada, yo soy bien tranquila.
0: ¿Fumas cigarro?
8: No, tampoco.
0: Okay, bueno, entonces todo está listo. Te voy a enviar 20,000 pesos y bueno, nos estamos hablando. Voy a enviar también toda la información vía WhatsApp para que ahí tengas mi teléfono y me podrías decir que me amas.
8: Ajá.
0: Dímelo.
8: Sí, te amo.
0: Okay, te mando el mensaje y cuando llegue ahí el mensaje, solamente te pondré algo bien sencillo y bien práctico para que me lo respondas. Te pondré un te amo y te pondré como si oye el Panda Show, que es una broma.
9: ¡A toda máquina!
0: ¡Fue broma! No es cierto, Lupita, es una broma de Ana Rosa. ¡Estás en el Panda Show! Creo que la necesidad es canija, Ana Rosa. Dile por qué la broma, Lupita.
10: Porque ya vengo planeando las bromas hacia mi familia y recordarles que los amo mucho y que aunque esté yo hasta acá, lejos de ellos, pues están en mi corazón y que siempre están presentes y que no pierdo la fe de volverlos a verlos y abrazarlos.
0: Lupita, ¿te gustó tu bromita?
10: Ay, sí, muchas gracias.
0: Oye, habla William, ¿no quieres que te envíe mejor 30,000 pesos?
10: Ah, sí, unos 30,000 pesos.
0: Para que te compres unos calzoncillos de bajo color. Bueno, en fin, familia, díganme cómo se oye el Panda Show.
9: ¡A toda máquina!
0: Y con esto les digo hasta mañana. En este lunes 17 de agosto del 2026 terminan las bromas del Panda Show. Gracias a toda la cadena de la Mejor FM. Soy el

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1: Bienvenidos a un nuevo episodio de Ya Oíste. Yo soy Génesis Sainez Silva, un gusto estar con ustedes. Hoy abordaremos un tema que la verdad yo siento que es muy poco conocido, pero que es muy importante hablarlo, y es el embarazo psicológico. Y para ayudarnos a entender qué es, por qué ocurre, cómo se trata, nos acompaña la doctora Diana Bautista II, que es ginecóloga. Mucho gusto, ¿cómo está, doctora?
4: Muy bien, un placer estar con ustedes y muy contenta de hablar de ese tema.
1: Uy, se va a poner interesante. Y también tenemos a nuestra queridísima amiga Sharon Paredes. Ella es neuropsicóloga, ya nos ha acompañado en otros podcasts. Bienvenida, ¿cómo estás?
5: Muchas gracias, aquí de vuelta, ya sabes que me encanta estar con ustedes compartiendo conocimientos.
1: Uy, yo soy feliz porque siempre que les digo, cuando iniciamos el podcast, nos desconectamos del mundo y aprendemos. Me gustaría que nos contaran un poquito de qué es en realidad esto.
4: Ok, pues el embarazo psicológico es una condición en donde la mujer cree que está embarazada, pero además tiene síntomas de embarazo. Entonces, dentro de estos síntomas, pues podemos tener congestión mamaria, crecimiento abdominal, sensación de movimientos fetales, puede llegar hasta el punto en que la paciente puede tener contracciones.
1: ¿Qué?
4: Entonces, tiene todos los síntomas de una paciente embarazada y hasta muchas veces hasta exacerbados.
5: Otro de los síntomas que comparte la doctora, incluimos la amenorrea, y es algo muy importante que dice la doctora, no es una cuestión solamente de creerse, porque los síntomas están ahí. Exacto, los síntomas son reales. Entonces, estamos hablando no solamente de una cuestión psicológica, no solamente de una cuestión fisiológica, sino también neuroendocrina, ¿no? Porque también tiene que ver los cambios hormonales. Entonces, ¿en qué se presentan estas situaciones? ¿En dónde las podemos ver? En personas, en mujeres que hayan tenido un duelo, por ejemplo, perinatal, postnatal, también en personas que tengan muchos deseos de quedarse embarazada, también se presentan en pérdida de pareja. Pero está muy asociado, ¿verdad?, con esta obsesión, puede llegarse a convertir en una obsesión o también este deseo intenso de estar embarazada, ¿no? Entonces, no solamente en eso, también en personas que incluso tienen miedo de quedarse embarazadas.
1: Creo que he escuchado más esa parte del miedo porque, pues claro, ¿no? O sea, se protegen y todo, pero dices que yo no quiero. Y tantito a lo mejor no vino su periodo porque a lo mejor se estresó de que justo ya dijo ya no, que acabo de hacer, o el trabajo, y no les baja, ¿no? Entonces es como de ya. He escuchado más que es por el miedo que por otra, que es la parte justo del duelo. Eso se me hace muy interesante. O sea, a partir de un duelo, ¿vuelven como esa parte, se activa o cómo es eso?
5: Sí, o sea, digamos que son situaciones o factores de riesgo, y más en una mujer que probablemente, ¿verdad?, tiene un historial para procesar emociones de una manera no confrontativa. ¿Cómo se puede diferenciar? Que en la psicosis, una vez que ya es revelado a través de estudios, ya sea de sangre, ¿no?, o también sí, en este tipo de estudios clínicos en donde ya se le menciona a la mujer, no estás embarazada, cuando es psicosis, a pesar de que me están diciendo la verdad, yo todavía me aferro. Entonces, aquí, por ejemplo, tendría que ver con una cuestión de cómo se conecta con la realidad. Y, por ejemplo, en otras situaciones que no tienen que ver con psicosis, todavía la persona sí mantiene este contacto con la realidad porque llega a cuestionarse. Claro. Y entonces los síntomas que tuve que fueron, entonces puede que se trate de otra cosa, o sea, todavía tengo un cuestionamiento reflexivo.
4: De hecho, la paciente, bueno, hay que diferenciar, hay la paciente que también simula, esa es la paciente que no va a tener síntomas, sino que dice yo estoy embarazada y me lo estoy inventando, ¿no?, por ciertas cuestiones psicosociales principalmente. Okay. Pero la otra es la que ella cree que sí está embarazada. Y la que, como ya mencionamos, tiene síntomas y que además se hace prueba de embarazo.
1: Esa es se me vino, qué bueno que lo mencionó, porque se la hace la prueba y sale positiva.
4: Hay cosas que pueden suceder. Una es la prueba puede salir, tienen falsos positivos. O sea, entonces la prueba confirmatoria es en sangre, es una hormona que se llama gonadotrofina coriónica, fracción beta. que es exclusiva del embarazo y que se va duplicando, triplicando cada 48 a 72 horas. Sin embargo, lo primero que hace la paciente, pues eso, la mujer, es hacerse una prueba en orina.
1: Claro.
4: ¿Vale? Entonces, pueden haber elevaciones mínimas por la alteración neuroendocrina, pero esa hormona no va a elevarse arriba de 14 miliunidades. O sea, es muy poquito y es poco significativo. Entonces, ¿qué es lo que hacemos nosotros? Tomar esa hormona de control. Ahora, algo importante que tenemos, la presión social. Eso es súper importante, que actualmente muchas de las pacientes, más las que van al instituto, pues están embarazando ya un poquito más grandes, ¿no? Porque ya tienen una licenciatura, tienen posgrados, maestrías y todo eso. Pero también hace que la gente te diga, oye, ¿y para cuándo?
1: Ya se te fue el tren.
4: Ya se te fue. O vas a tener alteraciones, o no te vas a poder embarazar. Y fíjate que me he dado cuenta que hay como un piquito, como a partir de los 35 años, que la presión social como que pega todavía mucho más, ¿no? ¿No? Yo ya tuve tantos, o ya te casaste, o todo eso. Entonces, eso involucra mucho que las mujeres empiecen con este tipo de trastornos.
5: Ahí hay algo importante que me gustaría mencionar, y es que el ISSSTE tiene el código mariposa, que justamente este código mariposa se centra en brindarle empáticamente a una mujer que ha pasado por un proceso de duelo peri o postnatal. Y entonces, en ese momento, lo que se recomienda es darle un espacio y también brindarle quizá contención emocional y consejería.
1: El tratamiento que lleva es más parte psicológica, va de la mano con la parte ginecológica. ¿Cómo es ese trabajo en conjunto para ayudar?
5: Es psicológica. O sea, una vez que ya se identificó que no hay un embarazo real, ya es psicológico, y en algunos casos puede ser con tratamiento farmacológico y con el psiquiatra.
4: La paciente tiene un por qué siente esos síntomas, ¿no? No de repente me los inventé.
1: De la nada.
4: Si bien están relacionadas con el deseo de un embarazo, también es cierto que, ejemplo, o sea, tenemos alteraciones en hormonas. Las mujeres nos regimos por hormonas.
1: Sí.
4: Todos nuestros días están regidos por hormonas, y de acuerdo a la edad que tenemos, pues eso es obviamente si se disparan, si bajan, si se alteran y todo eso, ¿no? Yo les digo, es como de repente ir al dentista, ¿no? Pocas veces vas regularmente al dentista, ¿no? Lo mismo, pero cuando vas te encuentras todo lo habido y por haber. Igual sí, con los ginecos, ¿no? Cuando vamos, pues encontramos todas las alteraciones hormonales que puedes llegar a tener, y eso lo vinculamos a la síntoma que tú tienes, tengas o no un deseo de embarazo.
1: Okay.
4: Entonces, en ese sentido, por ejemplo, muchas mujeres dicen, oye, yo digo que estoy embarazada porque aparte de que no menstruo, pues tengo secreción por el pezón, ¿no? Y tengo salida de leche, ¿no? Lo que llamamos la galactorrea. Pero además yo siento que mis mamas están congestionadas. Pero además siento que ya me estoy hiperpigmentando, ¿no? O sea, que me salen las manchitas del embarazo, dichoso melasma. Fíjate, me está creciendo el abdomen. Entonces, ¿de dónde me crece el abdomen si no estoy embarazada? Y puede ser esto tan prolongado como el trastorno que tenga cada paciente, ¿no? Porque hay unas que se

escuchar y el tener información. Y pues recuerda que la salud mental también es importante para todos hoy en día. Yo soy Génesis Zaines Silva y fue un gusto estar con ustedes. Nos vemos en un próximo episodio de Chao Issste. Adiós.

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0: 7 de la mañana en punto, ¿cómo están? Me da mucho gusto saludarles este martes 18 de agosto del 2026. Gracias de verdad por acompañarnos esta mañana. Hay montones de cosas de qué conversar. A menos de un mes del arranque del proceso electoral de las elecciones intermedias del año que entra, Mónica Soto, la magistrada presidenta de la Sala Superior del Tribunal Electoral del Poder Judicial de la Federación, presentó su renuncia. Mónica Soto, hay que decir, fue quien operó, por un lado, la salida del previo presidente magistrado de la Sala Superior, Reyes Rodríguez, en una especie como de golpe de Estado ahí en el tribunal, y que cuando se hizo de la presidencia del tribunal, le dio a Morena, entre otras cosas, la validez de la sobrerrepresentación en el Congreso, que le permitió después aprobar a Morena la reforma al Poder Judicial. Y Mónica Soto es también, pues, artífice de la aprobación de las elecciones judiciales, las elecciones del acordeón, las famosas elecciones del acordeón. Ese personaje, Mónica Soto, presentó su renuncia. René Cruz, ¿cómo estás? Buenos días, buen martes.
1: Igualmente, Ana, amigos del auditorio, muy buenos días. Como bien comentas, Mónica Soto Fregoso renunció al cargo de magistrada de la Sala Superior del Tribunal Electoral del Poder Judicial de la Federación, cargo que asumió en noviembre del 2016, el cual concluiría originalmente el 31 de octubre del 2025, pero que, como recordaremos, Ana, con la reforma electoral del 2024 y la judicial del 2026, su encargo se amplió hasta el 2028. De esta forma, cuando falta menos de un mes para el inicio del proceso electoral, ¿sí?, el órgano jurisdiccional se va a quedar con dos vacantes. Soto Fregoso dio a conocer su decisión el día de ayer durante la inauguración del Encuentro Nacional de Magistraturas, evento que estuvo encabezado por el presidente de la Suprema Corte de Justicia de la Nación, Hugo Aguilar Ortiz. Escuchemos.
2: Hoy estos lentes violeta se irán a navegar otros mares. Hoy nos vamos a otro puerto seguro, al puerto de ilusión. Desde La Paz, Baja California Sur, estaré siempre, siempre a sus órdenes. Muchas gracias y señor presidente, compañeros, he tomado la decisión de presentar mi renuncia ante el Senado de la República el día de hoy, con efectos al 31 de agosto de este año.
1: Agregó que su dimisión obedece a un compromiso cumplido con la patria y su familia. Así lo dijo.
2: Y ello obedece a un compromiso fuerte, un compromiso asumido y estimo cumplido con mi patria, con mi tribunal, pero también con mi familia. Por fortuna, los cargos públicos tienen fecha de entrada y de salida. Y así fue mi compromiso también con mi familia de tener una temporalidad que incluso hace unos meses concluyó.
1: Asimismo, Mónica Soto dijo que fue un honor presidir el tribunal, cargo que asumió en enero de 2024 luego de este conflicto que se registró al interior de la institución y que derivó en la destitución de Reyes Rodríguez como presidente. Escuchemos.
2: Ha sido el más grande honor para mí haber presidido también esta sala

0: es poca cosa. Vamos a ir con el análisis un poquito más adelante. Y la Comisión de Prerrogativas y Partidos Políticos del INE aprobó un proyecto para solicitar a los diputados, híjole, cómo duele esta cifra, 10.842 millones de pesos para partidos políticos el año que entra. Uf. Y bueno, también a candidaturas independientes. La cosa es así: Morena va a recibir 3.600 millones de pesos, es decir, el 33% del total del presupuesto para los partidos políticos. El PAN recibirá 1.804 millones de pesos, el 16%, 16.6%. El PRI, 1.373.000 millones de pesos, con el 12.7% del total. Movimiento Ciudadano, 1.167. El PT también cercanito a lo del PRI, 1.355 millones. Los nuevos partidos políticos van a tener 246 millones de pesos. Por ahí había quejas por parte de estos partidos diciendo, pues es que es totalmente inequitativo. Si nosotros vamos a recibir nada más 246 millones y vamos a tener que operar una elección federal. Algunos consejeros le respondieron, pues sí, Morena se ha ganado con votos ese presupuesto, el PRI se ha ganado ese presupuesto, el PAN se ha ganado ese presupuesto, entonces pues saquen votos y entonces habrá más presupuesto. En fin, 10.842 millones de pesos, ahí nomás se los dejo, les dejo la cifra. Esto será simple y sencillamente para el proceso electoral del 2017. Son 8 partidos políticos nacionales los que van a ser financiados con dinero público, ¿no? Con el dinero de nuestros impuestos. Vamos a estar en un ratito más hablando también sobre cómo llega el INE. El tribunal llega con 2 asientos vacíos. ¿Cómo llega el INE a la propia elección? Algunos consejeros acusan de que la consejera presidenta del INE, Guadalupe Tadei, ha desmantelado áreas claves. De hecho, por ahí el diario Excelsior, me parece que fue, publicó una nota sobre la cantidad de personal que ha sacado, ha corrido, se han salido, digamos, desde la administración de Guadalupe Tadei. Son alrededor de 800 funcionarios, algunos de ellos, como les decía, en áreas clave. Y en otra información, el exsecretario de Seguridad de Sinaloa, el general en retiro, Gerardo Mérida, por cierto, cercano, un personaje cercano del secretario de la Defensa en tiempos de Andrés Manuel López Obrador, Luis Crescencio Sandoval, salió de prisión allá en Brooklyn, Nueva York, para negociar un acuerdo de colaboración con la Fiscalía de los Estados Unidos después de haberse entregado en mayo pasado. Alrededor, todo esto, por supuesto, del tema de Sinaloa, del tema de la alianza con los chapitos por parte del la acusación que hace la Fiscalía estadounidense de el gobernador con licencia, Rubén Rocha Moya, y uno de los personajes, pues, es este general en retiro, Gerardo Mérida. Mamen Salas, saludos hasta Nueva York. ¿Cómo estás? Muy buenos días.
1: Muy buenos días, Ana. Te saludo desde Nueva York. Efectivamente, el exsecretario de Seguridad Pública de Sinaloa, Gerardo Mérida Sánchez, ya no figura bajo custodia del sistema penitenciario federal de Estados Unidos. Según la Oficina Federal de Prisiones, fue puesto en libertad el pasado 11 de agosto. De hecho, estaba prevista una audiencia para principios de agosto, para el día 4, que no llegó a celebrarse. Y ahora, aunque su proceso legal sigue en curso, pues él no lo seguirá desde prisión, y lo que plantea la posibilidad, como decías, de que esté colaborando con el programa de protección de testigos de Estados Unidos, colaborando con la Fiscalía, aunque esté. Es un dato que de momento desde fuentes oficiales con un discurso, con una nota de prensa no han confirmado. El caso, como se pueden imaginar, ha despertado un gran interés por el misterio en el que está envuelto todo en general. Ahora se desconocen los detalles de su puesta en libertad, pero es que antes tampoco se supo explicar muy bien por qué este alto mando militar decidió entregarse cuando su superior, el gobernador, sí, Rubén Rocha, y los demás acusados seguían insistiendo en que Estados Unidos no tenía pruebas suficientes, sí, en su contra. Uh-huh. Recordemos que Mérida, de 66 años, se entregó, como decía Sana, el 11 de mayo en un puesto fronterizo de Arizona. El 15 de mayo compareció ante la jueza, se declaró inocente y está acusado por la Fiscalía Federal del Distrito Sur de Nueva York de delitos de narcotráfico y armas por haber filtrado información a los chapitos para para presuntamente proteger al cártel de Sinaloa a cambio de recibir sobornos.

0: no superiores a unos $100,000 mensuales. Así que, efectivamente, lo más probable es que esté colaborando con las autoridades, tal y como lo han hecho recientemente Ovidio Guzmán López y Joaquín Guzmán López, sí, los hijos del Chapo, a quien supuestamente Mérida estaba protegiendo. Hasta aquí el reporte.
1: Muchísimas gracias, Mamen. Estamos, por supuesto, en comunicación. Y hay que decir, la salida del general en retiro Mérida, de custodia física, digamos, de la cárcel allá en Estados Unidos, y la ausencia de otro de los implicados, de Enrique Díaz Vega, lleva pues más de 2 meses sin aparecer, literalmente, hace pensar que el caso en contra de el gobernador con licencia Rubén Rocha Moya, pues está ampliándose, está engrosándose a través de declaraciones, a través de confesiones por parte de algunos de los actores clave en este señalamiento inicial de la fiscalía estadounidense. Por supuesto, estaremos conversando sobre todo ello en un poquito más adelante. Y bueno, el Universal publicó una fotografía inédita en donde se ve a Tomás Herón, el ex jefe de la Agencia de Investigación Criminal, interrogando a Joaquín El Chapo Guzmán, líder del cártel de Sinaloa, después de que fue detenido en el 2014. Hay que recordar que ayer se los platiqué por acá el periodista Héctor de Mauleón, que también publica, por supuesto, su columna diaria en el Universal. Reveló 3 videos de la última captura de El Chapo Guzmán en enero del 2016 en Los Mochis, Sinaloa. En los videos se escucha parte del interrogatorio, y de ahí El Chapo afirmaba, por ejemplo, que se dedicaba a traficar droga. Se observa cómo se lava la cara del lodo que tenía después de intentar escapar. En fin, pero es muy interesante esta fotografía de Tomás Cerón y el Chapo Guzmán después de su última aprehensión. Por cierto, hablando de estos temas del cártel de Sinaloa y los vínculos criminales, el semanario Z de Tijuana confirmó que Estados Unidos está investigando a la gobernadora de Baja California, la morenista Marina del Pilar, por presuntos vínculos del crimen organizado. Carlos Torres, el ex esposo de la mandataria, también estaría bajo investigación. Esto es parte de lo que Z revela el día de ayer. A pregunta específica del semanario Z, dice la publicación, se confirma que los delitos por los que se investiga a la gobernadora son varios. Siguen las investigaciones para decidir cuáles son los delitos por los cuales se van a levantar cargos en su contra y en contra de su esposo, pero sí dicen por razón de vínculos con el crimen organizado. Y ayer la Fiscalía General de la República emitió un comunicado en donde aclara que no tienen datos de prueba en contra de Andy López Beltrán, hijo del expresidente López Obrador, por el tema del huachicol fiscal. Desmiente las versiones periodísticas de la existencia de testigos protegidos que lo estén señalando o que lo hayan señalado en alguna carpeta de investigación o en algún expediente. Sin embargo, hay que decir, desde hace ya un buen rato, reportes periodísticos y básicamente la filtración que se dio del propio expediente a medios de comunicación cuando Gertz Manero era todavía fiscal general de la República, pues se da a conocer que un testigo protegido de la propia fiscalía, un capitán retirado de la Marina, sí vincula a Andy López Beltrán con operaciones de huachicol fiscal, esto ocurriendo el marzo del año pasado. Así es que, bueno, se contradicen las versiones, y hay que recordar, pues sí, se publicó en su momento en varios medios de comunicación el expediente o parte del expediente filtrado en donde se hacía esta vinculación entre Andy López Beltrán y un alto mando de la Marina. Y el medio digital Latinus reveló audios del 2023 en donde Amílcar Olán, uno de los amigos cercanos del propio Andy López Beltrán, admitió que su hermano Luis Alberto Olán tiene nexos con una célula del cártel Jalisco Nueva Generación que está dedicada a la extorsión y al huachicol Y que además está ligada, esto ya lo sabíamos también, al grupo criminal de La Barredora. La Barredora, hay que recordar, se identifica desde la Fiscalía General de la República al exsecretario de Seguridad Pública de Tabasco durante el gobierno de Adán Augusto López, hoy senador de Morena, a Hernán Bermúdez Requena como líder de este grupo criminal de La Barredora. Esto es parte de un audio de el propio Amílcar Olán durante una llamada con Ángel Montero, empresario que produjo balasto, estas piedritas negras que van en las vías de los trenes y que además le vendieron parte de este balastro para el famoso Tren Maya. Esto es parte de lo que se dice en este audio.
2: Mi hermano va a cobrar, va a estar al mando de todo.
3: Y habló con toda la gente de allá, La Malandrada.
2: ¿Así?
3: Sí, sí, ya llegaron allá a hablar con él, a saludarlo y todo, y a todos se cagaron. Porque le preguntaron, ¿a poco los conoces a todos? Pues sí, son, fueron de mi combo.
2: Ah, o sea, sí los conoce.
3: Sí, por eso es lo que te digo.
2: Ah, la verdad, pues ya cualquier cosa te aviso, güey.
3: Sí, cualquier cosa avísale a él. Avísale, porque ¿cómo se llama? Él maneja todo eso.
2: O sea, los conoce a todos, todos son sus brothers, sus compas.
1: Bueno, y en otra llamada también del 2023, el hermano de Amílcar Olán, el amigo cercano de Andy López Beltrán, le cuenta a su hermano, Amílcar, que gracias a su cercanía con Iván Casarín Molina, un operador del cártel Jalisco Nueva Generación en Veracruz, se detuvieron extorsiones contra proveedores de balastro utilizados precisamente, como les decía, en las obras del Tren Maya y del Tren Interoceánico. O sea, a el grupo criminal lo estaba extorsionando, pues básicamente otro grupo criminal, ¿no?
4: Él sabe que yo conozco al tanque aquí, al de la maña, y como vio que él no le volvieron a molestar a ese güey que lo llevó a extorsionar y que la madre, que ya no sé qué, y ya le dije, no, si yo me llevo con el tanque, yo le dejé cuenta y ya se quedó así. ¿A poco sí? Y me dice, a la madre, me dice.
1: Y el senador por Morena, Gerardo Fernández Noroña, dijo que Estados Unidos está advertido de que cualquier intento de tocar, de acercarse, perjudicar a la figura del expresidente Andrés Manuel López Obrador desataría una muy fuerte reacción popular aquí en México. Es parte de lo que dice Noroña.
5: Desde aquí lo planteo, atrévanse a tocar al compañero presidente López Obrador. Está retirado, pero ahora sí, como decía mi abuela, si todavía no me he muerto, cabrones, que traen, aquí estoy. Está en el corazón de los hombres y mujeres patriotas de este país. Ya dijo el compañero presidente, toquen la independencia, soberanía nacional, toquen a la presidenta, quieran hacer un golpe de estado y regreso a las calles a luchar.
1: La gobernadora de Chihuahua, la panista Maru Campos, se pronunció sobre el tema de la cancelación de la visa por parte de Estados Unidos al hijo del expresidente López Obrador, Andy López Beltrán.
6: Sí, mira, esto ya lo sabemos desde hace tiempo, las personas que juegan con el crimen organizado, las personas que están involucradas en hechos delictivos ya en Estados Unidos, otorgar la visa no es un derecho, es un privilegio. Y bueno, pues ellos jugaron con fuego y se quemaron, entonces creo que tienen que asumir las responsabilidades.
1: Y en otros asuntos, ayer, hoy y mañana se llevarán a cabo los exámenes de control de la UNAM para los aspirantes a la licenciatura aquí en la Ciudad de México. La UNAM canceló ayer dos exámenes presenciales porque encontró que dos estudiantes, dos aspirantes a la UNAM estaban básicamente haciendo trampa. Rocío Méndez, ¿cómo estás? Me da gusto saludarte. Buen martes.
7: Igualmente, Ana. Muy buenos días. Mira, habrá que hacer algunas precisiones porque esta información brotó a raíz de una plática informal con Comunicación Social de la UNAM. Posteriormente tuvo que haberse realizado la siguiente precisión. Se supo de dos casos de posible manejo irregular de celular en las sedes de León, Guanajuato y Tijuana, Baja California, que ya están bajo previsión y revisión evidentemente. Sin embargo, previamente se cuestionó abiertamente sobre las trampas durante la prueba al secretario general de la máxima casa de estudios, sí, Javier de la Fuente, y él respondió lo siguiente.
8: contamos con la presencia de directoras y directores de centros, institutos, escuelas, facultades de la universidad como observadores. Todo el proceso va acompañado de notario y de auditores en cada una de las etapas para garantizar el resguardo y la custodia de todos los exámenes y los resultados que se van obteniendo.
9: El sistema que se está implementando es un sistema muy seguro. Van a quedar totalmente conformes, no solamente ellos, sino también la universidad y los observadores en cuanto a la pulcritud, a la auditoría y al proceso que se sigue, al debido proceso con el que se cuidan todos los elementos. Los resultados van a ser los que obtuviste y no va a haber nadie que utilice alguna ayuda externa o alguna cuestión que ponga en mejor posición que el resto. En ese sentido va a estar muy, muy claro.
7: Uno por uno, ayer se pidió a los aspirantes una revisión de sus objetos personales y se les pidió depositar sus pertenencias debajo de la silla, incluyendo celulares apagados. Se registraron 16 cambios de tabletas por cuestiones técnicas, pero se cuenta con dispositivos de más ante cualquier incidencia. Es el reporte al momento, Ana.
1: Muchísimas gracias, Rocío. Un abrazo.
7: Igualmente, buen día.
1: Gracias, muy buen día. Oigan, información importante sobre el caso de los hermanos Farías Lagunas. El abogado de los hermanos Farías Lagunas, involucrados en esta red de huachicol fiscal por parte de la Fiscalía General de la República, Epigmenio Mendieta, confirma a esta primera emisión que Fernando Farías Lagunas continúa en Argentina, porque había versiones de que ya volaba a México. Y dice el abogado, no, él sigue en Argentina a disposición del juez federal, continúa interno en el sistema penitenciario argentino. Como les decía, ayer por la tarde-noche se empezaron a difundir versiones periodísticas de que estaría volando el contraalmirante vinculado al delito de huachicol fiscal, el sobrino político del exsecretario de la Marina durante el sexenio de López Obrador, que estaría volando desde Argentina hacia México. Esto dice el abogado, nos dice el abogado aquí en la primera emisión, no es correcto. Él sigue allá, por supuesto. En un segundito más estaremos hablando sobre este tema. Son las 7:22, nos vamos a la pausa, tenemos más al volver.

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12: ¿Cómo estás, David? Muy buenos días, buen martes.
13: Hola, Ana Francisca, ¿cómo estás? Saludos, buenos días para todos en MBS. Parece que está hecho lo de Armando González, el delantero de Chivas, a quien apodan la hormiga. Está muy cerca de concretar su pase al Olympiacos de la Liga Griega. Va al Olympiacos. El ofrecimiento ha sido de 9.7 millones de dólares, eso le pagarían a las Chivas, más casi 2.5 millones de dólares en variables y un 10% que se quedaría en poder de Chivas para futuras transacciones. A ver, a mí me parece que aquellos que dicen que es mejor jugar en Chivas que en Olympiacos están mal y bastante mal, o son medio ignorantes o ignorantes completos. Jugar en Olympiacos, y dejemos a un lado la Superliga griega, correcto, no está al nivel de España, Alemania, Inglaterra, Francia, Italia, estoy de acuerdo que no está en ese nivel, pero recuerden que el equipo del Olympiacos acaba de ser eliminado en la clasificación para la Champions. No va a jugar Champions, pero sí va a jugar la segunda categoría europea, que es la Europa League. Y ahí la Hormiga González y el Olympiacos podrían verse con equipos como la Juventus, el Bayer Leverkusen, el Milan, el Marsella, Olympique de Marsella o el Bournemouth inglés. Es decir, estamos hablando de que Armando González tendría oportunidad de jugar en el mejor nivel posible del juego a través de la Europa League. Yo creo que el futbolista es el que está apretando esa situación, y qué bueno, aplaudo a Armando González. Él ha entendido que este puede ser uno de los últimos trenes con destino a Europa. Tiene 23 años, si sigue en Chivas, se arraiga en Chivas, se queda en Chivas. Las necesidades de Chivas siempre son impetuosas, las del mercado mexicano también. Tiene que irse la hormiga González, aunque sea Olympiacos, que por cierto somos muy despectivos. Yo conozco el Olympiacos, el equipo del Pireo, es uno de los grandes, grandes de la liga, la Superliga griega. Es un club que tiene también mucha presencia en el básquetbol europeo, en natación, levantamiento de pesas. Es un club que ha ganado 48 veces la liga griega y que tiene aficionados muy, muy bravos, muy, muy calientes, muy pasionales. Ojalá pueda hacerse lo de Armando González para la Superliga griega. Seguimos esperando que después del aparentemente buen mundial que tuvo México, los jugadores se migren hacia las mejores ligas del mundo. Bueno, se completó anoche la jornada 4 del fútbol mexicano. León, con un hombre menos, le ganó 2-1 al Necaxa. Y el Puebla sorprendió en los últimos minutos y le ganó a domicilio al Pachuca 3-2. Bueno, en otros temas, la FIFA ha anunciado que Kevin Lamour dejó su cargo como director de operaciones del organismo semanas después de afirmar que el polémico plan de Gianni Infantino para vender los derechos de explotación de la Copa del Mundo había engañado a la administración del organismo rector. Bueno, es un opositor de Infantino y ya se fue. Ya renunció, o mejor dicho, lo renunciaron. Y este tema que realmente es, a ver, es muy penoso. ¿Se acuerdan que, para ponerlos en contexto, ¿se acuerdan que la semana pasada hubo un marcador muy escandaloso de 10-1 en la Liga Femenil, la Liga MX Femenil de la América sobre Cruz Azul? Luego hubo unos comentarios a través de un podcast, si le podemos llamar podcast a eso, en un programa que se llama Pláticas del Mal, de un personaje que yo no conozco, que se hace llamar Mike Máquina del Mal, donde entre otras cosas pues habría dicho que las chicas de Cruz Azul, después de este resultado, deberían dedicarse a otra cosa, que fueran, bueno, mencionó incluso que sería bueno que fuesen teiboleras. Imagínese usted el nivel de educación que encontramos no en periodistas, no en comunicadores, son creadores de contenido. Y hoy en día, con todo respeto, cualquier imbécil como puede ser este, pues se pone ante un micrófono y ante una cámara y es capaz de decir cualquier tipo de sandez, de estupidez total. Cruz Azul ya dijo que va a reclamar ante, de acuerdo con la Ley General de Acceso a las Mujeres a una Vida Libre de Violencia. También Pumas se unió al llamado que hace Cruz Azul. Me parece un tema muy grave, muy delicado. Terrible lo que a veces escuchamos, o muchas veces escuchamos, a través hoy de las diferentes redes sociales. En fin, un tema muy, muy lamentable. Regresaron las chicas del fútbol flag, del flag fútbol, después de obtener su clasificación a los Juegos Olímpicos de Los Ángeles 2028, y fueron recibidas en el aeropuerto por mariachi, por el cielito lindo, por las familiares. Un deporte realmente fantástico. Si usted tiene oportunidad, vea a estas chicas jugar el flag fútbol, son realmente sensacionales. Y en la NBA, en el básquetbol, resulta que la gobernadora actual de los Lakers de Los Ángeles, Jenny Buss, está impugnando legalmente el plan de sus hermanos de vender la participación minoritaria restante del 18% de la familia a Josh Kushner y Bob Iger. La semana pasada reportábamos que el equipo de los Lakers fue vendido por 12.500 millones de dólares. Bueno, ya una de las hermanas dice que no está de acuerdo y el asunto puede tomar un cauce legal. Bueno, hoy los Bravos, mejor dicho, el viernes, los Bravos de Ciudad Juárez se enfrentan a las Águilas del América, jornada número 5. 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Muchas gracias, Ana Francisca. Saludos. Muy buenos días.
12: Gracias, David. Gracias. Muy buenos días. Las 7:32.
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12: Bueno, este caso del general en retiro, Gerardo Mérida, que fue, si no me equivoco, el primero en entregarse a Estados Unidos después del señalamiento de la Fiscalía estadounidense en el caso del gobernador con licencia Rubén Rocha Moya, el senador morenista Insunza y ocho más, uno de ellos el propio secretario, ex secretario de Seguridad Pública de Sinaloa. Salió de prisión, ya no está, escuchábamos hace ratito a nuestra corresponsal allá en Nueva York, Mamen Sala, ya no está en las listas de personas bajo custodia de las autoridades de los Estados Unidos, así es que sale de prisión, pero continúa en las negociaciones con autoridades estadounidenses en el caso de pues el expediente que se abrió por la asociación que observa la Fiscalía estadounidense entre el grupo político del exgobernador con licencia, Rubén Rocha Moya, y el grupo criminal de los Chapitos. David Saucedo, especialista en seguridad pública, es un gusto platicar contigo esta mañana. ¿Cómo estás, David?
14: ¿Qué tal, Ana? Quiero saludarte a ti, el auditorio, a tus órdenes.
12: No podemos sino pensar que lo que sabe el exsecretario de Seguridad Pública de Sinaloa de esta acusación y lo que puede engrosar, digamos, su conocimiento, el propio expediente, es inmenso, David.
14: Sí, por supuesto, se confirma que Gerardo Mérida negoció su entrega a los Estados Unidos a cambio de su incorporación al programa de delación premiada que tiene el Departamento de Justicia de los Estados Unidos. Es el principal testigo de cargo, de hecho, en la investigación que se sigue en contra del exgobernador de Sinaloa, Rubén Rocha Moya. Esto a cambio de beneficios similares a los que han obtenido algunos narcotraficantes de alto perfil como los Chapitos. Tendría una reducción importante de sentencia, no estaría en una prisión de alta seguridad. Sabemos ahora que integrantes de su núcleo familiar cercano ya fueron radicados en Estados Unidos para evitar actos de represalia y seguramente en lo que concluye la investigación tendrá el beneficio de estar en libertad, pero supuesto bajo custodia, protegido, a efectos de que se mantenga todavía él como principal testigo de cargo en esta investigación en contra de la narcopolítica de Sinaloa que conduce en los Estados Unidos.
12: ¿Qué te dice la propia relación de Gerardo Mérida? O sea, el brazo derecho de cualquier gobernador en el país, pues en este contexto de país, es efectivamente su secretario de seguridad, ¿no?
14: Si hubo algún tipo de sinergia político-criminal, el secretario de Seguridad Pública fue el brazo operador de esta directriz. Él tenía bajo su mando las prisiones estatales de Sinaloa, desde donde había actividad criminal. Él tenía también la conducción de la policía estatal, los controles de confianza, el estado de fuerza, incluso el anillo de protección con el que contaba el propio exgobernador Rocha Moya, era dirigido por Gerardo Mérida Sánchez.
12: Sí.
14: Es decir, él es el personaje que ejecutó directamente esta alianza con el cártel de Sinaloa, dándoles información acerca de operativos, asumiendo una postura de brazos caídos en el combate de drogas al menudeo, protegiendo incluso los embarques, las bodegas. Él tiene información muy completa acerca de lo que fue esta alianza entre el gobierno estatal y el cártel de Sinaloa.
12: Una de las secciones de esta acusación estadounidense que fue muy detallada es el tema de lo que recibía el general en retiro Gerardo Mérida, $100,000 mensuales. David.
14: Sí, y es probable que fuera un poco más en virtud de que le estaba cobrando a dos bandos. Ahora sabemos que él colaboraba con los Chapitos, pero de manera previa tenía una alianza con el Mayo Zambada. Y finalmente se da una traición. para que se dé la captura del Mayo y después su envío hacia los Estados Unidos. Así que esto es, digamos, que lo que se ha documentado, pero seguramente hay otros temas, porque él también manejaba un presupuesto en materia de seguridad pública muy grande en Sinaloa. Y estoy cierto que en virtud de esta sinergia político-criminal, estoy seguro que una investigación imparcial descubrirá desvíos en el presupuesto en materia de seguridad en el tiempo en el que él fue secretario de Seguridad.
12: ¿Tenemos alguna noción de los tiempos para los con los cuales cuenta la fiscalía o cuándo podríamos esperar, digamos, mayores detalles sobre lo que está ocurriendo en esa investigación, David?
14: La pelota está en la cancha del gobierno de México porque justamente por eso se solicitó la captura con fines de extradición de Rubén Rocha Moya. En el caso de que el día de mañana fuera capturado y extraditado Rubén Rocha Moya, en menos de un año habría una sentencia condenatoria. Todavía se puede decretar una sentencia en ausencia en el caso de que el gobierno de México no conceda la extradición de Rocha Moya. Y aquí es donde entra este episodio que hemos comentado durante los últimos días,
12: Sí.
14: la captura de Andy, perdón, perdón,
12: Retiro de la visa.
14: la revocación de la visa
12: Sí.
14: de Andy es una herramienta de presión de los norteamericanos para que México conceda tanto la extradición de Rocha Moya como dé luz verde para que tropas americanas entren al territorio mexicano para combatir a narcos y a desmantelar narcolaboratorios, lo que ha estado pidiendo de manera insistente el gobierno de Donald Trump. En el caso de que el gobierno de México se resista a estas dos solicitudes, por lo menos a la extradición de Rocha Moya, seguramente vendrá la revocación de la visa de José Ramón, si no es que ya fue revocada, y el congelamiento de cuentas bancarias y de propiedades de los hijos de Andrés Manuel en Estados Unidos.
12: Pero va a ser muy difícil que el gobierno de la presidenta Sheinbaum dé una vuelta en U y de pronto, a ver, porque el gobierno de Estados Unidos no le, la fiscalía estadounidense no le va a dar más pruebas. La respuesta de la presidenta Sheinbaum ha sido, pues aquí no tenemos nada en contra de Rocha Moya y denme pruebas y analizamos la posible extradición, la posible entrega del gobernador con licencia, pero va a estar muy complicado que dé ese viraje, ¿no?
14: Y Donald Trump por eso incrementa la apuesta como en el póker. En virtud de esta negativa del gobierno de México, lanza una primera zancadilla a la 4T, dando directamente la línea de flotación de una de las familias de la aristocracia de Morena, los principales aliados políticos de la presidenta Claudia Sheinbaum. Y ya conocemos a Donald Trump. Él persevera,
12: Claro.
14: persevera y seguramente mandará nuevos misiles en contra del gobierno de México, algo como lo que anticipó ya el subsecretario de Estado Christopher Landó con este meme elíptico en el cual advierte que va a haber cosas todavía un poco más rudas que.
12: El saquen las palomitas, ¿no? Si están divirtiéndose, saquen
14: Exactamente.
12: las palomitas.
14: Así es.
12: Bueno, David, pues estamos siempre en comunicación. Gracias por tu análisis esta mañana.
14: Gracias a ti, Ana. Un abrazo.
12: Un abrazo. Oigan, rápidamente, hablando de Sinaloa, ustedes se acordarán de Paola Gárate, esta mujer expresidenta estatal, diputada priista en Sinaloa, que fue retenida ilegalmente por grupos criminales durante la elección de Rubén Rocha Moya, en elección en la cual la Fiscalía estadounidense señala que los chapitos operaron para que Rocha Moya llegara al poder, y una de las formas en las que operó fue reteniendo ilegalmente durante varias horas a opositores importantes. Paola Gárate es una de esas personas que fue retenida en su momento durante las elecciones del 2021, y ahora, priista, y ahora se anuncia, o ella misma anuncia, que va a buscar la gubernatura. Eso no es novedad, pero lo que es novedad es que no lo va a hacer por el PRI, sino lo va a hacer por el PAN. Karina Méndez, me da gusto saludarte hasta Sinaloa. ¿De qué se trata esto, Karina? Cuéntanos.
15: Hola, ¿qué tal, Ana Francisca? Buenos días. Pues sí, la diputada local Paola Gárate Valenzuela se registró como aspirante del Partido Acción Nacional a la gubernatura 2027. Lo que ella dice es: me invitaron y acepté. El registro de Paola Gárate fue por la gran intención que tienen los partidos de ir en unión por las próximas elecciones ante la situación y especulaciones que se ha generado por contender en el PRI y registrarse como candidata del PAN. Paola Gárate asegura que no renunció al PRI ni lo abandonó. Sus convicciones Al contrario, ha defendido una alianza amplia porque Sinaloa necesita que se ponga por delante lo que se une. Escuchemos a la precandidata por el PAN a la gubernatura de Sinaloa, Paola Gárate.
16: Es que acepté la invitación del PAN, donde abre una plataforma a la ciudadanía, a propios y extraños, a militantes de ellos, a no militantes de ellos, a militantes de otros partidos, pero sobre todo a ciudadanos que no tengan ninguna militancia congruente en mi sentido aliancista, porque yo ya fui candidata del PAN, no creo que se le haya olvidado a nadie. En el 2021 se hizo un esfuerzo y logramos que las cámaras estuvieran no con esa sobrerepresentación que hoy abusivamente, tramposamente, mañosamente, ilegalmente consiguieron estos desgraciados de Morena y sus aliados, el Verde y el PT, que esos son los malos, esos son los enemigos a vencer.
15: Te comento, Ana Francisca, que no solo Paola Gárate se registró como aspirante a la gubernatura, sino sí, también la diputada Roxana Rubio, que sí pertenece al PAN, y Jesús Estrada Ferreiro, morenista, exalcalde de Culiacán, quien tenía pleito a muerte con Rubén Rocha Moya. Y bueno, pues esperemos a ver qué sucede de estos tres precandidatos, quién se va por la gubernatura de Sinaloa por el Partido Acción Nacional. Hasta aquí mi reporte.
12: Bueno, ya lo estaremos conversando. Gracias, Karina, te mando un abrazo.
15: Buenos días.
12: Saludos a Sinaloa, saludos a Zihuatanejo, a Tuxtepec, a Chihuahua, gracias por conectarse con nosotros, por supuesto Morelia, León, Los Cabos, La Piedad, Irapuato, gracias por estar en esta sintonía. Son las 7:44, tenemos mucha información, muchos mensajes, ahorita los vamos sacando poquito a poquito. Gracias por acompañarnos. Nuestro WhatsApp en cabina, por acá esperamos sus comunicaciones, 5554 102.5. Vamos a estar recibiendo sus comunicaciones. Vamos y venimos, las 7:44.

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5: Las cosas que usted trae ahí que habría que ver por lo que toca al que a mí me prestó, no tiene ningún dato de manipulación, es decir, parecieran recién impresos. Es que, magistrado, con esa actitud no vamos a dialogar porque no es jurídico su posicionamiento y le pido respeto al pleno y a su presidenta.
6: Y ese es uno de los grandes retos, seguir demostrando con trabajo que el Tribunal Electoral del Poder Judicial de la Federación está cumpliendo y cumplirá con estos principios.
5: Este acordeón en las gráficas que se presentaron, ¿qué puntaje representa?
7: Bueno, pues se anunció ayer, lo anunció la propia Mónica Soto, que deja la presidencia del Tribunal Electoral durante un periodo pues plagado de polémica, plagado de debates. Mónica Soto, una de las piezas fundamentales para la instrumentación de ciertas cuestiones que llevaron a afianzar el poder morenista, tanto en la Cámara de Diputados y Senadores, en el Congreso de la Unión, como en las propias reformas que después pasó esa mayoría artificial que llevó a Morena a reformar profundamente el Poder Judicial y eventualmente a las elecciones judiciales. Mónica Soto, otra vez, empujó desde el Tribunal Electoral, desde la presidencia del Tribunal Electoral, que se validara, por ejemplo, la elección en donde fue evidente, público, conocido, el uso de acordeones por parte del oficialismo. Ese personaje, Mónica Soto, se va del tribunal y esto tiene muchísimas ramificaciones, evidentemente. Arturo Espinosa, director de Estrategia Electoral, me da gusto saludarte. ¿Cómo lo ven ustedes, Arturo? Cuéntanos.
8: ¿Cómo estás, Ana Francisca? Buenos días. Mira, la verdad es que yo sí diría que es lamentable por muchas razones. Primero, porque es un cargo que solamente puede ser renunciado por una causa grave. Así lo establece el artículo 98 de la Constitución. Y Mónica Soto dijo que ya había servido suficiente a la patria y que se iba ahora para estar con su familia. Me parece que eso no es una causa grave y esto habla de la poca seriedad que le dan al cargo que les fue encomendado hace 10 años. Por otro lado, pues es lamentable también porque nuevamente el Tribunal Electoral va a enfrentar un proceso electoral incompleto. La Sala Superior es la máxima instancia, la última instancia, la instancia definitiva en todas las cuestiones electorales del país y debe de estar integrada por 7 magistraturas. Hoy está integrada por 5. Uh-huh. En 2025, en noviembre, dejó el cargo la magistrada Janine Otálora porque sí. Ahí concluía su cargo y ella no aceptó las prórrogas. Y ahora renuncia Mónica Soto, después de que sí aceptó las prórrogas, su cargo en dado caso hubiera concluido al mismo tiempo que el de Janine, pero ella sí aceptó las prórrogas y de repente pues parece que ya no le gustó, se cansó, o en estos tiempos pues podemos decir que a lo mejor negoció algo
7: algo a cambio Arturo, o sea,
8: mira, no te sabría decir. Uh-huh. Algunos han señalado que posiblemente se irán algunos consulados hoy en día que los consulados y las embajadas son premios y monedas de cambio para otras cosas, pues no lo descartaría. Ojo, tiene una prohibición para hacerlo, pero pues en este país ya cualquier cosa puede pasar porque la Constitución se respeta cuando quiere y cuando no, pasan por encima de ella. Y Y entonces el Tribunal Electoral va a entrar a un periodo, a un proceso electoral que inicia en unos días, inicia el 10 de septiembre, incompleto.
7: Oye, te corrijo un segundito, Arturo. El proceso electoral, aunque nadie lo reconozca, ya arrancó hace mucho tiempo. O sea, bueno, Morena ya está en su... O sea, ya están en campaña y nadie ha dicho nada, no hay autoridad electoral que lo pare, en fin.
8: Tienes toda la razón, Ana Francisca. Oficialmente arranca, legalmente arranca el 10 de septiembre, pero pues hay varios que ya se adelantaron y ya están en campañas fuertemente, digamos, muy activamente. Entonces, va a entrar así y pues, desde luego esto, a mí me parece que lo más riesgoso de esto es que van a buscar ejercer un mayor control sobre la justicia electoral, sobre las magistraturas, más todavía del que tenían.
7: Pero si ya tenían mayoría, Arturo, pero, pues, ¿cuál es el...?
8: Mira, no sabría decirte, yo creo que hay una recomposición de equilibrios, llegaron dos magistraturas nuevas que no necesariamente son aliadas por como hemos visto en las votaciones de las magistraturas que ya estaban. Sabemos que hay un magistrado que es Reyes Rodríguez, que prácticamente todo lo vota en contra y él juega, digamos, por su propia cuerda con los temas jurisdiccionales. Sabemos que hay dos magistrados que son los que ya estaban, Felipe Fuentes y Felipe Lamata, que pues ya son viejos conocidos, llevan muchos años en el cargo. Y los dos nuevos magistrados, incluyendo el presidente y la magistrada Claudia Valle, pues acaban de llegar y también tienen otras lógicas. Habrá que ver cómo se recomponen estos equilibrios, porque sí hemos visto que en las votaciones hay asuntos que se votan divididos y no necesariamente están estos cuatro que digamos son más cercanos al oficialismo, no necesariamente siempre están alineados. Y sabemos que además hay asuntos importantes, nada más y nada menos, ahorita mencionaste varios en la introducción, pero le recuerdo también el de la sobrerepresentación, que seguramente es un asunto que puede volver a llegar a la sala superior.
7: Seguramente, porque no se ha corregido el tema de la sobrerepresentación, sigue lo mismo.
8: Exactamente, sigue lo mismo y seguramente pues Morena está calculando que puede quedar cerca de la mayoría calificada o puede ser un tema ahí controversial y se va a hacer junto con otras muchas. Recordemos que la sala superior es la última instancia en las elecciones a la gubernatura y hay elecciones a la gubernatura que van a estar muy competidas como Campeche, como Nuevo León, como hay elecciones que van a ser como Chihuahua que realmente va a haber una competencia y va a estar muy cerrada entre Morena y alguno de los partidos opositores. Entonces, pues, sí me preocupa que lo que busquen con este movimiento, porque, insisto, no dio ninguna justificación de causa grave para salir, digamos, ningún supuesto, simplemente dijo que ya había concluido, que lleva 30 años sirviendo y que esto sea un movimiento para buscar ejercer mayor control y mayor presión. Desde luego es una cuestión lógica, entre menos integrantes tenga la sala superior, es más fácil controlar, es más fácil ejercer presión sobre 4 o 5 que sobre 6 y desde luego que sobre 7. Ya hemos visto que a Morena algo que le funciona es tener órganos colegiados incompletos para poder tener mayor control sobre ellos y lo que buscan es esto, es la cooptación y el control de las autoridades electorales.
7: A eso iba, no es la primera vez que no está completo el tribunal, al revés.
8: No, justamente
7: más bien siempre está incompleto.
8: Para el proceso electoral de 2024 y después las elecciones judiciales de 2025, el tribunal estuvo incompleto. Tenía 5 de las 7 magistraturas y eso benefició. Muchos de los asuntos se resolvieron 3-2. Muchos de los asuntos se resolvieron 3-2, incluyendo el de la sobrerepresentación, incluyendo la validación de las elecciones judiciales, el tema de los acordeones que ahorita comentabas. Y aquí van a aventarse otra vez los mismos dos procesos incompletos, la elección de 2027 y la judicial de 2028. Nuevamente el tribunal va incompleto porque más el criterio es la Constitución establece que cuando hay una vacante definitiva de una magistratura entra la segunda persona del mismo género más votada con mayor número de votos. Pero Mónica Soto no fue votada, Mónica Soto fue designada en 2016 y siguiendo el mismo criterio que usaron para dejar vacante la magistratura que dejó Yanino Talora, es que como ellos no fueron votados, no se les puede sustituir con la segunda persona más votada. Repito, cualquier cosa puede pasar y ahorita pueden cambiar de criterio. pero eso fue lo que se dijo en el Senado, que había que esperarse a que hubiera una elección para tener magistraturas electas, y la siguiente elección es en 2028. Entonces, a mí sí me preocupa mucho esta situación, y francamente me parece que lo que se advierte es que a varias de las magistraturas de la Sala Superior les importa todo, menos el cargo y menos la función jurisdiccional. Lo que menos importa es la justicia electoral, sino es más importante los intereses personales o los intereses políticos que puedan haber detrás de este tipo de movimientos.
7: Oye, y nada más rápidamente quiero tu opinión sobre el tema de, ya lo mencionabas un segundito, las campañas adelantadísimas. Por segunda campaña electoral, Morena recurre a esta figura de los coordinadores en defensa de la transformación, para que no son otra cosa que candidatos a las gubernaturas, pero no nada más eso, sino nos vamos un pasito todavía más atrás. Ahora se están peleando los morenistas a todos los niveles de gobierno, alcaldías, gubernaturas, para buscar ese hacerse, digamos, de la coordinación de la candidatura, pues, para las gubernaturas o para cualquier puesto de gobierno. Y no hay quien los pare, Arturo. O sea, el proceso electoral simple y sencillamente corre como si eso no estuviera pasando. Y no nada más pasa, sino que pasa con qué recursos, qué dinero se está gastando ahí, de dónde está saliendo el dinero para todas estas campañas adelantadas, y dónde está la autoridad para detenerlos. Y en ese contexto te quiero preguntar sobre esta información que ha salido en días pasados sobre el desmantelamiento de posiciones clave dentro del Instituto Nacional Electoral, que es otra vez esta forma de, sin hacer grandes escándalos, ir debilitando las instituciones para que cuando tengan que responder a algo, como en este caso a unas campañas adelantadas, simple y sencillamente no tengan capacidad para hacerlo o voluntad para hacerlo.
8: Mira, Ana, ahí te empiezo siendo una presión. Esto de las campañas anticipadas viene desde antes, desde 2021, y el punto grave que a mí me parece es que lo han permitido y tolerado las autoridades electorales. El Tribunal Electoral tiene varios criterios en donde las valida, en donde dice que no se están definiendo candidaturas, ni que no son precampañas, que es un cargo partidista el que se está eligiendo, y como no llaman a votar, como no hablan de su plataforma de gobierno, es válido. Todavía este año se los impugnaron en febrero, que Morena anunció el calendario para estos ejercicios, se impugnó ante el Tribunal Electoral, se les dijo, estos cargos han derivado en que son las candidaturas, ¿sí? Y el tribunal dijo que no se podía pronunciar sobre hechos futuros de realización incierta. Entonces, algo que el tribunal les ha permitido, porque expresamente les ha dicho que sí son válidos, es algo que el INE ha sido omiso y ha preferido voltear hacia otro lado. Cierto. El consejero Arturo Castillo ha insistido en este tema varias veces, en debatirlo, en discutirlo y en regularlo, y la mayoría de consejerías ha dicho que no, que es algo que no está en la ley y que no pueden ellos legislar, lo cual me parece, la verdad, es muy corto de miras. Justamente la pregunta es, todos estos grandes actos de campaña, porque los estamos viendo semana con semana, ¿de dónde se están pagando? ¿De dónde está saliendo el dinero?
7: Pues sí.
8: Y cómo se están pagando.
7: Ya.
8: Y creo que sí hay una preocupación grave sobre el debilitamiento de la autoridad electoral, que la autoridad electoral pierda capacidad. No solo sabemos que tiene un presupuesto ajustado, porque cada año se lo ajusta la Cámara de Diputados lo más que puede para apretarlos presupuestalmente, pero además ahora la mayor capacidad del INE está en su estructura, está en su servicio profesional electoral, está en sus órganos desconcentrados, los que están en los distritos y en los estados, y esta es una capacidad que preocupa que se pierda, y que la justificación del INE es que eran cargos que estaban por honorarios y que habían concluido sus contratos. Hay que revisar a fondo si el INE sigue teniendo las mismas capacidades, la misma estructura que hace posible que las elecciones se lleven a cabo en la mayor calidad posible. Queremos elecciones de alta calidad, no queremos elecciones del nivel de las elecciones judiciales. Eso sería muy grave, porque además repercute no solo en las condiciones de la competencia, en la equidad, en la certeza, en la legalidad, también repercute en el interés de la ciudadanía y en bajas tasas de participación ciudadana, y eso la verdad es que es poco deseable en una elección en la que lo que necesitamos es más legitimidad, no menos legitimidad de nuestros representantes.
7: Arturo Espinosa, gracias por estos minutos. Un abrazo.
8: Muchísimas gracias, Ana Francisca. Muy buenos días.
7: Las 8:02, vamos a la pausa, tenemos mucho más al volver.

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1: Esta es la información vial. Norte. Hay tránsito moderado sobre Avenida 503, desde calle Pengos hasta Circuito Interior. Demorarás en este tramo aproximadamente 6 minutos. Sur. Constante la circulación en ambos sentidos de Calzada de las Brujas, entre Calzada de los Tenorios y Canal de Miramontes. Oriente. Muy complicado el avance sobre Periférico Canal de Garay, desde calle Sabadell hasta Avenida Canal de Chalco. En este tramo tendrás una demora aproximada de 16 minutos. En breve, más información vial en MBS Noticias 102.5.
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0: las 8:06 a.m. Gracias por seguir con nosotros aquí en MBS Noticias. Martes 18 de agosto del 2026. Estas son las noticias al momento.
1: En resumen.
0: Bueno, importante lo que ocurre con relación al tema de los hermanos Farías Lagunas, los dos sobrinos del contraalmirante secretario de la Marina durante el sexenio de López Obrador, acusados de la red de huachicol fiscal. El abogado de los hermanos Farías ha confirmado esta primera emisión y vamos a hablar con él en un ratito más, Epigmenio Mendieta, que Fernando Farías Lagunas continúa en Argentina a disposición de un juez federal, está interno todavía en el sistema penitenciario argentino. Se había difundido la versión de que estaría viajando ya de Argentina a México, este contraalmirante vinculado al delito de huachicol fiscal. Nos dicen que no es así. Por supuesto, hay mucho alrededor de la figura de Fernando Farías y esta red de huachicol fiscal. Hay que recordar, nada más, para ponerlo sobre la mesa, la carpeta o parte del expediente en tiempos del tema del huachicol fiscal, en tiempos de Alejandro Gertz Manero, todavía fiscal en ese entonces, fue filtrado a distintos medios de comunicación y se hace un vínculo directo entre la red de huachicol fiscal y personajes importantes como Andy López Beltrán y como el propio senador por Morena, Adán Augusto López. Así es que pues es fundamental, evidentemente, el testimonio de los hermanos Farías, que son, por cierto, los únicos dos de esta red de huachicol fiscal que hasta el momento están detenidos. El resto de los nombrados en toda esta carpeta, pues ahí siguen, como podemos apreciar. Y la Fiscalía General de la República justamente inició un proceso de extinción de dominio para decomisarle más de 2,000 millones de pesos a el exsecretario de Seguridad de Tabasco y presunto líder del grupo criminal de La Barredora, Hernán Bermúdez Requena. Esto fue lo que dijo la delegada de la FGR en Tabasco, Yuriria Torres.
2: Como ustedes saben, la FGR no solo está actuando contra las personas, sino también sobre los recursos que pudieran provenir de actividades ilícitas. En este caso, será el juez quien determine si es procedente o no la extinción de dominio, y pues las investigaciones continúan por parte de la Fiscalía General de la República.
0: Y desde Tlaxcala, la senadora por Morena, Ana Lilia Rivera, acusó que desde Estados Unidos buscan atentar contra la vida del expresidente López Obrador, así es como lo dijo.
3: Que Andrés Manuel López Obrador les haya ganado las elecciones. No lo pueden dejar vivo, lo quieren acabado. Porque mientras ese señor esté vivo, no solamente levanta México, levanta América Latina. Por eso ahora van sobre los hijos, sin pruebas. Entonces, si el pueblo no se informa, estamos en un grave riesgo, compañeros.
0: Y el dirigente nacional de Movimiento Ciudadano, Jorge Álvarez Máynez, respaldó la candidatura para la gubernatura de Michoacán de la viuda de Carlos Manso, de Grecia Quirós, por el Movimiento del Sombrero. Tú traes esta información. ¿Cómo estás? Buen día, Arturo Damián. Te saludo.
4: Hola, ¿qué tal, Ana? Te saludo con gusto. El coordinador nacional del partido Movimiento Ciudadano, Jorge Álvarez Máynez, acusó que la vieja política quiere impedir que el Movimiento del Sombrero compite en las próximas elecciones de Michoacán, por lo que sostuvo que Movimiento Ciudadano acompañará a Grecia Quirós y el legado de Carlos Manso, muerto el año pasado. En un mensaje dirigido a los michoacanos a través de su cuenta de X, Álvarez Máynez comentó que Carlos Manso denunció la corrupción desde el municipio de Uruapan y agregó que por ello es que lo silenciaron, como ahora quieren hacer con su viuda, que ha levantado la mano para gobernar el estado con el

0: movimiento que su esposo creó. Vamos a escuchar lo que dijo Jorge Álvarez Maínez.
1: Desde su cobarde asesinato, la vieja política ha intentado acorralar al Movimiento del Sombrero. No quieren que compitan en las próximas elecciones. Les tienen miedo, pero no están solos. Movimiento Ciudadano defenderá a Grecia Quirós y el legado de Carlos Manso. En esta lucha por la justicia y la dignidad, cuenten con nosotros.
0: Y este apoyo se da luego que la semana pasada Grecia Quirós sostuvo que su movimiento competirá en las elecciones de manera independiente, por lo que no estaría contemplando alianzas con otros partidos. Ana, el reporte.
2: Muchísimas gracias. Gracias, Arturo. Y la Comisión Reguladora de Telecomunicaciones va a ajustar los lineamientos para la protección del tema de los derechos de las audiencias, el derecho de réplica y todo esto que ha llevado también mucha polémica las últimas semanas. Recibió más de 6,000 observaciones en esta consulta pública que se hizo. La consulta termina el próximo viernes, pero están ya listos para hacer las observaciones y para cambiar lo que se tenga que cambiar. Angélica Melín, ¿cómo estás? Buen martes.
3: Hola, Ana, igualmente buenos días, un saludo para ti y para los amigos que nos escuchan. Esto fue parte de lo que se señaló en la Cámara de Diputados, un foro en materia de derechos de las audiencias, esta discusión que se ha abierto en el Palacio Legislativo de San Lázaro sobre la propuesta del Ejecutivo Federal para regular precisamente los derechos de las audiencias y, entre otras cosas, pues establecer sanciones a los medios que incumplan con estas normas propuestas por el Ejecutivo Federal, durante un largo foro donde expertos alertaron, Ana, sobre los riesgos y violaciones a derechos, también a leyes nacionales e internacionales con estas propuestas del Ejecutivo Federal. Bueno, pues hizo acto de presencia el representante de la Comisión Reguladora de Telecomunicaciones, la autoridad que va a estar aplicando estos lineamientos, el secretario ejecutivo de este organismo, Ana, Enrique Pavón. Bueno, pues fue quien señaló que esta propuesta del Ejecutivo está a revisión, va a tener algunos cambios, sí. Y pues bien lo decía Ana, se han presentado miles de comentarios a través del portal de la consulta pública que se abrió y que estará disponible hasta el próximo 21 de agosto. Vamos a escuchar lo que dijo Enrique Pavón, secretario ejecutivo de la Comisión Reguladora de Telecomunicaciones.
4: Que se está yendo más allá de lo que establece la ley en materia de telecomunicaciones, la Constitución. Entonces, todo eso se va a revisar, se va a sistematizar, y es compromiso de la Comisión emitir un informe de consideraciones donde, de manera agrupada, porque no sería complicado contestar más de 6,000 comentarios y lo que se reciba todavía en esta semana, se va a dar respuesta a todas las consideraciones y, evidentemente, pues tiene que haber ajustes a los lineamientos. En varios foros se ha estado hablando ya incluso de cuáles podrían ser las posibles modificaciones. Entendemos la parte de las sanciones, que de repente es lo que más genera debate.
3: Todo a revisión, dijo el funcionario federal. Ana, es el reporte.
2: Muchísimas gracias, Angie.
3: A ti.
2: Buen día. Bien. Gracias. Buen día. 8:14.
5: Luis Miguel González, Economía.
2: ¿Cómo estás, Luis Miguel? Buen día.
6: Muy buen día, Ana Francisca, con el gusto saludarte.
2: Oye, 40 meses a la baja el empleo manufacturero, ¿qué está pasando ahí, Luis Miguel?
6: Creo que cuando hablamos de empleo manufacturero, vale la pena poner en perspectiva dos cosas. Estamos hablando de 10 millones de personas que son las que trabajan en manufactura, repito, 10 millones de personas. Y cuando hablamos de 40 meses, me parece que tenemos que atender algo más allá que la coyuntura.
2: Cierto.
6: No es una cosa en particular. Yo detecto que hay tres fenómenos a los que tenemos que atender. Cada uno tiene su propia lógica. Uno es, obviamente, el cambio de reglas del juego con Estados Unidos. Mucho es manufactura-exportación. La gente que nos estará escuchando en Tijuana, San Diego, ciudades que producen mucho en maquila, nos podrán contar cómo ya no es tan frecuente encontrar ofertas de trabajo. De hecho, hay por primera vez en ciudades de la frontera norte más oferta de trabajo que demanda de trabajadores. Eso me parece que es relevante.
2: Sí, sí, es importante, claro.
6: Luego tenemos un fenómeno al que creo que no le hemos puesto atención, y es un terreno al que tú sabes mucho, mucho más que yo incluso. Y es, hay un cambio tecnológico importante en la manufactura que tiene que ver con automatización, robotización.
2: Pues sí, el reemplazo.
6: Tema fascinante. Mucha gente no lo sabe, pero México es el país de América Latina que tiene más robots trabajando en manufactura. Es el noveno comprador de robots manufactureros en el mundo, México.
2: Ah, mira.
6: Eso son casi 60,000 robots los que se han incorporado.
2: Pero la incorporación implica, pues evidentemente, la desincorporación humana, ¿no?
6: Totalmente. Y aparece pálidamente ahí como, bueno, es que el empleo manufacturero no crece. Pues dice, es que no crece por todo lo que está pasando. Y hay otra discusión a la que me parece que le tenemos que entrar con mucho cuidado, y es parte de esta, de estos incentivos para no contratar, tiene que ver con avances en condiciones laborales. Me refiero a salarios, me refiero a prestaciones. Y como digo, le tenemos que entrar con mucho cuidado, porque evidentemente durante mucho tiempo México tenía una ventaja comparativa,
2: claro,
6: en tener, yo diría, trabajadores, ahora sí, buenos, bonitos y baratos.
2: Sí,
6: sí. Súper productivos.
2: Capacitados técnicamente, ¿no?
6: Que hacían exactamente lo mismo, pienso, hablaba hace un momento de Tijuana, Ciudad Juárez, hacían exactamente lo mismo que un trabajador de Estados Unidos a 50 kilómetros, a un precio infinitamente más bajo. Estoy hablando, en México es normal hablar de $2, $2.80 la hora. En Estados Unidos son entre 6 y 10 veces más lo que gana un trabajador en manufactura. Mucho de esto de cuánto del empleo que no se está generando está afectado por aumento de costos, es un argumento que puede ser real, pero que también tiene mucho de ideológico, porque México sigue siendo mucho más barato que Estados Unidos. Pero sumamos, insisto, aranceles, cambio de política, cambio tecnológico y mayores costos laborales en México, y empezamos a tener una idea que explica por qué llevamos 40 meses con un empleo que no es que haya caído dramáticamente, sino va cayendo como por goteo, mes a mes, y el hecho es que ya llevamos más de 3 años sin que el empleo manufacturero crezca.
2: Ahora, aquí el tema, Luis Miguel, por lo menos en el asunto del cambio tecnológico, es que esto no se va a solucionar solo. Si el Estado mexicano, y no nada más es México, estamos hablando de un cambio global, pero en este caso nos importa México y los empleos en México y esta cifra de los 40 meses a la baja. Pero si el Estado mexicano no toma las decisiones que se tienen que tomar para capacitar a los sobre, va a ser una pérdida de trabajo brutal, Luis Miguel. O sea, no hay salida. Esto no va a detenerse. Esto al revés, va a acelerarse.
6: A ver, tienes muchísima razón. Es cuál es la política pública que necesitamos y en algún sentido, ¿cuáles son las soluciones por industria?
2: Claro.
6: Obviamente no es lo mismo con la industria del vestido o del calzado que con la industria automotriz.
2: Cierto.
6: Y cómo tratar, cuando menos, de abrir la conversación. Yo insisto, este es el típico tema en el que lo importante no es la cifra de este mes o la del mes siguiente, sino la megatendencia que estamos viendo expresarse mes a mes, como bien dices tú, imparable. ¿Cuál es la política pública? ¿Cuál es la cultura empresarial que se va a necesitar? Hay un tema, me encanta, uno de los expertos en el mundo del trabajo, Jeremy Rifkin, tiene un libro que se llama La sociedad de la empatía, y dice, la sociedad del futuro o es empática o no va a ser.
2: Híjole.
6: O sea, si no desarrollamos esta capacidad, pues simplemente no tenemos futuro.
2: Sí, sí. Suerte con eso, Luis Miguel, porque no veo a la gente así como muy en ese sentido. Pero bueno, en fin, sí, muy interesante.
6: Totalmente. Y bueno, en ese sentido, el dato de hoy, bueno, el dato que sale esta semana, pues es nomás un recordatorio de todo lo que está pasando. Y para variar, de otro tema en el que tenemos que abrir una conversación pública, yo diría de más nivel.
2: Estoy totalmente de acuerdo. Pues continuamos en esto. Luis Miguel, te mando un abrazo. Gracias.
6: Abrazo muy fuerte. Buen día.
2: Gracias. Puerto Escondido, Puebla, Oaxaca. Los Cabos, León, Ensenada, gracias por escucharnos. Tijuana, por supuesto, Veracruz, gracias por escucharnos. Ahí les va nuestro WhatsApp, 5543-77125. Estamos esperando por allá sus comunicaciones. Estamos en YouTube, por supuesto, nuestras apps para que puedan bajar la información. MBS Noticias, desinstalan la que ya tienen y instalan la nueva porque está buenísima. Toda la información, el análisis por allá. Las 8:21, vamos a la pausa. Yo soy Ana Francisca Vega, no se vayan. Tenemos un montón de cosas al volver.

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2: Bueno, son las 8 de la mañana con 26 minutos y tengo en la línea telefónica a Epigmenio Mendieta, abogado de Fernando Farías Laguna. Gracias, abogado, por conversar esta mañana con nosotros.
3: Ana Francisca, qué gusto saludarle a usted y a su amable auditorio. Usted a sus órdenes.
2: A ver, ¿en dónde está Fernando Farías, para empezar?
3: Justo con la difusión de la información que se hizo el día de ayer, y yo le pedí a los abogados de Argentina el día de hoy que se presentaran muy temprano ante el juzgado en el cual se está llevando a cabo su proceso, y me han confirmado que Fernando sigue a disposición de un juez federal en Buenos Aires, Argentina. Por tanto, entonces, materialmente él se encuentra en una prisión preventiva con fines de extradición en el sistema penitenciario de Ezeiza. Ante el rumor de que pudiera ser trasladado o no, yo les he pedido a los abogados en Buenos Aires que se den a la tarea de visitarlo personalmente, de tal manera que en un momento podremos corroborar que sigue en Argentina y que no hay ninguna, que no se encuentra volando para México como a los federales.
2: ¿Los abogados van a ir apenas a verificar físicamente que sí esté ahí? O sea, no lo tenemos, ¿hay una posibilidad que no esté, pues?
3: Lo que dice el juzgado es que no tiene ninguna comunicación formal, ni del procedimiento de extradición ni de expulsión. Ambos procedimientos están pendientes de dictar una resolución, y en este momento no existe ninguna resolución que permitiría que saliera del país. Si se hiciera o se tomara una decisión contraria a las formalidades del procedimiento, claramente se estarían violando los procedimientos y el Estado argentino estaría incumpliendo con las obligaciones que tiene en los tratados internacionales, en el tratado bilateral y, desde luego, en las formalidades esenciales de cualquier procedimiento de esta naturaleza.
2: ¿Cuál sería el vencimiento del plazo natural, Epigmenio?
3: La audiencia que se tenía programada para iniciar el procedimiento de extradición estaba programada hasta fin de este mes, Ana Francisca. Lo cual significa que ni siquiera estaríamos en la posibilidad de que fuera mediante esa figura, no mediante la extradición.
2: ¿Cuál es? ¿Has hablado, Epigmenio, con Fernando Farías Lagunas?
3: Ayer por la mañana yo hablé con él. Hablamos regularmente todos los días. El Estado argentino ha autorizado que tenga comunicación con su abogado en México todos los días por 20 minutos.
2: ¿Qué te dice?
3: Pues está al tanto de su procedimiento. Estamos hablando de las formalidades que tiene el procedimiento, los medios de impugnación, los recursos que hay que presentar y de todo lo que tiene que ver con el entramado jurídico para defenderse tanto en Estados Unidos, tanto en Argentina como en México.
2: ¿Está enterado Fernando Farías de las noticias en México? ¿Está al tanto de ello? ¿Es parte de lo que ustedes conversan, Epigmenio?
3: No está enterado porque él, derivado del lugar donde se encuentra, permanece aproximadamente 20 horas recluido y solamente 4 horas para las necesidades básicas, alimentación, bañarse, convivir, hacer ejercicio, de tal manera que no tiene comunicación con las noticias que se generan en este país.
2: En este tema de la red de huachicol fiscal, lo investigado por la propia Fiscalía General de la República, las menciones que se hacen en el expediente de la Fiscalía General de la República que fueron filtradas, que fue filtrado durante la época de Alejandro Gertz Manero al frente de la propia Fiscalía, Epigmenio, se habla de esta red en la cual se identifica a los hermanos Fernando Farías Laguna, como parte fundamental, pero no exclusiva, de esta amplia red. Y se mencionan personajes como Andy López Beltrán, como Adán Augusto López. ¿Cuál es la línea que conecta, Epigmenio, a estos personajes con base en la narrativa propia de la Fiscalía y de la carpeta de investigación?
3: Fíjate que los nombres que mencionas, Ana Francisca, efectivamente aparecen dentro de la carpeta de investigación. Y lo mencionan dos testigos en sus distintos momentos. Uno de ellos que tiene el carácter de testigo protegido y otro de ellos que fue un marino que estuvo adscrito a una aduana marítima, concretamente en Guaymas. Ambos mencionan, por un lado, el nombre de Adán Augusto López Hernández, y el otro, en otro momento, mencionan el nombre no solamente de Harfuch, sino también el de el hijo del expresidente de la República, uh-huh. Andrés Manuel López Beltrán. Uh-huh. En este último de los casos, tú recordarás que apenas la semana pasada un corresponsal en la mañanera le preguntó directamente al secretario de Seguridad Pública, uh-huh. que qué parte tenía de cierta la declaración que tú acabas de mencionar en este momento. Uh-huh. Él contestó de manera tajante que era falso, que nada tenía que ver con esos hechos y que el testigo era falso. Uh-huh. Pues si un testigo de esa naturaleza está mintiendo, pues está mintiendo para todos lados. Uh-huh. Está mintiendo entonces de que en algún momento escuchó el nombre de Manuel Roberto y el de Fernando, y también miente cuando menciona que se trata de un tema personal y de disputa entre Harfuch y el hijo del expresidente. Uh-huh.
2: Supongo que esa sería parte de la defensa de ustedes en tema del expediente, ¿no? O sea, si, digamos, para desestimar lo que está diciendo el expediente con respecto a los hermanos Farías, pues si está mintiendo para un lado, como dices, pues está mintiendo para todos lados.
3: Sí, y el tema aquí es que lo que concretamente les atribuyen a los hermanos Farías, a la Francisca, es que supuestamente ellos crearon una red de marinos que posteriormente comisionaron en las aduanas.
2: Así es.
3: Dice concretamente la fiscalía que ellos propusieron, nombraron, adquirieron y después cambiaron a personal de la Marina para ponerlo directamente en las aduanas con la finalidad de facilitar el ingreso. Pero el entramado no termina ahí. Como tú habrás escuchado y ya lo ha publicado otros medios de comunicación, como Magenta, por ejemplo, habla de un entramado grandísimo y complejo, donde hay quien se robó el combustible crudo de Pemex, quien lo lleva a Texas o a Canadá, allá lo refinan y de ahí lo regresan ya con una denominación de derivado de aceite, uh-huh. o aditivo de aceite, cuando realmente estaban transportando otra cosa. Uh-huh. Finalmente llega a México a través de las aduanas, a través de los puertos, y finalmente es descargado a través de miles de pipas, que finalmente es almacenado en pisos y posteriormente distribuido a gasolinerías, quien lo venden y posteriormente recuperan el dinero. Uh-huh. Todo este entramado que yo te acabo de mencionar, Ana Francisca, es lo que no está investigando la Fiscalía General de la República. Uh-huh. Se concreta simplemente en decir que dos marinos de mando medio pudieron organizar la función de 7 secretarías de Estado y llevar a cabo una operación de esta naturaleza, lo cual lógicamente no es así.
2: Uh-huh. En el propio expediente se habla de una reunión en Polanco, ¿cierto? En donde hubieran participado, se dice que participaron Andy López Beltrán y uno de los dos hermanos, ¿no? Uno de los dos hermanos Farías.
3: Sí, y pero esa información es completamente falsa. Ajá. No hay una constancia, y yo lo he platicado, uh-huh. es falso que ellos se hayan reunido, ni con nadie que operara esta red, y mucho menos con el secretario de Seguridad Pública.
2: Uh-huh. ¿Cuáles son los siguientes pasos, Pigmenio? Decías, en unas horas más sabremos si efectivamente, si físicamente se puede corroborar que Fernando Farías Laguna sigue allá. Si no sigue allá, ¿y entonces? No se cumplieron los plazos, ¿no? ¿Qué se hace al respecto?
3: Dos cosas que tenemos que corroborar. Judicialmente, en este momento, lo que ya corroboramos es que no hay ninguna decisión dictada por un juez, ni tampoco ninguna notificación ni a los abogados de Argentina ni en México que esto esté sucediendo. De tal manera que formalmente para nosotros sigue allá. Ahora, el trámite administrativo que hay que hacer es verificarlo personalmente. Eso lo vamos a hacer en el transcurso de un par de horas, porque efectivamente para entrar a un reclusorio hay una formalidad, hay horarios. No es que simplemente puedas ir y que te estén esperando. Uh-huh. Habrá que cumplir con esas formalidades, y una vez que tengamos corroborado eso, habremos corroborado las dos partes. Uh-huh. Que no hay ninguna resolución judicial y que él físicamente se encuentra en Argentina.
2: Uh-huh. Pigmenio, finalmente, cuando tú escuchas, después del retiro de la visa de Andy López Beltrán por parte del gobierno de los Estados Unidos, la defensa que hace la presidenta Sheinbaum desde la mañanera del propio Andy López Beltrán, diciendo que no hay absolutamente nada dentro de la carpeta de la fiscalía que involucre al hijo del expresidente. Pues lo que ya hemos platicado, ¿no? Los nombres que están ahí en la propia carpeta, que fueron filtrados en su momento a medios de comunicación. ¿Qué te queda, Epigmenio, de lo que ha sucedido desde la salida de Gertz Manero y hasta ahora, en términos de entender realmente pues cómo es que operó esta red de huachicol fiscal que ellos mismos señalaron en un inicio? O sea, ¿dónde están las investigaciones?
3: En principio, lo que me queda es una preocupación institucional de cómo funciona ahora el Estado de Derecho. Porque mira, Ana Francisca, quien tendría que determinar la responsabilidad y posteriormente con una sentencia la culpabilidad de las personas que están acusadas por los delitos son los jueces. Pero ahora me parece que no es así. Desde la tarde de la mañanera se dictan sentencias y se determina quién es culpable y quién es inocente. Si tú preguntas por personas que están afiliadas al partido de Morena, son inocentes y no hay pruebas. Pero si se detienen a otras personas, Manuel Roberto Farías Laguna, Fernando o incluso otro, que es Ernesto Rufo Apple, se les declara ya como culpables y dicen que las pruebas así lo demuestran. Y los jueces actúan en consecuencia, de tal manera que lo que se les da desde la mañanera es una instrucción. A mí me parece que eso es una grave violación a un sistema de derecho donde tendría que haber una perfecta división de poderes y tendrían que ser solamente las pruebas las que determinaran la culpabilidad o inocencia de una persona. Pero cuando desde el atril de la mañanera se dictan sentencias o se dictan instrucciones, pues claramente estamos en una violación muy grave a lo que tendría que ser la independencia judicial y a lo que tendría que ser la lealtad con la que se tienen que conducir las partes en un proceso. Esta es la sensación que me queda.
2: Epigmenio Mendieta, abogado de Fernando Farías Laguna, gracias por estos minutos. Estamos en comunicación y esperando la confirmación, efectivamente, de la situación jurídica y el estado físico, ¿no?
3: En un par de horas tendré la notificación formal de que se encuentra en Argentina y a partir de que la tenga, permanecemos en comunicación y luego de tu conocimiento, Ana Francisca.
2: Muchísimas gracias, Epigmenio. Buen día.
3: Un abrazo para ti y para tu amable auditorio.
2: Gracias, Epigmenio Mendieta. Son las 8:37. Gracias a toda la gente que nos está escribiendo a través de redes sociales. Wallace 1918 dice: saludos, Ana Francisca. Estás dando continuidad a la forma de dar noticias con la verdad. Bien por eso. Gracias, Fernando, por acá. Gracias. Muchísimas gracias, Fernando. Luis Zapata dice: la salida de esta señora del Tribunal Electoral, está hablando de Mónica Soto, no creo que nos agregue nada, al revés, por lo que entiendo a esta señora la mandan de embajadora o le van a dar una embajada de premio, un consulado, qué cosas, la verdad, solo en México. Gracias Luis. Por acá nos dice también: lo más difícil de todos los números que los partidos piden es que al final del día es dinero mío y de todos los mexicanos que pagamos impuestos. Estás hablando de los 10.842 millones de pesos, un poquito de cambio sobre lo que les van a dar a los partidos para el próximo proceso electoral del 2017. Dice: no les sorprenda que para las próximas elecciones se autoricen más dinero, porque ellos solos son los que se autorizan esa lana. Muchísimas gracias, Fernando Montoya. Saludos, Ana Francisca, qué bueno verte de nuevo. Gracias, Carlos Palazuelos, saludos, felicidades por el programa. Gracias de verdad a toda la gente que se comunica con nosotros. Va de nuevo nuestro WhatsApp 5543-77125 y acuérdense que estamos en vivo en todas las redes sociales y los esperamos para allá en YouTube. Las 8:39, vamos a la pausa. Yo soy Ana Francisca Vega, no se vayan, regresamos.

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2: Carlos Pérez Ricart, ¿cómo estás?
3: Bien, Ana Francisca, muy bien. Contento de estar de vuelta en el estudio. Buenos días.
2: ¿Cómo? Oye, a ver, habíamos pensado en un tema, pero de pronto se vino el retiro de la visa de Andy López Beltrán y pues claro, hay que
3: nos quedamos con ganas de hablar. Ya parece que fue hace un siglo la discusión sobre el paso de Cortés.
2: Es cierto.
3: Y ahora varios días después parece que esa fue realmente
2: ya pasó. Oye, a ver, cuéntanos un poquito cuál es tu perspectiva, tu visión de, tú dices, el uso político del de la herramienta de las visas, ¿no?
3: Me ha interesado mucho analizar, investigar qué ha pasado con esto del uso de las visas por parte de Estados Unidos para influir en la política en América Latina. Salir un poco de México para entender el contexto del que hablamos. Y un poco la conclusión o la hipótesis, primero hipótesis y a ver qué te parece como conclusión que vengo a plantear hoy, es que el retiro de la visa de Andy López Beltrán importa menos por Andy que por la política que revela, la política de Estados Unidos que revela, ¿no? Dicho de otra manera, rebasa la polarización mexicana, rebasa Morena, rebasa el propio Andy, porque lo que nos informa es que Washington ha transformado una facultad consular, siempre opaca, discrecional, en una sanción política con efectos fuera de sus fronteras, ¿no? Efectos que sin duda están muy bien medidos, muy bien calibrados por ellos. No por nada el actual embajador de Estados Unidos en México fue no solamente exagente de la CIA, sino buena verde. Gente que entiende muy bien cuál va a ser el efecto de decisiones aparentemente administrativas, los efectos políticos que eso puede tener. Y digo algo más, Ana. Esa sanción política es administrada y estructurada desde Washington por políticos que han desdibujado la frontera entre política y justicia. La semana pasada, justamente, no en el estudio, pero sí lo hicimos por videollamada, hablamos del caso de Todd Blanche, del nuevo fiscal de Estados Unidos, y cómo él, que había sido el abogado de Trump, ahora es fiscal de Estados Unidos, ¿no? ¿Por qué planteo esto? Y creo que la gente lo debe conocer. Porque Estados Unidos ya desde hace varios meses lleva quitando visas, no solamente por temas criminales o que tienen que ver con la justicia, sino plenamente políticos. Y te traigo tres casos muy rápidos para planteártelos. El caso de Oscar Arias, expresidente de Costa Rica, premio Nobel de la Paz, y de su hermano, que fue expresidente del Congreso, de otros magistrados e incluso directivos de periódicos, a los que se les quitó la visa, pues son opositores de Rodrigo Chávez, presidente de Costa Rica, y gran amigo, por cierto, de Marco Rubio. Es decir, la razón por la cual se les quita la visa es porque son opositores. El tema de Chile es genial, es un tema geopolítico. En este caso, los chilenos querían construir un cable de fibra óptica de casi 20.000 kilómetros entre Hong Kong y el norte de Chile. Iba a eliminar grandes costos que tenía traer infraestructura desde Estados Unidos al hacerlo desde China. Pues bien, se le retira la visa al ministro de Telecomunicaciones, al jefe de gabinete, al ministro de Transportes, a sus hijos y a su esposa, ¿no? También tengo el caso, ya no voy a extenderme más, de los magistrados brasileños que hicieron meter a la cárcel a Jair Bolsonaro, el caso de un magistrado electoral hondureño, etcétera, etcétera, etcétera. Para mí, plantear esto lo que revela es una lógica distinta desde la cual se ha estado analizando el tema de la visa en México. Por supuesto que son casos distintos, pero lo que aquí veo es que empieza a aparecer un nuevo instrumento que no conocíamos de poder de los Estados Unidos en América Latina. Y me parece casi ingenuo pensar que no estuvieran haciendo exactamente lo mismo en México, o que el caso de Andy López Beltrán y de muchos otros políticos de oposición o de oficialismo estaría fuera, digamos, de la lógica que estoy planteando acá. Entonces, bueno, venía a traer estos casos solamente para quizás quitarnos del árbol en el que estamos, pensar el bosque, y que creo que la variable dependiente, lo interesante a explorar aquí es cómo ha cambiado la política exterior de Estados Unidos y los impactos que va a tener sobre nuestro país.
2: Pero es que a mí lo que me deja esto es como los aranceles, Carlos. sea, los aranceles es una política que en teoría tendría que ser una política técnica, administrativa, comercial, pero en realidad los aranceles están siendo utilizados por la administración Trump para muchos otros fines, además del fin comercial, ¿no? No es que no haya una intención de arreglar la balanza comercial de los Estados Unidos, es que hay además una intención política en implementar los aranceles. Y aquí lo penoso, desde mi perspectiva, Carlos, es que ese uso político de esas herramientas, como por ejemplo los aranceles o la visa, termine por alejarnos de conocer la verdad de ciertos casos que probablemente sí necesitamos explorar. Y ahí está, a ver, volvemos otra vez al tema nacional, y ahí está la carpeta de la fiscalía, ahí están los señalamientos por parte de diversos medios de comunicación que no tienen que ver con si son de derecha o no de derecha o lo que tú quieras, pero nos aleja de esa posibilidad, porque le mete un filtro que ya lleva una polémica y una carga innecesaria, pues.
3: Ahora entramos al caso de Andy, porque sí quiero señalar que de lo que se le ha acusado, las dos columnas en medios nacionales que yo he leído, la primera plana de hoy que trae Reforma, la verdad, tú eres periodista, es todavía muy ambiguo, ¿no? Alguien dijo qué tal.
2: Pero es no el hay expediente una acusación, filtrado, ¿no? No, es el expediente filtrado de la fiscalía hace meses.
3: Una declaración de un tipo que trabajaba en aduanas que le dijeron que le habían dicho. Aquí no hay una prueba ni siquiera periodística, a diferencia de lo de Rocha Moya, que me parece que hay pues evidencia periodística contundente de que el tipo estaba enredado en muchas cosas. No sé si judicial, pero sí periodística. En el caso de Andrés Manuel López Beltrán, como analista sí tengo que decir, me queda muy lejano todavía de qué exactamente se le está acusando. Ahorita, si quieres, volvemos a eso. Pero creo que aciertas en analizar la analogía de las tarifas, ¿no?, con el tema de las visas, porque son como una navaja suiza. Se puede utilizar para muchas cosas, muchas maneras, y está bien pensarlo así, como de usos múltiples. Lo que es muy interesante con el caso de la visa, y quizás más interesante que los indictments contra Rocha Moya, es el nivel de discrecionalidad que hay con el tema y la poca información que tenemos. ¿Por qué Estados Unidos no manifiesta las razones por las cuales le quitaron la visa a Andy López Obrador? Porque justamente la ausencia de información aquí es una herramienta política.
2: Claro.
3: El que no haya información sobre esto es lo que nos invita a que tú estemos hoy acá a las 8:40 de la mañana.
2: A especular.
3: Uh-huh. A sembrar la duda, a tiznar, a lastimar. Porque entonces no sabemos muy bien, pero entonces sí decimos, es que hay información periodística, ¿qué tal? Y no tenemos realmente absolutamente nada aquí en las manos por los cuales se le está acusando a él.
2: No,
3: y sin embargo, eso,
2: no de Andy.
3: No en este caso de Andy, pero
2: tenemos los audios de Marina del Pilar, por ejemplo, ¿no?
3: Que bueno, si los dicen, audios en los que le están chantajeando, en los que le hacen.
2: Pero te revelan cosas. O sea, bueno, es que ese es el problema, ¿sabes, sí, Carlos?
3: Pero ese no es el problema, pero es el objetivo. Uh-huh. El que no haya información, Ana, sí, justamente sí. Es una política que pretende manchar, lastimar. Y se me hace muy ingenuo pensar, no ingenuo, sino que hay una dimensión que aquí hay que pensar, que es cuáles son las motivaciones políticas detrás de esto. Si en Chile, si en Costa Rica, si en Honduras, si en Brasil es tan visible esta política, no quiero pensar cuál es hoy la política de Estados Unidos hacia México con el caso de las visas. Y creo que estamos solo ante el inicio de esto, porque me parece que vamos a ver esto al menos hacia el final de la administración del presidente Trump. Y creo que como analistas estaríamos perdiendo de vista las motivaciones centrales si no pensamos esto a nivel más regional latinoamericano.
2: Yo estoy totalmente de acuerdo contigo. Es una herramienta política, es una herramienta discrecional, es una herramienta que, es más, cuando tú vas a la embajada de Estados Unidos y te niegan la visa, pues nadie te explica por qué, nada más te dicen: no, señor, usted no tiene visa, muchas gracias, y se va usted a su casa, sea quien sea la persona. Pero aquí el tema, Carlos, yo creo que el tiempo irá diciendo.
3: Sí.
2: Yo creo que adelantarnos a esos tiempos es riesgoso. ¿Por qué? Si uno piensa, por ejemplo, en cómo se fue construyendo el expediente de Genaro García Luna en Estados Unidos, pues fue un expediente que fue tomando sus años, su tiempo. En ese momento no sabíamos, no había un Trump en la Casa Blanca jugando con ese expediente, no había un Departamento de Justicia filtrando ciertas cosas o no. En ese momento siempre, simple y sencillamente, se fue construyendo un caso alrededor de un individuo que estaba señalado de participar en el narco. La diferencia en esta ocasión es que tenemos una Casa Blanca y una fiscalía estadounidense propensa a utilizar toda esta información para sacar provecho en una relación que es importantísima, que es la relación con México. Entonces, el tiempo dirá si efectivamente hay pruebas y qué pruebas hay contra Rocha Moya, contra Marina del Pilar, eventualmente contra algunos otros personajes que han sido señalados. Pero eso no lo podemos afirmar o negar hoy. Solo podemos saber que Estados Unidos está utilizando eso para sus propias...
3: Me gusta lo que planteas, el tiempo dirá. El problema es que en la política lo que más falta es tiempo. Y mientras tanto, ya se tiznó a una figura muy importante del movimiento. Hay un golpe brutal sobre la propia presidenta y se mancha quizás el...
2: ¿Tú crees que hay un golpe brutal contra la propia
3: presidenta? Pues sí, el proyecto de la cuarta transformación. Me parece que ahí está el golpe. Pero que no, es muy importante.
2: ¿No crees que su base pues asume el discurso?
3: No, yo creo que, en su base sí. La base dura tendrá un porcentaje que podemos determinar, pero hay gran parte de la población de este país que cambia también su voluntad electoral, que está leyendo esto y que está harta seguramente de leer en primeras planas de los periódicos que probablemente el hijo del presidente saliente, el presidente más popular en la historia contemporánea de México, pues según algún tipo de información podría estar coludido con el huachicol fiscal o con lo que sea, porque no importa probar. Lo que importa es lastimar. Entonces, me parece muy grave, y es el segundo episodio, ya termino con esto, Ana, es el segundo episodio, me parece claro, de intervención de los Estados Unidos en la elección del año que viene y, por supuesto, en la 2030. No por nada, la presidencia en sus discursos ha estado justamente manifestando que la elección se va a dividir en dos o en dos grandes discursos, ¿no? El de la oposición que acusará de narcogobierno al propio gobierno y el gobierno que va a intentar llevar adelante la bandera de la soberanía y respeto pues a las leyes aquí en nuestro país.
2: ¿Te parece que, digo, vamos a verlo, pero te parece que vaya a haber un golpe electoral? O sea,
3: mira, si en Honduras, qué bueno que traía el tema, Estados Unidos no iba a reconocer al candidato opositor. Estuvieron ahí en la línea. Dos días antes tuiteó Donald Trump en favor de Tito Asfura diciendo que si ganaba
2: el
3: opositor...
2: Pero México no es Honduras, Carlos.
3: No, pero o sea, justamente no... porque México no es Honduras y porque lo que pasa en Honduras no creo que le interese demasiado al presidente Trump. Lo que pasa en nuestro país es un tema de seguridad nacional para ellos. No tengo la menor duda que la intervención viene. Y un poco lo que creo que tu espacio ayuda y otros espacios más, pues es analizar cuál es el contexto y qué ha cambiado. Y lo que ha cambiado de fondo no es ni el narcotráfico ni la capacidad de crimen para cooptar al Estado mexicano. Lo que ha cambiado son los intereses en la Casa Blanca. Una Casa Blanca poco profesional, en donde, insisto, la política y el poder judicial ya se desdibujó y profundamente corrupta.
2: A ver, pero...
3: Profundamente corrupta. Es que eso es fundamental, porque entonces... No es tanto lo que le interesa a Estados Unidos, sino lo que le interesa al presidente Trump y de ir castigando.
2: Bueno, eso no es novedad.
3: Bueno,
2: el estilo de Trump es distinto.
3: A ver si la semana que entra traigo el tema, porque hay investigación brutal sobre el manejo de las casas de valores, el manejo de assets financieros por parte de la familia Trump y del uso, incluso que tiene que ver con la guerra en Irán. Es una cosa increíble cómo los tweets que va poniendo él van moviendo también parte de los mercados en Estados Unidos, haciéndose cada vez más rico. No me quedaría la menor duda de que también lo están haciendo con México.
2: Todo eso que dices puede ser cierto, pero hay un problema serio en México sobre crimen organizado, hay un problema serio en México de colusión de autoridad. No de ahorita, no de este sexenio, ni del pasado. O sea, lo hay. Entonces, decir que simplemente porque Trump tiene este estilo y porque tizna y lo que tú... Decir que eso... No hay razón por la cual estar preocupados al respecto.
3: No, sin duda, pero por eso te traje los temas de Chile, de Costa Rica, de Honduras
2: pero
3: y de Brasil.
2: Pero esos son otros casos. Eso no es un tema de crimen organizado.
3: Exactamente.
2: Eso es un tema de un uso político.
3: Que es exactamente mi tesis esta. El tiempo lo dirá. Nosotros afortunadamente tendremos mucho tiempo para seguir conversando. Andy López Beltrán no para protegerse de estas acusaciones.
2: Yo lo que digo
3: es... Y el tiempo dirá que son acusaciones políticas que debilitan al proyecto nacionalista, soberanista de la presidenta Sheinbaum.
2: No sabemos si son voladas. No,
3: pues hasta
2: sabemos.
3: Que no se demuestre.
2: Hasta que no se demuestre.
3: Hay que tratarlas como tal, me parece.
2: ¿Es relevante que no tenga visa Andy López Beltrán? ¿Es una decisión soberana de Estados Unidos? Sí. ¿Otorgarle o no otorgarle la visa a quien sea? Entonces, ¿es relevante o no es relevante que Andy López Beltrán no puede entrar a Estados Unidos? Yo creo que sí es relevante en el sentido del personaje y el peso que tiene y las intenciones que tiene Andy López Beltrán dentro del propio Morena y dentro del propio movimiento que fundó su padre. Entonces,
3: te lo planteo con una frase. Estados Unidos decide quién entra a su territorio, ninguna duda, pero cuando utiliza esa facultad para alterar reputaciones y equilibrios políticos fuera de sus fronteras, entonces lo que hace es administrar sospechas. Está administrando sospechas a Estados Unidos y enturbiando la paz social en nuestro país y la política nacional. Ahí estamos.
2: Bueno, ahí está Carlos Pérez Ricarte. Muchas gracias. Hablamos el próximo...
3: De la corrupción del presidente Trump, que vas a ver que no es, algo nuevo.
2: No, a mí no me tienes que convencer de nada, ¿eh? O sea, nos dedicamos a esto y sabemos de lo que ha sido capaz Trump en estos años y en los previos, pero sí lo que creo es que el asunto de el uso político por parte de Trump de ciertas herramientas no excluye la posibilidad de que efectivamente haya cosas que investigar, hacer y realizar en el propio país. Lástima que a veces la fiscalía no esté en la alineación de investigar lo que tiene que investigar. Siempre
3: sin
2: ha sido
3: duda,
2: así.
3: Sin duda.
2: Siempre ha sido así. Las 8 de la mañana con 59 minutos. Gracias. Gracias, Carlos. Vamos a la pausa, tenemos más.

arrancando el turno de 9 a 10 a través de la mejor FM 97.3. Bien ahí por estar del otro lado del cristal. Yo soy el Zorro, muy buenos días, Cuernavaca. La vía de comunicación es 777-93-06-454. Ahí mándeme usted un mensaje para que me platique qué quiere escuchar en esta mañana y dónde anda chambeando también en esta mañana. Si ya está activo en esta mañana, ya de martes, ¿eh? Arrancaremos con música. Muy buenos días, quédese aquí nomás.

la mañana con 9 minutos aquí nomás en la mejor. Muy buenos días, Cuernavaca. 777-9306-454. Ahí sigue enviando sus mensajes. Buenos días, quédate aquí nomás.

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18: 9 de la mañana con 20 minutos, aquí nomás en la Mejor FM 97.3. Oiga, saludos al buen Fernando. Me está escuchando allí en Jutepec. Dice Zorrito, muy buenos días, ¿cómo estás? Oye, ya estamos acá desayunando, echándonos una tortita, dice del Chavo. Órale, esas son las mejores, ¿eh? Esas del Chavo, la neta, son las mejores, ¿eh? Más cuando están mordiendo un chile en vinagre. Uy, uy, papá, qué rico, la neta. Les mando un saludo bien grande a Feria, a toda la gente que está desayunando con él en esta mañana. Saludos, dice por acá, anda para Mónica Lourdes. Zorrito, muy buenos días, ya escuchándote. Gracias, Moni. Qué bueno que me escuchas en esta mañana. Ok, sigan enviando mensajes al 777-9306-454. Vámonos con música. Muy buenos días, quédate aquí nomás.

ABM, está por ser el 777-9306-454. Saludos a mis amigos de la Ruta 13 que están trabajando ayer esta mañana, y también a mis amigos de la Ruta 15 que llevan frente al volante. A mi querido Fantasma, un abrazo. Quédate aquí nomás.

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0: 9:36 aquí nomás en la mejor FM 97.3. Oiga, saludos para Nayeli, se estoy escuchando solito. Muy buenos días. Oye, mándanos un saludo, a todas las chicas que estamos trabajando acá en Tejalpa. Un abrazo a todas las chicas ahí en Tejalpa. Pero ¿quién más está contigo, Nayeli? Platícame por acá, por favor. Al buen Samuel y a toda la gente que anda también chambeando en autolavados, les mandamos un saludo bien grande. 777-93-06-454. Bueno, pues hay que seguir chambeando. Vámonos con música, quédate aquí nomás.

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1: Las 9 de la mañana con 41 minutos, sí, 41 minutos. Oiga, saludos para Linda. ¿Qué onda, Linda? ¿Cómo estás? Saludos también para ti. Te mando un saludo bien grande. Qué bueno que me acompañas en esta mañana a través de la mejor FM 97.3. Dice por acá, ¿qué onda, Zorrito? Muy buenos días. Oye, ¿puedes saludar, por favor, si eres tan amable? Dice al buen Raúl. ¿Qué onda, Raulito? Te mandamos un saludo. Te están escuchando, Zorrito. Ya van a entrar a la escuela. ¿Cuándo entran a la escuela? Creo que la próxima semana. Creo que la próxima semana ya, ¿no? ¿Dos semanas más? En dos semanas más. Bueno, mientras que lo sigue escuchando el buen Raulito, ¿vale? Vámonos con música 942. Buenos días. Quédate aquí en La Mejor.

¿Para quién? Dice, y puedes poner una canción, la de Últimamente de Alfredo Olivas, si se puede. Órale, la ponemos con mucho gusto. Saludos a mi carnal, el Winnie, también que me está escuchando esta mañana. Oye, al buen William también le mando un abrazo bien grande allá en Chutepec, en La Palma, cómo no, que me está escuchando también. Qué bueno que nos acompañan, ¿eh? Oye, Mari, te mando un beso bien grande, dice, porque ¿qué onda, mi zorrito? ¿Cuándo vienen? Dice, a la Clicerio Aranis. Pronto vamos a la Clicerio, Mari. Mari, 9:49, hay mucha música, 777-9306-454. Andan muy tranquilos, ¿eh? Pero yo creo que es por este martes, ¿no? Este martes se está haciendo como pesadón, se los juro. 9:49, quédate aquí nomás.

Te mando un beso, ¿eh? Que tengas bonito día. Denemo nos encuentra del otro lado de la producción. Se van a quedar con las mamacitas. Yo de nueva cuenta regreso por el punto de las 7 para el turno de 7 a 8 de la noche, ¿ok? Vámonos. Tenga excelente martes. Adiós, bye, bye.

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1: Muy buenos días. Buenas, buenas. ¿Se acuerdan de ese meme? Buenas, buenas, buenas. ¿Cómo andan? Bienvenidos ya a Las Mamacitas
2: de la mejor.
1: Oigan, ay, para mí, lunes.
2: Inicio de semana, para mí.
1: Para mí, inicio de semana trabajadora, la verdad, ¿eh? Lo tengo que decir, lo tengo que confesar, pero ¿ustedes cómo andan? ¿Cómo, quiénes también agarraron puente como yo?
2: Ay, qué rico, la verdad. Honestamente, yo creo que se debe sentir padre, ¿no? Especialmente porque ayer iniciaron las clases, ¿no? Entonces,
1: en muchos lugares ya iniciaron las clases.
2: En muchos lugares. Ustedes sí se pueden dar el lujo de decir, qué rico, me voy a poder despertar tarde cuando los demás ya se están levantando desde muy, pero muy temprano. Yo no.
1: Sí, muchos ya se entraron a clases, mucha gente, sobre todo aquí en la universidad. Entonces, pues sí, todo un movimiento. Ahora sí ya te está agarrando el tráfico, ¿verdad?
2: Fíjate que no todavía, porque yo creo que por lo mismo del horario, o sea, seguramente entran un poquito más temprano, entonces no me ha tocado el tráfico, pero lo que sí me tocó ayer, por ejemplo, fue que ya cuando salí del trabajo, la ruta venía llenísima. Que yo,

0: de pie.
1: Pero oye, ¿sí te despertaste tarde o eres de las personas que igual, aunque estén de vacaciones, por más que lo intenten, el reloj biológico gana?
0: Ah, no, yo me levanto temprano.
1: Sí.
0: Todos los días, aunque sea fin de semana.
1: Aunque sea fin de semana.
0: La verdad es que sí. Y no es el reloj biológico, son mis hijos.
1: Es otro tipo de reloj.
0: Son mis hijos.
1: Bueno, eso.
0: Oye, sí. ¿Venimos de coleta las dos?
1: Oye, sí. Mira. Y bueno, te iba a decir casi que con vestido también, pero no. Yo falda, tu vestido. Muy frescas.
0: No, la verdad es que yo ya no tenía mis pantalones ahorita.

0: algo tan cómodo, ¿no? Y eso de, yo creo que llevarte una maletita aparte y guardar tus zapatos, guardar tu vestido, a lo mejor ya se arruga, a lo mejor también es cargar de más.
1: Yo te voy a decir algo, yo, a mí, cuando me ven con vestido y traigo vestido es porque traigo coche. Uh-huh. Si vengo en ruta, yo no uso vestidos, ni short, ni, bueno, faldas ni tengo. Ajá. Uh-huh. Pero ni short, ni vestido. O sea, en ruta yo no viajo así.
0: Yo sí, pero
1: bueno, pero es que también
0: que
1: tu falda está larga. Ajá, no es corta.
0: Cortitos, no.
1: Esta casi la podía.
0: Esta, ajá, está de hecho, ahorita porque estoy sentada, pero de hecho me paro.

0: pequeños, entonces me traje tenis. A ver si entre que combina y no combina con la falda, pues ya, me voy cómoda también. Entonces, pues sí.
1: Ay, pero pues bueno, oigan, bienvenidos a todos ustedes. Mi querida Vianis, ya te extrañaba, Vianis. Desde el jueves no te veía. En la producción yo soy Anaí Peña.
0: Yo soy Arlette Morán.
1: Y pues quédense con nosotros estas 4 horas aquí nomás.

0: pues fue impresionante llegar a ver como ese tipo de accidentes. A mí en una ocasión sí me tocó ver una volcadura de un carro y a lo mejor...
1: O sea, literalmente cuando se iba volteando.
0: Sí, tal cual. Y uno pensaría que es porque van muy rápido, pero...

0: respecto, pero sí estuvo feo y sí me impactó bastante porque además, te digo, ya era de noche, yo venía cansada, veníamos igual en un transporte y todo, y de repente vemos como que quiere frenar el carro y no sé si por la manera en que quiso frenar o se quiso detener, se dio la vuelta, o sea, tal cual se volteó, así como cochecito de juguete, parece impresionante.
1: Iban en una carretera, o sea, iban en la calle, o sea...
0: Contrarias, ¿no? O sea,
1: no, me refiero a ninguna curva, nada de eso.
0: No, no, plano, no, todo pues derecho. Era sobre Jutepec y ya ves que por lo general siempre es nada más la avenida. Sí, entonces sucedió y me impactó muchísimo y dije, no inventes, jamás me había tocado presenciar un accidente y yo creo que debe ser muy feo y hasta eso, o sea, fue algo tranquilo, entre comillas, ¿no? Porque no hubo como heridos de otros coches o algún peatón que estuviera cerca, nada de eso, o sea, simplemente sucedió. Pero hay accidentes que yo creo que también han de marcar demasiado a las personas, ¿no? Imagínate de repente chocar, el shock que le debe de causar a la persona que va dentro del automóvil o si va con más personas. Es una responsabilidad muy grande la de manejar. Mucha gente luego te dice, es que, no sé, supongamos, si apenas quieres empezar a comprarte un carro o una moto, pero quieres comprarte como algo para transportarte de un lugar a otro... La mayoría de las personas siempre te dicen, no te compres una moto, son muy peligrosas. Y claro, obviamente son peligrosas, pero el carro también. Sí, o sea, en realidad todos tienen que tener siempre la responsabilidad. Y sí,
1: hay que tener responsabilidad en todos los aspectos, vial, al manejar y tener un automóvil, no nada más es echarle gas.
0: Exactamente.
1: ¿No? Es checarle niveles, frenos, todo. Pero bueno, vamos a música, regresamos y quedan aquí nomás.
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del medio ambiente, pero por otro lado, supongamos la parte del Tepozteco, pues es también como una entrada económica para el lugar, para el pueblo, porque al final es un lugar turístico.

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0: Señor. Y además este martes 18 de agosto también se conmemora el Día de Nunca Rendirse, ¿no? Que se celebra pues cada 18 de agosto a nivel mundial. Y es una jornada dedicada a la resiliencia, a la perseverancia y la determinación para motivar a las personas a seguir luchando por sus metas a pesar de las dificultades.
1: Ándale, y aparte se conmemora desde el 2019. Justamente ya lo dijiste, con el propósito de recordar por la importancia de mantener la esperanza y continuar adelante. Además, recuerden que la esperanza muere al último.
0: Es la última. Ajá. Sí, es cierto. Sí, ¿y yo cómo va?
1: ¿Qué ibas a decir, Jarlet?
0: Es que ya sabes, con eso de los dichos, uno no se acuerda y los quiere implementar. Y menos en el momento en que los necesitas, se te olvidan.
1: Se te olvidan.
0: Pero sí.
1: Oye, por acá, mi querida Gaby ya nos saluda. Dice, feliz martes. Salud, amistad, amor, fe, alegría y muchas bendiciones. Mamacitas, bonito y bendecido martes. Que estudié programa, sea increíblemente maravilloso. Gaby, te mando un abrazote bien fuerte. Hola, Nancy, saludos desde Xochitepec. ¿Me puedes mandar unos saludos? Nancy, te mando los saludos que quieras. Tú, Nancy, nunca te tienes que rendir.

0: y Xochitepec nos llama, y nos llama mucho ya. Nos sí. llama un pozole de ahí, del pozolazo, este, socalear, comerte una gelatina de bollo. Y luego ver el trencito mambo. Mira, planazo.
1: Planazo. Y en familia.
0: Y en familia.
1: Qué bonito. Saludos, Evodio. Saludos, Nancy. Muchísimas gracias por estarnos escuchando el día de hoy. En este nuevo inicio de semana, ¿no?
0: Sí, ya sé.
1: Prácticamente. Pero la verdad, ¿sabes qué? Me parece súper bonito y muy importante que exista este día. Digo, al final no tiene muchísimos años, si lo piensas, que se está conmemorando esta fecha. No. Y creo que sí es importante porque de repente uno pasa por muchos vaivenes, ¿no? Sube y bajas en la vida y que de repente cuando está sucediendo algo muy malo, pues ya sientes que no vas a poder con eso. Y lo más fácil, de hecho se dice que lo más fácil es rendirse, es tirar la toalla y no seguir con lo que tú quieres. Entonces siempre es muy importante tomar en cuenta que nunca hay que rendirse por aquello que más se quiere y por lograr nuestros sueños, nuestras metas, por hacer cosas bonitas en nuestro día a día. E incluso, creo yo, fíjate que yo creo que es muy importante que todos los días cuando nos despertemos, nos hagamos metas muy pequeñas.
0: Sí, ¿no? Metas.
1: A lo mejor hoy, ¿sabes qué? Voy a ser muy feliz.
0: Hoy voy a ser mejor persona y no voy a criticar.
1: Hoy voy a decirle buenos días a las personas que me encuentran en la calle. Y tú no sabes realmente si ese buenos días...
0: ¿A quién le puedes cambiar el día?
1: Exactamente. ¿Qué tal si alguien va de muy mal humor y tú de repente con una sonrisa le dices, hola, buenos días? Y ya como que te contagia.
0: No sé,
1: es muy bonito.
0: Pero pues bueno, vamos a música rapidísimo y regresamos.
1: Se quedan aquí nomás.

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pensando, a ver, ¿de qué manera uno debe decir, no, nunca me voy a rendir, debo de echarle ganas a esto? ¿Por qué? Porque, por ejemplo, luego se confunde mucho en que de repente insistir no siempre es la respuesta correcta, pero hay que tomar en cuenta que insistir y persistir, pues al final son como cosas diferentes, son muy similares, pero es distinto. ¿Por qué? Les voy a explicar, por ejemplo, en cosas en las cuales nunca te debes de rendir, es en el emprendimiento, en una investigación, en el deporte, en el aprendizaje de idiomas. ¿Por qué? Porque el patrón para esto es prácticamente lo mismo. Es decir, que los resultados llegan tarde y de forma discontinua. Y la mayoría pues abandona en la fase donde el esfuerzo ya se nota, pero el resultado todavía no. O sea, ¿cuántas ocasiones no sucede que de repente los emprendedores, ¿no? Que lo hemos llegado a platicar con diferentes colaboradores cuando vienen aquí a entrevista y que les preguntamos, es que ¿en qué momento decidiste continuar y no rendirte a pesar de las dificultades? Y ellos dicen, pues al final es una decisión, ¿no? Es una decisión.

0: cuesta a las personas, porque obviamente cuando hablamos de emprendimiento muchas ocasiones ya nos imaginamos como la parte de los resultados inmediatos, pero no vemos todo el proceso que hay detrás. Entonces ahí es cuando dices, claro, no te tienes que rendir cuando el proceso todavía está en esa línea de ser proceso y no resultado. O incluso con los idiomas. ¿Cuántas ocasiones nos hemos propuesto aprender un idioma?
1: ¿Tú cuántas veces?
0: ¿Aprender un idioma? Yo
1: ¿sabes algún
0: decir,
1: idioma aparte de español?
0: Pues te manejo más o menos el inglés, pero
1: intermedio.
0: Intermedio, ¿no? De que sí lo entiendo, pero no lo sé hablar casi casi. ¿Sabes en qué momento yo sí te podría decir me rendí?
1: ¿Cuándo?
0: ¿Te acuerdas que hace como un mes, dos meses me compré un ukulele?
1: Sí.
0: Me compré un instrumento y yo diario, de verdad, diario.
1: Y que llegabas a dolorida de tus dedos.
0: ¿Te acuerdas? Entonces yo sí le intentaba y veía mis videos y yo decía, no, hombre.
1: ¿Ya
0: mínimo
1: rompiste el ukulele?
0: Ya rompí una cuerda del ukulele. No, pero ¿sabes qué? En un momento yo creo que ya me desesperé tanto de no ver el resultado rápido.
1: Ajá.
0: Y dije, ah, ya. Entonces lo dejé uno o dos días. Que en mi mente era como, voy a descansar un ratito y ya después lo voy a volver a retomar. Y ya después, ya no lo retomé, o sea, me rendí y honestamente yo lo reconozco.

0: ¿Con algo?
1: Híjole, ¿con qué será? Sí, yo sé que sí.
0: Ajá.
1: Yo sé que sí, pero estoy pensando en qué. O sea, estás preguntándome, me haces la pregunta como cuando, ¿qué quieres que te regale?
0: Ajá. Además, yo viéndote fijamente, ¿no?
1: De y yo así de,
0: cuéntame, cuéntame. Sí, es que a veces, ¿sabes qué? Yo creo que
1: fíjate,
0: uno no es consciente.
1: Que ahorita me acuerdo y pongo el panorama a lo contrario. Uh-huh. Antes, yo siempre muy deportista, en muchos aspectos, o sea, triatlón, muchos aspectos. Y cuando pensaba rendirme literalmente en una carrera, ya estaba por llegar a la meta y esa fue mi motivación. Vámonos a música, se quedan aquí nomás.
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1: Ya andamos de vuelta en las mamacitas de la mejor y quiero decirles que hoy tenemos un señor tema.
2: Exactamente.
1: Para todos los godines que nos están escuchando allá en su oficina, en donde andan, quiero saber, ¿qué tipo de godín eres?
2: Sí, porque déjame te digo, ahorita que dijiste oficina, yo creo que existen oficinas muy diferentes, ¿no? O sea, cada quien tiene una oficina distinta en el aspecto de, pues a lo mejor el lugar en donde trabaja. Pero ¿de qué es oficina? Es oficina.
1: Oye, y que aparte te voy a decir algo. Yo sí quisiera ser la godín. La godín de atanda, la neta. Bueno, yo creo que si aquí fuéramos godines.
2: Ajá.
1: Yo sí, sería yo sí sería la godín de la tanda, la que vende todo.
2: ¿Y quién te dijo que no lo
1: ¿verdad
2: eres,
1: que
2: Ani?
1: Sí.
2: Ya lo eres.
1: ¿Verdad que sí?
2: Además, te iba a decir, te falta lo de la tanda, pero pensándolo bien, así cuando me jalaste a entrar, ¿no?, a una tanda, casi, yo dije, no, pues.
1: Te voy a hacer jalar, pero entré a una tanda de que, oye, es que hay tanda de todo.
2: Sí.
1: Hay tanda de colchas. Hay tanda de ropa, hay tanda de maquillaje.
2: ¿Tanda de ropa?
1: Sí.
2: Nunca había escuchado eso.
1: Cuando son por catálogo o de tipo shape.
2: Ajá.
1: Te dicen, vamos a tener una tanda de $1,000. Uh-huh. Das tanto cada semana y pide $1,000 de ahí.
2: ¡Órale!
1: Ahorita lo organizamos.
2: ¡Qué moderno!
1: Ahorita lo organizamos.
2: No sabía. Fíjate, sí,
1: es que las tandas son la mejor inversión.

0: quincena, para la siguiente quincena. Y así como que estás ahí diciendo que para la siguiente, para la siguiente, para la siguiente. Y nomás nunca te compras lo que quieres.
1: Ay, ya ni me digas.
0: Bueno, a mí sí me pasa que yo no me compro lo que quiero. Yo sí me tardo bastante en como que invertir en mi ropa. Y sí me gusta porque

0: aunque tomes medidas, y aunque te tomen las medidas, no te llega. No. Así me pasó a mí con una blusa que... Una como rayeta que traigo que tiene como aquí, que traje de hecho creo que la semana pasada, grabaste con ella, me queda enorme.
1: Ok, ok.
0: Enormista y AM. Uh-huh.
1: Sí, exactamente, es lo que te digo. O luego vienen más chicas.
0: Entonces, ah, ya sé, vámonos a música, ya me dio coraje.
1: Se quedan aquí nomás.

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0: momento Yojis me dijo, oye, te veo como muy activa, muy así, muy acá, ¿no? Ajá. Digo, es que yo necesito así un fin de semana, sábado, domingo y lunes.
1: O sea, y luego, también lunes.
0: La señorita productora me consiente con unos molletes. ¡No! ¿Qué más puedo pedir hoy?
1: ¿Qué más quieres? Vianis te preguntó, o sea, ¿vas a venir o no el lunes para ver si te traigo mariachis? De hecho, tú no sabes, pero ahorita seguramente va a llegar unos mariachis aquí a la cabina.
0: Mira, yo feliz desde el viernes que vi el globito aquí.
1: Ve, imagínate, viernes, claro, el globito que dejó Vianis aquí, sí, obviamente.
0: Que mira, te voy a decir algo, no es por ser chismosa, Vianis, pero el zorrito, el chis que andaban fregando, diciendo que no, que ni siquiera lo habías inflado.

0: Así que consiéntete.
1: Oigan, recuerden que estamos platicando, además de este tema. ¿Qué tipo de godín eres tú? ¿Qué tipo de godín serías?
0: ¿Qué tipo de godín sería? El obsesivo. O sea, que llega horas antes, que no sale a comer para terminar pendientes, que usa el correo formal para todo. Sí, siento que
1: aburrida.
0: Sería formal. Sí, la verdad, sí. Por miedo. Y yo, sí, lo que sea. ¿A qué hora? Claro, llego.
1: ¡Salta, Arlet! Sí, yo salto.
0: Ajá. Oye, pero no sé si en realidad esto cuente o no. ¿Será que conforme pasan los años vas cambiando? O sea, que a lo mejor iniciaste siendo un tipo de godín y después con el paso del tiempo te conviertes en otro tipo de godín. ¿Será que sí? ¿O siempre eres el mismo?
1: No, sí vas evolucionando.
0: Sí vas evolucionando, ¿verdad?
1: Claro. Pregúntame, yo cuando vendía hacía esas cosas.
0: Ajá. O sea, ¿tú con cuál empezaste? ¿Siendo cómo?
1: Ay, no sé. Yo creo que el godín contento, conforme con todo, o sea.
0: Ok, ok.
1: Así como tú.
0: Amigo. Ay, ¿quién eres tú? Pero voy a evolucionar.
1: Me rebelé. Iba a decir me relevé. No, me rebelé.
0: ¿Cómo? Sí, oye, es que además existen un buen de godines.
1: Ahora soy godina emprendedora.
0: Ajá, godina emprendedora. Eso está padre, la verdad, ¿no? Y yo te platicaba apenas, pues tengo ganas de también ser ahí godina emprendedora, porque además lo platicábamos, mucho se nos dice que, por ejemplo, cuando estudias una carrera, cuando ya te dedicas de lleno a una sola cosa, solamente a eso te debes de dedicar. Pero oye, ¿por qué no emprender?
1: Me acabo de encontrar con un quiz, Ajá. Una encuesta ahí en Google, donde define qué tipo de godín eres. Ahorita okay. Lo voy a subir a una historia de Instagram, por si ustedes quieren saber qué tipo de godín son. Ajá. Ahí pueden hacer y ahí les va a aparecer. Vamos a música rapidísimo y regresamos.
0: Se quedará aquí nomás.

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1: Ya estamos de regreso.
2: Ahorita les voy a publicar el enlace para que ustedes puedan saber qué tipo de godín son, ¿ok? Ajá. Le estuvimos preguntando a la IA, o sea, a ChatGPT, y le pregunté, yo le dije, de acuerdo a lo que sabes de mí y me conoces, ¿qué tipo de godín crees que sea? Y puso ja, ja, ja, ja, ja, en letras mayúsculas.
1: ¿Para empezar?
2: Y sí, se empezó a reír
1: a la IA.
2: Me dijo, si me baso en todo lo que sé de ti, tú no eres godín tradicional, eres un godín híbrido con alma de emprendedor y crisis existencial de qué estoy haciendo con mi vida.
1: Ándale.
2: Te clasificaría así, el godín multifacético que no se conforma. ¿Tu horario laboral de 9 a 6? No. Cuando los niños me dejen, sí.
1: Okay.
2: Tu escritorio, computadora, maquillaje, celular, micrófono, pendientes de casa y probablemente un café que ya se enfrió. Como ahorita.
1: Literal.
2: Tu jefe, la radio, tus clientes, el algoritmo, tus hijos y tu familia, todas y todos quieren cosas al mismo tiempo. Tu personalidad godín sería 70% si puedo, yo lo hago.
3: Ok.
2: 20% necesito organizarme mejor. Y 10% ya no puedo con mi vida. Y 5 minutos después, bueno, ¿y si hacemos un curso de maquillaje?
1: Oye, además me encanta que te lo categorizó por porcentajes.
2: Tal cual.
1: Te lo dividió en porcentajes.
2: Dice, porque algo muy tuyo es que no te gusta quedarte quieta. Aunque tengas poco tiempo, constantemente estás pensando en cómo generar más, crear contenido, mejorar tu imagen, vender maquillaje, hacer cursos, crecer en redes, convertir tus habilidades en algo más grande. Y tu puesto oficial sería Godín Creativa Multitask, departamento de Yo Me Encargo.
1: ¡Órale!
2: Oye, está padre, ¿no? Oye, y la especialidad es maquillaje, radio, redes sociales, diseño y contenido, maternidad, esposa, emprendimiento y sobre todo, sobrepensar absolutamente todo.
1: Sobrepensar.
2: Y dice, y creo que hay algo todavía más interesante. Ajá. Tú eres la Godín que está intentando dejar de ser Godín. No porque odies trabajar, sino porque tienes esa inquietud de decir, yo sé que puedo ganar más haciendo algo mío. Y honestamente, por todo lo que hemos trabajado juntas, siento que tu verdadero perfil no es de Godín. Es de emprendedora creativa que todavía está construyendo la estructura para independizarse económicamente de su trabajo principal.
1: ¡Ole!
2: Tu problema no es falta de ideas. Tu problema es que tienes demasiadas ideas y poco tiempo para ejecutarlas.
1: Bueno.
2: Te amo, ChatGPT.
1: Ya sabemos que el problema no es de creatividad.
2: No, solo es el tiempo.
1: Oye, además a mí la inteligencia artificial me dijo, igual, se rió de mí y dice, de acuerdo con todo lo que me has contado, tú eres la Godín creativa multifacética que parece que tiene 17 puestos al mismo tiempo, ¿no? Tu categoría oficial sería la Godín, y eso también lo hago yo, porque puedes estar escribiendo una nota de último momento, puedes estar al aire, armando contenido para redes y pensando en reels, diseñando una idea para el programa o una promoción, organizando dinámicas, secciones, investigando. Y, por supuesto, 5 minutos después, oye, ¿qué tema más podemos debatir por acá? Además, específicamente eres la Godín de comunicación que vive en modo producción.
2: ¡Ándale! Ahorita lo sigues leyendo.
1: Ahorita lo seguimos leyendo.
2: Se quedan aquí nomás en las mamacitas.
1: De la mejor.

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1: Ya estamos de regreso. ¡Ay, el gallísimo! Yo soy la Godín, que se le sale el gallo al aire.
2: No, bueno.
1: Ya publiqué, ¿eh?
2: Ok.
1: Para que hagan su quiz de qué tipo de Godín son.
2: Ahorita voy a hacer el quiz para verificar todo lo que me dice la inteligencia artificial. Bueno, pues decía, pero específicamente eres la Godín de la comunicación que vive en modo producción. Tu frase espiritual probablemente sería, no sé cómo, pero lo tenemos que sacar hoy. Y tienes otra característica muy Godín. Tu trabajo se mete en tu cerebro incluso cuando ya saliste de trabajar. O sea, vas caminando y de repente empiezas a pensar en, esto podría ser tema del día. Tu nivel de godinismo es un 8.7 de 10. No llegas al 10 porque todavía tienes demasiada creatividad y espontaneidad para convertirte completamente en la Godín de Excel. Ay, que el Excel yo siento que es difícil de manejar.
1: ¡Demasiado!
2: Y lo dice, eres más bien Godín de micrófono, café y en mi caso, crisis creativa.
1: Okay.
2: Eso es lo que dice la inteligencia artificial. ¿Sobre qué tipo de Godín podría ser yo? ¿Cómo ves?
1: ¡Ándale!
2: Interesante, ¿no? La manera en que la inteligencia artificial te conoce. Ay, no sé, le dejamos la puerta abierta.
1: Espérate, yo hice el quiz.
2: Ajá,
1: ¿y
2: te
1: puse
2: salió?
1: Un topper bonito, ese me gustó. Puse, pues, la comida que se me antoja en las fonditas, puse unas enchiladas. Puse que la fiesta que me gusta celebrar en la oficina, pues, me cumple.
2: Uh-huh.
1: Unos tenis, los de Adidas.
2: Ajá.
1: Pues son como concha.
2: Sí, sí, sí.
1: ¿No? Muy casuales.
2: Okay.
1: Mi lugar favorito de la oficina, pues es mi lugar de trabajo, ni modo que me guste ir al baño. Luego se tapa, ¿verdad, Dianis?
2: Ay, no, qué feo.
1: O el comedor. Luego está fumando y no.
2: ¿Quién
1: no me gusta?
2: Ajá, sí, no.
1: O los pasillos.
2: No.
1: O la ventana, pues no tengo ventana.
2: Bueno,
1: esta.
2: Algo similar.
1: Entonces puse que mi lugar de trabajo. Y luego, ¿qué quisieras tener en tu cajón? Pues poner una salsa, unas papas, cigarros, chile en polvo, un desodorante y unas como tortillinas de nopal.
2: Ajá.
1: Y yo le puse con unas papas.
2: Sí.
1: Y en mi escritorio, pues igual hay una foto, ¿no? Estaría padre que tenía una foto de alguien.
2: Como que para personalizar.
1: Me puso que soy un godín ñoño.
2: Okay.
1: No lo creo. Dice, en la escuela eres el más matado y aún lo sigues siendo. Solo que ahora en la oficina llegas temprano. No. ¿Te vas tarde? No.

0: No, me gusta caerle mal a los flojos, Evianis. Igual tú que la prepa, obviamente te vale porque trabajar y aprender es lo que te hace más feliz. No me identifico con eso.
1: Te identificas más con lo que te dijo la inteligencia artificial.
0: Sí, claro, me conoce más.
1: Ahorita vamos a hacer el quiz, a ver qué me dice a mí. Sí. Vamos a hacer. Vámonos a música, se quedan aquí nomás en las mamacitas.
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0: Feliz martes, que hoy sea un día de gratitud, alegría y sonrisa sincera. Saludos, mamacitas de la mejor 97.3.
1: Muchas gracias, Guadalupe.
0: ¿Qué? Ah, mira, te iba a decir que milagro de Compo Panda, pero ya me di cuenta que el viernes, ajá, que fue mi cumpleaños, ni siquiera saludó, pero el chole sí. Entonces, sí, pues que le lea su mensaje.
1: Yo te voy a decir algo, una de las cosas que no me gusta perdonar, y díganme rencorosa si quieren.
0: Pero lo soy,
1: pero
0: dile.
1: Lo soy. No, si no me felicitan en mi cumpleaños, honestamente yo sí me siento mucho. A lo mejor no es como que, ay, le voy a dejar de hablar para siempre, pero al menos unos meses no vas a contar con mis buenos días.
0: Es cierto. Dice, bonito y bendecido martes, mamacitas guapas y chulas, feliz cumpleaños, atrasada ahí. No, pues ya ahorita el 18, ya 4 días después, ¿para qué? No, es cierto. Dice, esto me dice que soy un godín cortado.
1: Ok.
0: Ok, Compa Panda dice, tú vas a trabajar, hablas lo estrictamente necesario y dando tu hora de salida exacta te vas. No te interesa ser amigos ni empedar con tus compañeritos a menos de que haya alcohol gratis. Porque entonces puede ser que hagas una excepción.
1: Ok.
0: Te vas de que Compa Panda, él lo escribió.
1: Se lo inventó en realidad.
0: Se lo inventó él.
1: Es que el quiz está como muy curioso, ¿no? Aquí ya contesté las preguntas y todo. Compa
0: Panda,
1: qué raro.
0: ¿Fue quiz o fue tu IA?
1: Inteligencia artificial, ajá.
0: ¿Qué fue?
1: ¿Qué fue? ¿Cuál de las dos utilizaste? Porque nosotras, digo, ya estamos variándole, ¿no? Con ambas nos dimos cuenta de algo diferente. Obtuvimos respuestas distintas.
0: Sí.
1: ¿No? En este caso, por ejemplo, quiz, a mí me dijo que era una godín bully. Y yo dije, ahora, ¿cómo es eso? ¿Se te encanta echar relajo en la oficina? Desde la escuela has sido el encargado de hacer el relajo, como decían los maestros, y yo, ahora. Dice, y lo sigue siendo. Entonces dice, algunos dicen que les caes mal por eso, pero la verdad es que sin ti la oficina sería un lugar aburridísimo. Y yo, a ver, honestamente, yo no considero que sea una persona de echar así demasiado relajo.
0: Yo creo
1: relajo.
0: Que nos, o sea, cambiaron, ¿sí?, el quiz.
1: Ajá. Sí, pero no como para que me lo dijera en el quiz. No
0: dice Compa Panda que se lo dijo el quiz también.
1: Ok, está interesante porque sí, lo que decíamos, ¿no? A ti te tocó el godín ñoño.
0: Sí, el que matado y eso.
1: Ajá. No sé, está medio raro. Yo creo que sí falló por ahí algunas preguntas que hicieron, o no sé si fue en la elección.
0: ¿Qué elegiste tú de topper?
1: De topper yo elegí el que es transparente, pero que las tapas son de diferentes colores. O sea, que no nada más es uno, sí, es en específico, un modelo en específico. Aquí.
0: No, hombre, de verdad que, híjole.
1: Cerrado.
0: Híjole, de verdad que sí está de locura esto.
1: Ajá.
0: Pero muy bueno. Oigan, ustedes síganse reportando, platíquenos qué tipo de godín son. Aunque trabajen en la radio. Aunque trabajen en la ruta.
1: Es lo que te iba a decir, por eso te decía al principio, ¿no? Yo siento que las oficinas son diferentes para cada persona.
0: Cada quien tiene diferente oficina.
1: Ajá, en nuestro caso, en nuestra oficina tenemos un micrófono. Ajá. En la ruta tienen un volante.
0: No. Exacto, vamos a música mejor, se quedan aquí nomás.
1: En las mamacitas de la mejor.

0: no sé qué. ¿A quién le sale el respiro primero?
1: Sí. Oye, yo, esto está bien. No escucho bien.
0: Ok. De repente pasa fallas no técnicas, no pasa bien, nada. Oye, no. Pues entonces, a ver, platíquenos, ¿qué tipo de godín son? Porque ya capté que otro tipo de godín soy. Por ejemplo, aquí el rasca quincenas, que sobrevive el

0: final creo que sientes que se te va más rápido el dinero cuando lo tienes en efectivo que cuando tienes
1: en tarjeta. Ay, sí, ya ni me digas.
0: ¿Verdad?
1: No gasta más.
0: Sí, no sé por qué exactamente. ¿Y sabes qué? Luego, a pesar de que tengo como la cartera, en vez de guardar el dinero en la cartera, como que lo echo en mi bolsa para rápido, o sea, para no tener que sacar la cartera, abrir, así. Y así siento que también se me va haciendo más poquito dinero porque de repente no me acuerdo en dónde tengo más dinero en efectivo.
1: Oye, a mí sí me gustaba en algún momento como dejar billetitos en mis chamarras o en algún, en algo que tuviera colgado.
0: Ajá.
1: Los jeans no los cuelgo, en algo okay. que tuviera colgado. Porque era bien padre que cuando de repente agarraba la chamarra y metía la mano a la bolsa, ¿qué es esto?
0: Ok.
1: Billetito.
0: Sí, estaba bien padre, pero ¿sabes qué es lo feo de eso? Yo creo que si se te olvida y lo metes a la lavadora, digo, depende de qué billete, bueno, aunque ahorita

0: servilleta a la lavadora. Eso está padre también, que luego te salvan.
1: Pero yo no vi ni si cuando se metían los billetes a la lavadora, sí los sacaba uno a secar. Ay, nada más que te voy a decir algo.
0: Ajá.
1: El señor que vive conmigo no deja billetes en el pantalón.
0: Ay, yo te voy a decir, ¿cuál señor vive contigo?
1: Pues mi esposo.
0: Sí, ya capté yo. Ahora.
1: No deja billetes en el pantalón ni nada.
0: ¿Moneditas? ¿Nada?
1: Nada, ni papel.
0: Y él, ay, no voy a dejar nada para que mi esposa no sufra al estar buscando en los bolsillos, ¿no?
1: Ándale.
0: No, mejor nada.

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0: tarde, mi querida Arlet.
1: Así es, así que pues nos da muchísimo gusto darle la bienvenida a este espacio a mi querida Lucy Mora, que es emprendedora de además un spa para niñas. ¿Cómo
0: así
1: estás, Lucy?
0: Es, bienvenida.
2: Hola, ¿qué tal? Muchísimas gracias. Gracias por la invitación.
1: Ay, muchísimas gracias a ti por venir, por darte el espacio. Pues bueno, muy contentas, ¿no? Ya estábamos, de hecho, platicando por acá un poquito de esto que es emprender incluso.
0: Y que además decirles que el emprendimiento que tiene Lucy es justamente Lucy Nail Spa, que la verdad es que pues es un spa que va hasta tu casa, ¿no? Pero principalmente, y por lo que estábamos platicando, es un spa para niñas.
1: Exacto.
0: Platícanos más, Lucy. ¿Cómo fue? ¿En qué momento tú decidiste hacer esto? Dijiste, hoy me levanté con ganas de poner un spa para niñas. A ver, cuéntanos.
2: Pues ya tenía el spa de uñas. El spa de uñas, y hubo un momento en donde me solicitaron este servicio. Me preguntaron si podía yo atender a las niñas. A mí la verdad es que los niños siempre me han encantado. De hecho, antes de querer aprender todo la carrera de belleza, mis modelos fueron niñas.
0: Okay.
2: Siempre fueron niñas. Entonces siempre me han gustado mucho. Y cuando me solicitaron este servicio, no lo tenía. Sin embargo, pues fue cuando empecé a crear en mi mente, ¿no? Cómo poder ofrecer ese servicio. Y luego me llamaron y me preguntaron si podía ofrecerlo. Les dije que sí. Empecé a armar mi equipo con mobiliario, pues, sillitas, mesitas, ¿no?
0: Que al final, el iniciar, es invertir también.
2: Sí, claro, sí, pues, ya tenía algunos productos, sin embargo, para las niñas, pues, siempre es algo diferente, ¿no? Algo de acorde a que ellas les guste cuando llegan y ven el material, ven las cosas que ocupamos, que sepan que está destinado para ellas. Entonces, mi primer servicio, sinceramente, pues, fue con sillitas de plástico, mesitas de plástico. Y sin embargo, a las niñas les encantó. Les encantó sentirse consentidas. Les hacemos pedicure, las maquillamos, les pintamos sus uñitas. Entonces, yo vi el resultado y la cara de emoción de las niñas.
1: Sí.
2: Entonces, ya a partir de ahí, pues bueno, con esfuerzo y buscando asesorarme para tener mobiliario adecuado para ellas, pues ya fue como empezó a crecer todo esto, ¿no?
0: Oye, que está bien padre, que además es bien diferente lo que se utiliza para las niñas que para un adulto, ¿no?
2: Sí, claro, sí, definitivamente. Desde la botellita de esmalte que vas a llevar, no puedes llevar la misma que ocupamos para las mujeres adultas, que para las niñas, porque las niñas las puedes conseguir un esmalte con una cabecita de osito, con una princesa, cosas que ya están destinadas pues para ella y que les llama mucho la atención.
1: Exactamente.
0: Okay.
1: Y por ejemplo, ¿cómo fuiste descubriendo esta parte de decir, cómo me voy a organizar a lo mejor también para poder atender a las niñas? No, porque además, hablando de niños, es difícil, ¿no? Justo algo que platicamos.
0: Los niños son tremendos.
1: Niños, ¿no?
2: Sí, las niñas son muy inquietas y muy sinceras. De verdad, las niñas son muy sinceras. Y te dicen cuando algo no les está gustando. Incluso nos sorprende ver cómo llegamos y las niñas ya saben de qué color van a querer sus uñas, de qué color van a querer que les decoremos las uñas de los pies, cómo quieren peinarse. O sea, las niñas ya llevan en su mente algo. Cosa que nosotras como adultas muchas veces dejamos al estilista y le decimos, ¿tú qué me aconsejas que me
0: hagan? Sí, claro,
2: hagan,
0: ya como adulto, ¿no? Es como
2: exacto.
0: De que me lo corto un poquito más, me lo corto menos, ¿qué hago, no?
2: Sí, okay. No, definitivamente lo sorprendente es ver cómo las niñas ya llevan la decisión de lo que quieren que les hagan. Entonces eso me sorprende.

0: ¡Ya estamos de regreso!
1: Estamos con nuestra querida Lucy.
0: Exactamente. Seguimos aquí con nuestra emprendedora del día de hoy. Oye, Lucy, preguntarte, ¿qué ha sido lo más difícil para ti en todo este tiempo que llevas? ¿Cuánto tiempo llevas para empezar?
2: Pues ya tenemos con este proyecto de las niñas 5 años aproximadamente.
1: ¡Órale! Uh-huh. Ya es un buen ratito.
0: Sí. ¿Y qué ha sido lo más difícil en este proceso para empezar? Justo, ¿de cuando inicias? ¿Qué fue lo más difícil? ¿Y qué ha sido ahora lo difícil de seguir innovando?
2: Pues al principio lo difícil es juntar todo el material, el mobiliario, empezar a vender la idea a la gente que te pide el servicio para convencerlos. Porque al principio pues no tienes servicios, no tienes promociones, no tienes mobiliario, no tienes fotos, no tienes todo eso, ¿no? Uh-huh. Entonces eso es lo que a mí me costó un poquito de trabajo. Pero, y ahorita, en la actualidad, pues, no hay tal como difícil, a lo mejor, pues, la competencia, porque de repente tienes ya la idea, tienes todo armado, tienes ya tus servicios y empiezan a salir más, ¿no? Que es bueno, digo, al final de cuentas, la competencia siempre es bueno porque aprendes a mejorar, aprendes a ofrecer más cosas y, sinceramente, me siento muy contenta porque creo que el servicio, siempre que lo termino, es con agradecimientos, la gente se queda muy contenta. La cara de felicidad de las niñas cuando estamos haciendo el servicio, creo que es mi mayor satisfacción.
1: Claro. ¡Ay, qué bonito! Qué bonito, la verdad, escuchar todo esto, porque además, ya lo bien lo decíamos hace un rato, ¿no? Trabajar simplemente con niños es complicado.
0: Exactamente.
1: Es muy complicado, ¿no? Uh-huh. Pero qué bonito que la lleven, que lo hagan de una manera llevadera todo esto, ¿no? Y que además, pues quién sabe de dónde sacan tantas cosas las niñas.
2: Sí, definitivamente, son muy creativ-

0: asertivas, son muy decididas. Entre amigas, por ejemplo, nos ha tocado que tenemos pues quien haga cada servicio, ¿no? Nuestros servicios son 5, que es la estación de pedicure, uh-huh. Tenemos la estación de manicure y esmaltado de uñas, tenemos la estación de peinados, tenemos la estación de maquillajes y tenemos la estación de masajes y faciales. Entonces, yo personalmente me encargo de los peinados. Cuando llegan conmigo, las niñas, nadie quiere repetir el mismo peinado de las demás. Cada una debe de tener un peinado diferente.
1: Okay.
0: Entonces eso me encanta, porque cada quien sale diferente, ¿no?
2: Claro.
0: Todas se sienten hermosas, están hermosas, pero cada una tiene su peinado.
2: ¡Órale! ¡Qué padre! La verdad. Yo preguntaba fuera del aire y no sé si me va a dar tiempo. ¿Una pregunta más? No. Ahorita que regresemos, lo voy a preguntar, ¿ok? Y es acerca también de este servicio, pues, de spa. Vámonos a música. Se quedan aquí nada más.
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10: Ya estamos de regreso en Las Mamacitas de la Mejor y yo me quedé pendiente con una pregunta. La pregunta es, ¿han participado niños en este, en esta dinámica del spa?
11: Sí, sí, sí, sí, definitivamente hemos tenido niños que incluso
10: pero
11: las
10: nada
11: mamás.
10: Más niñas.
11: No, no, no, no. Desde que nos contratan para el servicio, las mamás nos han llegado a decir, oye, en la fiesta de mi hija vienen tres niños, o viene un niño, sí, lo puedes atender, sí, claro, sin problema. Y los niños, la verdad es que se han dejado. Llevamos para los niños sprays de colores para el cabello, lavables. Les hacemos corte de uñas. Les hacemos exfoliación de sus piecitos. Oh, y wow. Los niños felices. Felices.
10: ¡Qué bonito!
12: Sí. Y tú, yo lo quiero, pero para mí.
10: Ándale, ¿para mí cuánto?
12: ¿Sí les ha pasado? O sea, ¿sí les ha pasado que de repente van a los eventos y que las mamás pregunten, no sé,
10: oye,
12: o que
10: no vino esta
12: pensado,
10: niña, voy yo.
12: Ándale.
11: Sí, sí,
12: o que
11: sí,
12: haya
11: sí.
12: pensado lo mejor de, a ver, ¿está funcionando esto del spa para niñas? Me están preguntando, a lo mejor, y ahora también hago un spa, pero para adultos.
11: Sí, de hecho, a todos los eventos que llegamos, las mamás ven a las niñas tan cómodas, tan relajadas, que sí van y se acercan y nos preguntan si tenemos para ellas. Entonces, sí, definitivamente sí podemos armar el de las mamás también, el de las amigas, y igual, ir a domicilio y atenderlas.
10: ¡Ay, qué bonito!
12: Sí.
10: ¡Qué padre! Ya quiero.
12: Que también preguntábamos, ¿no?

0: humano.
1: Ajá, casi, casi, porque no, yo quiero esto y tú no puedes tener lo mismo que yo. ¿Cómo le hacen con eso?
2: Sí, sí, sí, nos ha tocado. Pues las niñas están en la etapa de que no quieren algo diferente. A veces no les gusta repetir. Cuando son muy amiguitas, las dos quieren el mismo color. Pero si no eres tan mi amiguita, entonces, ¿sabes qué? Tú no tengas ni el mismo peinado, ni escojas el color de las brochitas que yo voy a escoger, porque quiero algo diferente, ¿no? Ajá. Pero todo tenemos bajo control. La verdad es que vamos entre 4 o 5 personas para atenderlas, para que todas estén bien cuidadas, todas estén supervisadas y no tengamos ningún conflicto en esos eventos.
0: Oigan, ¿cuánto es lo máximo que han podido atender en un servicio de niñas?
2: El grupo más grande que hemos atendido ha sido de 25 niñas.
3: Sí, son muchas.
2: Sí, son muchas.
3: ¿Y demasiado. ¿Cómo les fue?
2: Bien, bien, bien, porque pues por lo mismo que tenemos 5 estaciones, en ese evento incluimos una estación más con cabezotes, de esos que ocupan en las escuelas para hacer peinados. Ajá. Llevamos una estación más con esos. Entonces lo que hacemos es dividir a los niños, ¿no? No sé, 5 en el pedicure, 5 en el maquillaje. 5, ¿no? Exacto. La idea es que todas las niñas estén participando y estén siendo atendidas.
0: ¿Todas las niñas pueden ir a todas las estaciones?
2: Sí, todas, ah, okay. todas. Las repartimos, como te digo, tenemos, empezamos, no sé, la festejada y 4 más en el pedicure, ¿no? Otras 4 niñas en los maquillajes, okay. Otras 3 niñas en los masajes, y así depende la cantidad de niñas que sean.
0: Ok, oigan, vamos a seguir platicando con Lucy aquí en Las Mamacitas de la Mejor.
4: Esta canción va con mucho cariño y con mucho respeto hasta el cielo para nuestro aventurero, Jason Jiménez.

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2: Ya estamos de regreso aquí en Las Mamacitas de La Mejor y les recordamos, el día de hoy está con nosotros Lucy Mora, emprendedora de Lucina Espas, papá para niñas. Y además, algo que también estábamos platicando por acá y que me llama bastante la atención es cómo se le ocurrieron hacer o generar estas estaciones que nos estaba mencionando, ¿no? Que al final lo estaba dividiendo entre peinado, maquillaje, o sea, son diferentes. ¿Cómo se le ocurrieron?
3: Pues fue por lo mismo de... Dependía del número de niñas, ¿no? Yo pensaba en que si me contrataban para 5 niñas, pues tenía que tenerlas, entretenerlas a todas, ¿no?
4: Claro.
3: Para que no estuviera, pues, una esperando, como cuando nos pasa que vamos a hacernos las uñas, ¿no? Hay una sola chica atendiéndonos, pero hay dos personas más, entonces me tengo que esperar a que me toque mi turno. Y no era el caso con las niñas, entonces con las niñas sí me gusta que cuando lleguemos, todas las niñas estén ocupadas, todas estén atendidas. Por eso es que empecé a idear qué estaciones podría yo ofrecerle a cada una de ellas.
4: Órale, y es que está bien padre, porque bien lo dices, o sea, uno cuando va a hacerse algo, es como de que, ay, me tengo que esperar tanto tiempo.
2: Ajá.
4: O sea, yo quiero que me estén atendiendo, ¿no? Por lo menos que ya empiecen, no sé, y a veces, digo, uno ya como adulto, ¿no? Lleva el tiempo, pero contado.
2: Ajá.
4: Pero lo bueno es que aquí, por ejemplo, ha sabido hacer una buena organización para que al final, pues, todas las niñas, pues, tengan todos los servicios y también se mantengan entretenidas.
3: Sí, sí, sí, efectivamente. Montamos las estaciones para que todas las niñas se repartan. Cuando llegamos a la fiesta, bueno, desde antes ya nos dice la mamá o la tía, la que nos contrata, cuántas niñas van a ser. Pueden ser desde 5 niñas, 10 niñas, 20 niñas. Entonces, tenemos suficiente mobiliario para que todas las niñas puedan estar participando.
4: ¿Qué les ponen a las niñas? ¿Batitas o cómo? ¿O cómo tienen que ir las niñas?
3: No, las niñas pueden ir como ellas se sientan cómodas. Cuando llegan a la fiesta, cuando armamos el spa, porque también les decoramos. O sea, ahora ya aumentamos la decoración. Les decoramos, les preguntamos a la mamá de qué tema va a ser su fiesta o si solamente es spa, para llevar globos de acuerdo al tema de las niñas.
4: Okay.
3: Entonces, en lo que nosotros decoramos, montamos las estaciones, las niñas, ya sabemos cuántas niñas son, ¿no? Entonces empezamos a repartirlas. Cuando empieza la fiesta, ya cuando nos mandan las mamás a las niñas, les explicamos cuántas estaciones llevamos, qué hacemos en cada una de ellas, y las niñas empiezan a repartir. Ah, yo me quedo en la de los masajes, yo me quedo en la de los peinados, yo me quedo en la del pedicure.
2: Ajá.
3: Entonces así es como todas las niñas están atendidas.
2: ¿Cuál es la estación que
4: más solicitada?
2: Que más, ajá, ¿qué más piden?
3: La del pedicure.
4: Ay, qué bonito.
3: La del pedicure es la que más piden.
4: Las entiendo, niñas.
2: No las juzgo, yo sería esa, ¿no?
4: Sería esa.
2: Y por ejemplo, ¿cómo fue que supo también esta parte de, a ver, va a costar tanto? O sea, porque yo creo que una de las partes difíciles de emprender o de comenzar algunos proyectos en este caso es el saber cuánto vas a cobrar por tu trabajo.
3: Sí, pues eso es lo más difícil, porque a veces cuando damos el costo, puede ser que a las mamás digan, ay, pero ¿por qué es tan caro? Si yo quería algo sencillo para mi hija, para su fiesta, y me salgo del presupuesto, ¿no? Entonces eso a mí en lo personal es lo que más se me complica, poner costos, porque
2: claro,
3: pues, si bien tengo más personas a mi cargo, y entonces ahí es en donde tengo que hacer un balance, ¿no?
2: Sí.
3: Porque no es nada más ir yo y atenderlas, no. Hay más personas que me apoyan para que toda la atención sea,
2: o sea, como
3: buena,
2: que influyen varias cosas, ¿no? Ahorita nos contestas exactamente cómo es que le hiciste para saber qué precios manejar, ¿va que va? Oigan, vámonos mientras con más música. Se quedan aquí nomás en Las Mamacitas.
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0: vamos cerrando con todo este tema, ¿no? Que fue exactamente muy, muy interesante.
1: Y al final, nada más acabar esto que estábamos mencionando. Al final, ¿cómo supo poner y manejar los precios?
2: Pues los precios se manejaron de acuerdo a lo que los servicios, como te había comentado, yo ya tenía el spa de uñas. Uh-huh. Entonces, de acuerdo a los costos que dábamos, bueno, hacía un balance, ¿no? Entre, bueno, si por uñas te cobro, no sé, 150, 200 pesos, pero a la niña le voy a incluir su esmaltado de uñas, le voy a incluir su pedicure, le voy a incluir peinado. Entonces, así es como voy haciendo más o menos los precios, ¿no? Obviamente, siempre les digo a las mamás, si son 10 niñas, yo voy a prorratear el precio entre todas las niñas. Entonces les va a tocar de mucho menos. ¿Puedo decir los costos? ¿Se pueden decir los costos? Ok, yo por ejemplo puedo armar un paquete de 3,000 pesos por 10 niñas. Entre 10 niñas, por cada niña estoy cobrando 300 pesos. Pero si tú vas a la estética, a que le corten el cabello a la niña, o a que la peinen, o a que le hagan un pedicure, el costo va a ser mucho mayor.
0: Claro.
2: Pero ya en el evento, al ser 10 niñas, pues solamente serían 300 pesos por niña. Pero si me dices, oye, ¿sabes qué, Lucy? Es que solamente tengo 5 niñas. Bueno, entonces tengo que cobrarles a lo mejor 500 pesos. ¿Por qué? Porque aunque sean 5 niñas, yo tengo que llevar 2, 3 personas para que, como te digo, puedan todas las niñas estar bien atendidas.
0: Claro. Uh-huh. Ay, muchísimas gracias por habernos acompañado, querida Lucy. Dinos en dónde te encontramos en redes sociales.
2: Sí, en Facebook estamos como Lucy Night Spa.
0: Okay.
2: También estamos en Instagram. Y bueno, como último comentarles, en todos los eventos, que es algo que a las niñas les encanta, llevamos sus batitas y sus pantuflas.
0: ¡Ay, qué bonito!
2: Individuales.
0: ¡Ay, qué bonito!
2: Para cada una de las niñas.
0: ¡Ay, qué bonito! Oye, Lucy, danos tu número para que te contactemos.
2: Sí, el teléfono es 777-363-8836.
0: ¿Una vez más?
2: 777-363-8836.
0: Ok, pues muchísimas gracias, Lucy. Gracias por habernos acompañado. Y pues ya saben, si ustedes quieren rentar este servicio para sus niñas, para fiestas infantiles, pues ahí está el contacto con nuestra querida Luz.
1: Y muchísimas gracias también porque pues nuevamente hablar de esta parte de emprender que a mucha gente luego les da ganas, pero no saben si pueden hacerlo o no. O sea, el animarse, ¿no? Que incluso el día de hoy pues es día de no rendirse.
0: Entonces, es correcto.
1: Pues bueno, muchísimas gracias, Lucy.
2: Gracias a ustedes.
0: Se quedan aquí nomás en las mamacitas.
1: De la mejor.

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1: Ya vamos a regresar las nomasitas de la mejor, arrancando la última hora de este programa.
2: Exactamente, así que muchas gracias a todos los que ya se han estado reportando desde bien tempranito con nosotras, porque ya es martes 18 de agosto.
1: Ay, qué rápido. Ya, se nos acabó el... Yo te digo algo, de verdad, pasa mi cumpleaños y se me va el año. Digo, no, ya, 15 días. Ya estamos en septiembre y 15 días más ya comemos pozolito y unos días más y ya empezamos el mes de obviamente la celebración de Día de Muertos.
2: Sí, claro. Y... que son 2 meses, para nosotros son 2 meses.
1: Es octubre y noviembre, se puede decir, ¿no?
2: Sí.
1: Y ya de repente llega noviembre y digo, ya, Navidad en un mes.
2: ¿Sabes qué es lo único que sí me ha estresado bastante en estos últimos días? Que ya veo en redes sociales mucho la venta de... Estamos en agosto y ya están vendiendo cosas para el Día de Muerto, por ejemplo.
1: No, chica, espérate. Yo desde principios de julio, vi en estas tiendas departamentales grandes, que solamente entras con membresía.
2: Ajá.
1: Que ya había adornos de Día de Muertos.
2: Eso me estresa mucho. Siento que es como que le surge que pase todavía más rápido el tiempo.
1: Eso.
2: ¿Verdad que sí?
1: Eso.
2: Y es justo. Como, no, ¿por qué? O sea, tranquilo.
1: Espérense, no le metan nitro, vamos bien.
2: No había falta que acabe el mes de los cumpleaños, porque yo creo que ya nos dimos cuenta de que mucha gente sí cumpleaños en agosto.
1: Sí, tal cual.
2: Entonces, primero que acabe el mes de los cumpleaños, después hay que gozar también el mes de septiembre, que yo creo que también, por lo mismo de la fiesta futbolera, a lo mejor como que se sintió el ambiente como si fuera septiembre desde mucho antes, ¿no? Porque todos traían sus playeras de México.
1: Ya sé, pero no inventes, de verdad. O sea, ya también pan de muerto ya estaban vendiendo desde junio.
2: Sí.
1: O sea, ya falta que ya estén vendiendo también rosca de reyes. Creo que ya, ¿no? En algunos lugares.
2: Seguramente, pero te digo que a mí no me gusta. Siento que me están apresurando a vivir las cosas, a vivir los días.
1: Y yo quiero disfrutarlas.
2: Sí, además, ¿qué onda con que de repente también ya te aparecen como, a ver, compra tus adornos para Navidad? Pero si tienes que aprovecharlos, honestamente, también las promociones hay que aprovecharlas, ¿no? Porque si no, ya después se llega el mes de diciembre, supongamos, ¿no? O sea, llega Navidad, llega Año Nuevo y las decoraciones están más caras. Y luego te dicen, es que es tu culpa para que no aprovechas las promociones de agosto. Y eso, pues, porque estábamos en agosto.
1: Porque en agosto no han pagado el aguinaldo.
2: Además. Entonces, no sé, sí, siento que me apresuran bastante y creo que tampoco se debería de tratar de eso. Al contrario, como que siento que está bonito vivir cada época. O sea, por ejemplo, ahorita, si acaso, pues ya hay que empezar a hablar de los bailables. A mí me gusta mucho que en septiembre puedes encontrar en la calle, en el Zócalo, por las calles puedes encontrar.
1: Oye,
2: los bailables.
1: ¿Todavía hacen bailables en las primarias?
2: Sí, yo creo que sí. Bueno,
1: a ver, ¿tú qué vives frente a la primaria?
2: Es que, ¿sabes qué? Creo que sí, o sea, sí he escuchado.
1: Es que no estoy en esa hora.
2: No, sí he escuchado que ponen la música, pero como que no se ve que sea de las de folclore.

0: Oigan, por acá ya hay mensajes y dice... ¿Quién está hablando? Dice por acá... ¡No inventes! El fantasma dice que ya ahorita en agosto ya está apartando su pavo y sus romeritos.
1: ¡Órale!
0: ¡Ay, qué rico!
1: Es que a lo mejor el pavo es para que se lo vayan engordando, ¿no?
0: Yo creo. Hola, mamacitas. ¿Me pueden saludar a mi mamá Tomasa, a mi abuelita Lola, tía Basilia, tío Teodosio y a mi primo Alonso que acaban de llegar de México? Y mi mamá llegó de Veracruz y aquí lo estamos escuchando. Saludos, mamacitas.
1: ¡Saludos!
0: ¡Saludos a todos los que ya mencioné!
1: A toda la familia de Bodio y bienvenidos a Cuernavaca. Bueno, a Xochitepec, Morelos.
0: ¡El calor de Xochitepec!
1: ¡Qué rico! ¡Gócenlo, gócenlo!
0: Dice por acá, hola, buenas tardes, saludos mamacitas, que Dios me las bendiga mucho hoy, mañana y siempre, muy cerca del 26 de agosto. No se vale, ya hay pan muerto. Oh, sí, hay pan de muerto. Ya. Uh-huh. Ah, uh-huh. Es que el 26 de agosto es el cumpleaños del Güero.
1: ¿Qué onda, Güero? Imagínate un pastel de Día de Muertos. ¿Será? Yo digo que es muy pronto, honestamente.
0: No, no inventes, eso es en noviembre, en octubre.
1: Porque ya ves que además hacen burla, ¿no? También a los que cumplen años en septiembre les van a dar su pastel con la bandera de México.
0: Ajá.
1: A los de octubre, noviembre, bueno, que sea pan de muerto, un pastel de pan de muerto. A los de diciembre, bueno, no, ya los de diciembre yo creo que va siendo medio normal, ¿no?
0: No, los de diciembre ya les dan como su bacalao de pan de muerto.
1: Te llevas tu aguinaldo.
0: De pastel.
1: Te llevas tu aguinaldo.
0: Ah, tu aguinaldo. En lugar de tu cajita de dulce.
1: Ajá, tu aguinaldo. Ay, qué bonito.
0: Ay, la galletitas. Verdad es que les voy a decir algo. A mí me encanta mucho diciembre por la cuestión de las posadas.
1: Uh-huh.
0: Y te voy a decir otra cosa, peor, porque no he ido a ninguna posada desde hace ya un buen rato.
1: ¿Qué pasó ahí?
0: Pues ya hay que actualizarte, por favor. Para irnos a posadas.
1: ¿Sabes por qué a mí me gusta tanto diciembre? Yo creo que por el ponche. El ponche
0: lo puedes hacer cualquier día, siempre lo he dicho.
1: Pero no es lo mismo tomar ponche cuando no es diciembre. Tiene un sabor diferente, la verdad. Además, sí, sí me gusta bastante el ponchecito. Uy, qué rico, cómo huele, que esté calientito, que ya te quemaste la mano porque fuiste a la posada y ahora regresaste.

0: chesito en la mano, no sé, como que todas esas experiencias, claro, se disfrutan. Y por ejemplo, en la parte de los aguinaldos está padre porque te llevas ya tu ponchecito, te llevas tu aguinaldo, llegas a tu casa. ¿Cuáles dulces? Ya cuando creces, no te importan los dulces, ya agarras las galletitas de animalitos. A ver, ahí estás buscando.
1: Cuando antes dices, ay, galletas.
0: Ajá, antes, ajá.
1: Galletitas, yo quiero dulces.
0: ¿Y sabes qué también me pasó? Hubo un momento en donde con mi familia implementamos, o bueno, mis tíos implementaron, que a la piñata ya no nada más le iban a echar dulces, sino que también le iban a echar dinero. Yo dije, qué padre, la verdad. Entonces le echaban billetes de a 20. De billetes de 20, monedas de a 10 pesos y todo. Y además eran como tres piñatas, entonces solamente una tenía dinero. Las primeras, tú normal, ¿no? Y, sí, pues te peleabas por los dulces o los que pudieras agarrar, no pasa nada. Pero la piñata, que se sabía que era de dinero, no, ya todos estamos de que, ¿sabes qué? No me importa, no la apartas. Yo voy a tratar de robarme esa piñata completa.
1: Es sí. Más, no le quiero ni pegar para ser pendiente.
0: Tal cual, la verdad. Pero acá vámonos con más música. Se quedan aquí nomás en Las Mamacitas.
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0: Yo, la verdad es que siento que me voy encontrando en diferentes tipos de... Para empezar, yo creo que eso del quiz no resultó como yo lo esperaba, ¿no? Sí, no, definitivamente no. Por ejemplo, mira, para empezar, aquí te va el clásico o el tradicional que dicen, que es que el que llega puntual a las 9 de la mañana, que carga su topper para calentar el microondas, que usa gafete visible todo el tiempo y que cuenta los días para que llegue la quincena. Por ejemplo, de aquí yo te podría decir que para empezar... Son pocas las personas que realmente entran a las 9 de la mañana, ¿no? ¿A cuál es el horario de Godín oficial? ¿A las 8, según yo?
1: No, es que varía.
0: ¿Sí varía?
1: Sí, claro, pregúntales a qué horas entran. Ajá. A las 9.
0: Bueno, tienes toda la razón. Yo pensaría que el horario de Godín sí o sí sería como de 8 de la mañana a, ¿qué te gusta? ¿Unas 4 de la tarde máximo?
1: 4 o 5.
0: 4 o 5 con tu
1: Hay
0: horario
1: de... Hay unos que entran de 8 a 6.
0: Ajá. Bueno, tienes razón, sí, como que va variando. Pero, por ejemplo, de ese tipo de Godín, yo te podría decir que yo sí sería una persona que carga su topercito y que ya después va y lo mete al microondas. Y sí, yo llevaría mi comida. Porque de repente uno no sabe qué es lo que te puedes encontrar en la parte de afuera de tu trabajo. O sea, ¿qué tal si no te gusta lo que venden?
1: ¿Serías un Godín entonces que te trajeras tu comida?
0: Sí, como niña chiquita. Además, mi bolsita. Uy,
1: lonchera.
0: Sí, como mi lonchera. Siempre tuve muchas ganas de comprarme una lonchera. Me emocionaba el hecho de poder comprármela.
1: Pues, cómpratela y tráete a desayunar.
0: Sí, ¿verdad? Es que como que ahorita dije, ay, pues a lo mejor el horario no es precisamente para llevarme algo de comer. No,
1: ¿cómo no? Si es de la mera hora de la comedera este horario.
0: Que además decíamos, ¿te acuerdas? Ay, pues a ver qué día nos traemos unas jícamas, una zanahoria, algo saludable para comer. Algo saludable no se hizo, nomás no se ha hecho. Nos falta organización en ese aspecto.
1: Pero, ¿qué tal unos platanitos?
0: ¿Qué tal unas papitas?
1: Fritos.
0: Ajá. Sí. Una tapioca en la mañana, un cafecito bien
1: te
0: cargado.
1: Te estoy diciendo.
0: Sí, pues.
1: Ya, cómprate tu lonchera y detrás tú nos compartes aquí los snacks.
0: Ay, sí. De niña, creo que una de las cosas que más me gustaba también para el regreso a clases era escoger la lonchera que combinara con tu mochila, ¿sabes?
1: Yo nunca llevé lonchera.
0: ¿No? Yo sí, en algún momento me acuerdo que sí.
1: Nunca llevé lonchera porque la verdad es que mi papá siempre era como de que me compraba el desayuno en la escuela. Uh-huh. Entonces, nunca llevé lonchera.
0: Ah, ok.
1: Jamás.
0: Bueno, sí,
1: y es más, si llevaba un día sándwich, la llevaba en una bolsita. La lonchera ya de fresas.
0: ¡Ay! No es cierto.
1: ¿Sí o no, Vianis?
0: Bueno, más o menos. Vámonos con música, se quedan aquí nomás.

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0: favor, ¿ya nos vamos en este?
1: No, no, todavía nos falta uno más.
0: O sea, uno más, ¿no?
1: Ajá. O sea, ya no, nos vemos como en este bloque. En este bloque, sí, okay. Ya.
0: ¡Ah, qué rápido!
1: Sí, yo dije, no, espérame tantito. ¿Cómo crees? Todavía nos da tiempo de platicar un rato más.
0: Pues ni tanto, dice Vianis. Tienes 3 minutos ahorita.
1: Ah, bueno, eso sí. Eso sí.
0: Oigan, pues nada, la verdad es que qué bonito que la gente pues se haya reportado, haya participado en el tema.
1: Que hayan hecho su quiz.
0: También, qué padre, qué bonito. Entonces, yo soy la Godín que está intentando hacer dejar de ser Godín.
1: Ajá, ya, te identificas definitivamente con ella.
0: Definitivamente.
1: Muy bien, muy bien. Ay, pues creo que está padre también de repente darte cuenta de qué tipo de Godín eres, ¿no? Como que ya te andas analizando a ti misma. Te analizas, ves si te gusta, si no te gusta, ves si quieres cambiar algo diferente. Todavía estás a tiempo. Yo lo que les decía, o sea, al final, lo único con lo que concordé, o bueno, de lo que más concordé con la inteligencia artificial, que fue que me dijo precisamente qué tipo de Godín era, fue como, sí, definitivamente el Excel es una de las cosas que tengo que aprender en esta vida, porque se ve que es muy difícil.
0: Yo creo que Excel nos tienen que enseñar desde la primaria.
1: Sí, ¿verdad?
0: Excel, ahorrar y aprender a bailar cumbias.
1: Y a no tenerle miedo al SAT. También.
0: Y educarnos sobre el SAT.
1: Sobre economía en general, ¿no?
0: Sí, ya sé.
1: Ya sé, todo lo que implica el crecer, te vas dando cuenta de a qué materias sí le debías de poner atención y a cuáles a lo mejor no tanto. No, porque además ese te exigía mucho. Bueno, a los niños como que por lo general veo que de repente es como, no, sí, tienes que sacar 10. Y saca 10 en todas las materias. Y, obviamente, claro, entiendo que tiene que ver ahí con el desempeño académico y así. Pero hay otras cosas o otros factores que también hay que tomar en cuenta. No, porque no todos los niños van a ser buenos en matemáticas, no todos los niños van a ser buenos en español, no todos los niños van a ser buenos en inglés.
0: Bien, dicen que las calificaciones no te definen, pero pues tampoco está chido, pues nada más sacar 5, ¿no? O sea, si hay que echarle ganitas.
1: Sí, obviamente, por eso te decía, o sea, al final tiene que ver con el rendimiento académico, pero también hay que tomar en cuenta o hay que ponerle mucha atención a nuestros niños. Ahorita que están de vacaciones hay que ponerle atención a qué es lo que les gusta más, como para ir desarrollando también esa habilidad. ¿No?
0: Sí, ¿tú para qué crees que eres buena? O sea, ¿qué dices? Esto me gusta hacerlo y lo hago re bien. ¿Me enseñaste las galletas?
1: Ay, me gustan mucho las galletas. Sí, la verdad es que la parte de la repostería me gusta mucho. Este fin de semana tomé un curso así, ¿no? De galletas y están súper bonitas. O sea, galletas de mantequilla, ya saben, de las que parecen como de caricatura y todo, que a veces las ves.
0: Bonitas.
1: Ay, ¿qué
0: no
1: dices?
0: Te las quieres comer.
1: No me las quiero comer. Entonces fui a tomar mi curso, estuve practicando y hasta eso yo le platicaba a Ani. No, es que yo ya había visto como diferentes videos en redes sociales de cómo era la técnica para hacer esto y hacer el otro. Entonces yo ahí, según yo, pues, ¿no? Le decía a Ani, la verdad, me salieron mejor a mí mis galletas que todas las demás.
0: Fue la mejor de la clase.
1: Ajá, ay, humildemente. No, pero pues obviamente ya sabes que es con práctica. No,
0: no, pero entonces, te salió muy bien.
1: Me gustó mucho. Del sabor, te digo, la verdad es que ya probé mis galletitas.
0: Oye, dime, del sabor ni te digo.
1: ¿Del sabor? Uy, mañana probarás.
0: ¡Ah! ¡Qué emoción!
1: A ver si te quieres comer la galleta, pues, porque está bonita.
0: ¡Vámonos a música! Se quedan aquí nomás.
1: En las mamacitas de la mejor.

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1: Ya, ahora sí, a despedirnos de momento. Muchísimas gracias a todas las personas que estuvieron bien pendientes aquí de las mamacitas de La Mejor y que estuvieron acompañándonos desde las 10 de la mañana. Así que pues, gracias.
2: Ay, sí, muchísimas gracias, de verdad. Qué bonito la pasamos juntos. Un programa más, pasándola, pues, muy chicle bomba.
1: Muy chicle bomba. Iniciando la semana con Ani Peña.
2: Sí, verdad, ya.
1: Feliz inicio de semana.
2: Ya quiero pedir mis vacaciones.
1: Sí, el día de... Ándale.

0: lugar. Recuerden, coman delicioso si andan manejando con muchísima precaución. Y sigan disfrutando la programación de la mejor Cuernavaca, porque ya en un momentito más llega nuestra querida Angie Trujillo y todo su equipo de Expediente Morelos a mantenernos bien informados, ¿eh?
1: Exactamente.
0: Así que ustedes sigan al pendiente de la mejor Cuernavaca. Yo soy Anaí Peña, muchísimas, muchísimas gracias. Recuerden que nos encuentran en redes sociales como La Mejor Cuernavaca, Ani Peña MX.
1: Y a mí como Arlet-Morán.
0: Así que ahí nos vemos, ahí andamos publicando un montón de cosas.
1: Sí.
0: Ahí de nuestra vida, que las notas, bueno, un sinfín de cosas.
1: Oye,
0: ¿verdad?
1: Ya salió nuestro episodio de cuando fuimos a la feria.
0: Ay, ya nos descubrieron que fuimos y compramos pan. Dianis, muchísimas gracias, Dianis, en la producción. Cuídense mucho, pásenla bien y provecho.
1: Provecho, adiós.
0: Somos las mamacitas de La Mejor, bye bye.

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1: Son las 2 de la tarde con un minuto, tiempo del Centro de México, tiempo de Expediente Morelos. Yo soy Angie Trujillo y me da mucho gusto darles la bienvenida a través de la mejor FM 97.3, hoy martes 18 de agosto del año 2026. Estamos transmitiendo vía simultánea en internet en la página www.lamejor.com.mx/Cuernavaca. Eso hace posible que nos sigan desde diferentes partes del mundo y claro está fuera del estado de Morelos. También es una alternativa para quienes en algún momento no tengan una radio cerca, una aplicación de radio en sus teléfonos celulares, pueden ingresar vía internet y escuchar prácticamente a la par de cómo sonamos en radio toda nuestra transmisión. Gracias por acompañarnos desde este momento y hasta las 3:30 de la tarde. Estaremos haciendo juntos el recorrido por la información más importante. ¿Qué ha sucedido en las últimas horas y qué está pasando hoy aquí en Morelos? Se lo voy a comentar. También le voy a compartir de qué está hablando la gente, cuáles son los titulares en los periódicos hablando de información nacional, cuáles son los principales temas de debate en las redes sociales, de qué se está precisamente hablando. Todo eso lo vamos a abordar, no sin antes también detenernos a revisar de manera breve la información internacional, deportiva y de espectáculos. Bueno, pues tuvieron que pasar 12 días, oiga, en verdad es impresionante que una empresa haya guardado silencio absoluto durante más de 10 días frente a la tragedia que ocurrió y que no olvidemos, fue causada por un vehículo de su propiedad y cuya investigación pues todavía continúa, pero que ha dejado víctimas. Una mujer que perdió la vida por quemaduras severas casi en todo su cuerpo, más otras personas que permanecen todavía en estado delicado en varios hospitales aquí en Morelos, también en Ciudad de México, una menor de 15 años en Estados Unidos, familias que perdieron su patrimonio, perdieron su fuente de ingresos, perdieron su vivienda y que pues tienen poco a poco que reabrirse el camino. Familias que hasta ayer incluso tuvieron que hacer un exhorto a través de sus abogados para que se abriera una mesa de diálogo en la que participaran ellos, pero también el gobierno del estado, la fiscalía y por supuesto esta empresa, la empresa Tomsa, pues para que finalmente se acercara siquiera a las víctimas. 12 días de silencio, lamentablemente lejos de pensar que el silencio fue prudente, se malinterpreta como incluso poca solidaridad, como desinterés y nos llevaría a pensar casi en una empresa pues de mente fría, donde no les importa qué es lo que sucedió, no importa los daños, no habían todavía ni siquiera se habían pronunciado por esto que ocurrió, lamentando, solidarizándose con las familias. ¿En verdad tuvo que pasar tanto tiempo para que finalmente lo hiciera? Porque entiendo que de pronto se tiene que dejar que transcurran las investigaciones, pero más allá de que se dé con la causa de esa explosión, que si fue una manguera, que si fue la imprudencia del conductor, que si realmente se pasó el tope, que si fue algún golpe, que si fue a lo mejor un desperfecto que no se logró detectar. No, eso digamos que ya pasa como a segundo término, porque llevaría quizá pues a tratar de reducir las posibilidades de que vuelva a ocurrir una tragedia así, es decir, corregir el error si es que fue una cuestión pues mecánica o de algún material quizá que no estaba al 100, en fin. Pero más allá de eso, sin entorpecer las indagatorias, oiga, por lo menos un lamentamos lo ocurrido. En verdad, guardar silencio 12 días, pues solo nos lleva a pensar en eso. O no sé usted qué piensa. Imagínese que de pronto usted es víctima de que de algún golpe alguien le chocó o algo le sucedió. O imagínese los que somos padres de familia que lamentablemente hubiera un incidente con nuestro hijo, con nuestra hija en la escuela. No sé, que se haya peleado o a lo mejor se le cayó de manera accidental algún objeto de la escuela y que la escuela hiciera mutis o el agresor, en dado caso que fuera una persona o quien fuera responsable de eso, ni siquiera le diera una disculpa, le ofreciera una disculpa, ¿cómo se sentiría? Ahora imagínese, vamos a escalar al grado de la tragedia que sucedió. Si usted todavía pasa por esa zona muy casi en esquina con la avenida 10 de Abril en la colonia Las Granjas, eso todavía parece, no un cementerio, pero sí parece un lugar muy lúgubre, más allá de que estén ya poniendo pintura, pues la gente obviamente está tratando de recuperarse de lo que vivió, de continuar con su vida, porque ahí hay muchos locales, muchos comercios evidentemente, y si no abren no ingresa dinero y la situación entonces empeora. Son personas que necesitan el apoyo económico porque evidentemente tuvieron pérdidas y en muchos casos pérdidas de salud, pérdidas que no se sabe si les van a permitir reincorporarse al trabajo. En el caso, por ejemplo, de Viviana, pues ella falleció. Hay una pérdida en su familia. Su pequeñita de 6 años a la que protegió, afortunadamente se está recuperando, ya está fuera de peligro, pero va a tener y va a necesitar atención posterior, por supuesto, para tratar de lidiar con lo que ocurrió. Lo mismo su hoy viudo, así como los otros 2 de sus hijos que no iban con ella, pero que claramente ya se han quedado sin madre. Tienen esta pérdida. Y así como este caso que pues trascendió a través de las redes sociales, hay muchas otras historias, ya le decía. Entonces, en verdad, ¿qué es lo que lleva a siquiera, si pensemos, si a lo mejor fue una recomendación legal de sus asesores? ¿No se trataba de admitir que tuvieron alguna negligencia? No, aquí nadie está hablando de eso porque todavía la investigación continúa. Los peritajes, al día de hoy no tenemos claridad sobre qué fue lo que realmente ocasionó esa deflagración. Pero claramente sabemos que salió de esa pipa, una pipa que pertenece a esta empresa. Entonces, tan solo por esa empatía, por ese sentido en verdad de humanidad, ¿qué costaba que se emitiera un comunicado? ¿Qué costaba que siquiera tuvieran un pequeño acercamiento primario a las víctimas, diciéndoles quizá estamos en la disposición de colaborar con la indagatoria y no los vamos a dejar solos? Algo tan sencillo como eso. ¿Por qué no se hizo? Bueno, pues hasta hoy se emite este comunicado. Por supuesto que también tuvo que entrar el gobierno del estado, la Fiscalía General del Estado, para decir que ya están corriendo y que próximamente empezarán a cubrirse todos estos

0: aprenda y se cambie lo que tenga que cambiarse para evitar otro tipo de tragedias así. Eso es lo de menos que se podría esperar. Que subieran las revisiones, que se cambiaran los materiales, no sé, algo que directamente tuviera que obligar a todas esas empresas a hacerlo para que ya no pasemos por algo así, ¿no le parece? Ese es uno de los temas, pero hay mucho más de lo que vamos a platicar. Infraestructura educativa en el estado de Morelos, cómo va este distribuidor vial en el norte de Cuernavaca, el que va a conectar precisamente con la UAM, Campus Chamilpa y con toda esa zona, para cuándo va a estar listo, también se lo vamos a comentar. También, por supuesto, Paula Fajardo volvió a salir ante medios junto con su abogado para hablar de este caso, los tres procesos que se interpusieron en contra de su exmarido, de su expareja, su presunto violentador, digo presunto a nivel, apegándonos a las leyes, ya que pues obviamente hay un proceso que todavía está corriendo, pero pues una persona que claramente la golpeó y eso quedó asentado en videos que se difundieron en redes sociales. Hay más de este caso y también se lo vamos a compartir, así que ojalá nos acompañe. Antes de irnos a nuestro expediente del día, vamos a saludar a Tommy, quien nos acompaña hoy ahí en los controles técnicos. Están también Carlos Arenas y Guillermo Rivera en la preproducción, Grecia Guzmán en la jefatura de información, también Grecia Guzmán y Sara Huesca en la asistencia de producción y en las redes sociales. Cápsulas especiales corren a cargo de Grecia Guzmán y de Cristian Betancourt. Los reporteros de Expediente Morelos que están ahí en las calles recabando toda la información para ustedes son Emanuel Villalobos y Enrique Domínguez. Y a ellos se suma el equipo de corresponsales de MVS Noticias. Ahora sí, 2:12, vamos al expediente del día.
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0: 12 días después de la explosión causada por una pipa en la colonia Las Granjas, la empresa Tomsa emitió un comunicado donde afirma que cubrirá las indemnizaciones por los daños causados a las familias e inmuebles. La defensa de Paula Fajardo pide que se revise la actuación de la Fiscalía de Morelos en uno de los tres casos que se siguen a Jorge N., el presunto violentador de su cliente. El abogado refirió que Paula sigue siendo víctima de hostigamiento. Una usuaria de telefonía celular obtuvo un amparo emitido por un juzgado de Morelos para evitar la suspensión de su línea, esto en el marco del registro obligatorio anunciado por el gobierno federal. Se alista la Feria de Tlaltenango en su edición 2026. Se realizará del 29 de agosto al 9 de septiembre. La presidenta Claudia Sheinbaum afirmó que todo parece indicar que el exmilitar Fernando Farías Laguna, detenido en Argentina, será trasladado próximamente a territorio mexicano. Farías es requerido por la justicia de nuestro país, acusado de participar en una red de huachicol.
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0: Y vamos con el desglose precisamente de la información, porque pues hubo una protesta en medio o en el marco de una conferencia encabezada por la gobernadora Margarita González Arabia, precisamente para, pues, en torno al tema de la infraestructura educativa aquí en el estado de Morelos. Pues afuera empezaron a increpar y a protestar vecinos de la colonia Patios de la Estación. ¿Por qué motivo? Cuéntanos, Enrique Domínguez, buena tarde.
2: Buenas tardes, Andy, con el gusto de saludarte a ti y a todo nuestro auditorio, compartirte precisamente esta información. Los vecinos de Patio de la Estación que, realizaron este recorrido común que hacen justamente por el circuito del mercado Adolfo López Mateos para dirigirse hacia Palacio de Gobierno con algunas pancartas. Ellos, estaban solicitando la salida de una funcionaria estatal, particularmente del tema del DIP. Las acusaciones que, ellos están realizando es que, justamente la coordinadora de vinculación de este organismo presuntamente está obstruyendo la entrega de las canastas básicas que cada 2 meses se les dan precisamente a los vecinos de los patios de la estación. Se movilizaron afuera de la sede de Palacio de Gobierno, estuvieron por algunos minutos gritando precisamente algunas consignas, cerraron la realidad de la calle Galeana por algunos minutos, pero posteriormente se trasladaron justamente a las puertas de la sede del Poder Ejecutivo. Ahí fueron atendidos atendidos por el personal del gobierno del estado. Estuvieron en una reunión, hicieron estos acuerdos justamente para establecer la entrega de estas canastas bimestrales para precisamente pues avanzar con esta situación, parte de lo que se generó esta mañana.

0: Alrededor justamente, Angie, de las 11:30, esta movilización que, bueno, pues paralizó por algunos minutos el primer cuadro.
1: Vamos con otra información, Enrique Domínguez, tú precisamente que has estado en el lugar de esta explosión, que has estado dando seguimiento, has contactado a víctimas, has podido platicar con parte de la defensa, abogados, nadie te lo platicó, a ti te consta cómo se encuentra el lugar, escuchaste diferentes historias. Ayer todavía hablábamos de esta exigencia, una demanda genuina por parte de la defensa de algunas familias afectadas en esta explosión, pues de que finalmente la empresa siquiera diera la cara o se acercara con ellos, y pues parece que finalmente la empresa recapacitó y hoy emite un comunicado, Enrique.
0: Justamente ayer les dábamos cuenta precisamente de esta situación, de que denunciaban los abogados que no había habido un acercamiento como tal a las familias. Hoy justamente en este sentido, la empresa Gas Titanium SADCB, propiedad precisamente del grupo Tomsa, emite este comunicado oficial en el cual asegura que, bueno, pues están llevando a cabo todos los trabajos correspondientes para comenzar a efectuar los pagos a las personas que resultaron afectadas. Y en este sentido, bueno, pues se informó también que están activando las coberturas de los seguros correspondientes, y también se dio a conocer, Angie, que ellos cuentan con los lineamientos para operar de manera legítima. Señalan en este comunicado que no, o dejan entrever más bien que no hay irregularidades, y que la situación de las causas de la explosión de la pipa de gas ahí en la colonia Las Granjas, en la calle Francisco Villa, será pues una determinación que hagan las autoridades correspondientes, en este caso el Ministerio Público de la Fiscalía General del Estado de Morelos. A 12 días de ocurrida justamente esta tragedia, sale la empresa y ahora sí, bueno, pues menciona esta parte de que se van a estar trabajando con las aseguradoras y las autoridades del Estado de Morelos para avanzar en la integración de los expedientes, la valoración de los daños y determinación de las indemnizaciones que correspondan a cada costo. La empresa aseguró que cuenta con la documentación relacionada con el cumplimiento de las obligaciones normativas de mantenimiento y seguridad aplicables a la unidad involucrada en estos hechos ocurridos el pasado jueves 6 de agosto, y en este sentido se encuentran a disposición de las autoridades, según mencionaron en este mismo comunicado. Señalan que, bueno, pues van a hacer que se desarrollen esta situación de los pagos correspondientes de manera ágil, justa y ordenada para facilitar la atención a las personas afectadas. Ya justamente pues son alrededor de 34 las viviendas que fueron alcanzadas por esta onda expansiva del gas LP, algunas obviamente bastante más dañadas, por lo menos tres de ellas que están completamente inhabitables, pero por supuesto también el caso de las personas lesionadas, y lamentablemente este hecho ya ha dejado una persona sin vida. Se ha pronunciado justamente la empresa, habrá que ver en este sentido cómo avanza toda esta situación. Seguiremos al pendiente precisamente de estos temas, Angie, porque se ha pues señalado precisamente por parte de los afectados que no habían tenido este acercamiento. Estaremos pues preguntando si ya luego de este comunicado ya se dio esta situación, o únicamente fue a raíz de esta reunión que sostuvieron los integrantes, los gerentes de esta empresa en Morelos, claro, con autoridades del gobierno del estado y la fiscalía.
1: En este sentido también destaca que el fiscal general del estado, Fernando Blumenkron, ha hecho hincapié una vez más de que pues no quita el dedo del renglón con relación a que agotarán todas las instancias correspondientes para hacer justicia, pero ahora él mismo refiere que prácticamente ya hay fecha, o que será más tardar en esta semana cuando comience estos acuerdos reparatorios, ¿no?
0: Precisamente, por lo menos 14 de estos acuerdos, esto se hará en el Centro de Justicia Alternativa, y también se informó a través de este comunicado oficial que realiza Fernando Blumenkron Escobar, titular de la Fiscalía General del Estado, que solicitaron la presencia de la Comisión de Derechos Humanos del Estado de Morelos y la Comisión Ejecutiva de Atención y Reparación a Víctimas. A la par de esta situación, se informó que la Fiscalía ha solicitado el apoyo de la Fiscalía General de la República para colaborar con los peritajes y robustecer la carpeta de investigación, según de conocer el propio Blumenkron Escobar. En este sentido, bueno, pues ya se ha señalado que se avanzará con estos 14 casos de personas que resultaron afectadas. Habrá que ver justamente cómo se da toda esta parte, porque será mediante el Centro de Justicia Alternativa, y evidentemente pues que sea, valga la redundancia, lo justo para las personas que lamentablemente vieron en este sentido involucrado su patrimonio y comprometido ante esta lamentable situación. Si les parece, escuchamos parte precisamente de este comunicado que da el fiscal general del estado de Morelos con respecto a este tema.
2: Como parte de los avances de las intervenciones ministeriales que lleva a cabo esta fiscalía por la explosión de gas en la colonia Las Granjas de Cuernavaca, a partir de esta semana, la empresa gasera, las aseguradoras y los afectados por este siniestro llevarán a cabo los primeros actos, acuerdos reparatorios en el Centro de Justicia Alternativa de la Fiscalía del Estado. Estas acciones se dan derivadas de la reunión que se tuvo la semana pasada con la empresa, las aseguradoras y el secretario de Gobierno del Estado, Edgar Maldonado Ceballos.
0: Hay precisamente este reporte que da el fiscal general con respecto justamente al tema de las indemnizaciones que se le tiene que dar a las personas afectadas. En este sentido, Angie, también nos llamó bastante la atención que la Fiscalía General del Estado de Morelos da precisamente un balance con respecto a las personas que han resultado lesionadas, de las cuales se ha informado ya de las 16 que sufrieron lesiones de mayor consideración, ya 7 fueron dadas de alta, Angie, y ya continúan hospitalizadas 8 actualmente, 5 de ellas en Ciudad de México, Carla de 15 años de edad en Texas, en Estados Unidos, y 2 en el municipio de Cuernavaca, así como lamentablemente el fallecimiento de Viviana Aguilar Sendejas. También hace la Fiscalía General del Estado un balance precisamente con respecto a las personas que aún continúan luchando por su vida.
1: Por supuesto que también nosotros como medio de comunicación y por nuestra labor informativa vamos a estar dando seguimiento a este tema. En cuanto se anuncie, cuando comiencen precisamente ya estos convenios, también aquí se los vamos a notificar. Enrique Domínguez, tenemos que hacer una pausa. Te pido que te quedes en la línea porque, oiga, esto quizá le interesa. Ahora sí, comparta con nosotros a quién le bajaron el switch ayer o hoy por la mañana, que ya amanecieron sin línea esos teléfonos celulares con terminación 0, de acuerdo con esta calendarización que hizo el gobierno federal precisamente para suspender líneas que no estuvieran registradas o vinculadas con los datos de los propietarios. Pues esta información le interesa porque una usuaria se amparó. Con esto venimos después de la pausa en Expediente Morelos.
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1: 2:24, tiempo del centro de México. Bueno, pues hoy se cumplió ahora sí el primer plazo que dio el gobierno federal para bajar el switch, para dejar sin servicio las líneas telefónicas, hay que aclarar así, de postpago, es decir, esas líneas que recargan saldo cada que pues lo necesiten. Las que tenían terminación 0, hoy ya prácticamente todas debieron amanecer sin este servicio, a menos que, bueno, soliciten su vinculación, con eso recuperan la línea. Pero oh sorpresa, que se recurrió a la justicia. Y cuéntanos qué sucedió, Enrique Domínguez.
0: En el estado de Morelos se dio uno de los primeros amparos en esta situación. Precisamente es una suspensión provisional en tanto se resuelve de fondo este asunto del juicio de amparo de una usuaria de telefonía que acudió justamente ante los juzgados de distrito en la entidad morelense para evitar que se le suspenda la línea telefónica en este sentido, precisamente con respecto y yendo en contra de este registro que ha establecido el gobierno federal, del cual ya se están cumpliendo los plazos correspondientes como parte de esta ampliación. Esta usuaria obtuvo esta resolución del juzgado quinto de distrito del Poder Judicial Federal con sede en el estado de Morelos. Es una suspensión provisional con la cual toda esta situación impide a las empresas de telefonía y al propio gobierno establecer esta medida de que le suspendan o bloqueen la línea en tanto se resuelve de fondo esta situación. Este amparo, bueno, pues ya sienta justamente un precedente, Angie, fue interpuesto ante el proceso legislativo que establecieron en su momento los integrantes del Congreso de la Unión, es decir, diputados federales y también los senadores. En este sentido, bueno, pues no solamente es el primero que se ha presentado, ya hay algunos otros más radicados en otros juzgados de distrito, justamente con las mismas intenciones de que no se bloquee la línea en caso de que el usuario no quiera registrar su línea telefónica con el CURP y otros datos personales. Este es el primero que obtiene justamente un beneficio a favor de una usuaria a la cual no le van a poder suspender la línea. Ella cuenta precisamente con este amparo, con esta protección, esta suspensión provisional, y estaremos al pendiente a ver si se le otorga esta parte de ya la suspensión definitiva. Todo parece indicar que va encaminado a esta situación y pues justamente es lo que ha establecido ahora los juzgados de distrito. En el país ya se han registrado también algunos otros casos y en Morelos, uno de los primeros, pues ya se tuvo, las personas pueden recurrir justamente a este recurso legal, sí, para evitar registrar sus líneas telefónicas ante esta situación que ya bien nos exponía Sandy el pasado sábado. Claro. Las personas con terminación cero ya pues se les cumplió el plazo correspondiente y así ir avanzando con las fechas subsecuentes.
1: Aquí la pregunta que me queda es, una vez que obtiene este amparo provisional, ¿qué hace la usuaria? ¿Llega a su compañía, lo exhibe para que la registren ahí y la pongan casi casi en la lista de asterisco de, bueno, a ella no le quitamos el servicio, o a lo mejor todavía no le toca de acuerdo con este calendario y mientras se resuelve de fondo este recurso que interpuso, pues mantendrá su línea, o qué, se lo van a cortar y entonces ella va a llegar a la compañía y les va a enseñar su amparo? Hasta cierto punto ahí la compañía, ¿qué debe hacer o cómo reaccionar? Porque no me imagino a los trabajadores que están ahí en mostrador de pronto decir, ah, sí, trae un amparo, pero pues yo no sé qué hacer al respecto, cómo procede. Obviamente serán temas que seguro surgirán con el paso de los días, pero mientras, pues ya le está dando una solución a todos aquellos que, mira, que me he topado con muchos comentarios, Enrique, no sé tú, de personas que dicen, yo no voy a registrar mi línea y aunque ya me quedé sin línea, sigo con redes sociales, así que aquí seguiré hasta el final. Habrá que ver en qué termina este tema. Gracias, Enrique Domínguez.
0: Aquí nos mantenemos pendientes, Angie. Muy buenas tardes.
1: Son las 2:28. Nos vamos a una pausa y regresamos con otra información a Expediente Morelos.
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4: Son las 2:30 de la tarde. Seguimos con información del sector educativo porque, como le informamos oportunamente ayer, arrancó el nuevo ciclo escolar, pero lo más relevante es que pues se restablecieron las clases presenciales al 100% en el campus Chamilpa de la UAM, con nuevas mejoras en materia de seguridad. Y como parte de estas determinaciones, hay una que se tomó directamente en la Facultad de Derecho de la UAM. ¿En qué consiste, Emanuel Villalobos? Te escuchamos. Buena tarde.
5: ¿Qué tal, Angie? Te saludo con gusto a ti y a todo el auditorio. Sí, como tú lo comentas, hoy se dio a conocer por parte de las autoridades de la Facultad de Derecho de la Universidad Autónoma del Estado de Morelos, que se acordó con toda la comunidad estudiantil y docente que participa en esta facultad, recorrer el horario de salida de las 19:40 horas, es decir, a las 7:40 de la tarde, es la hora en la que estarán saliendo los alumnos y los docentes de esta facultad de derecho. Antes abandonaban sus aulas, las instalaciones de la Facultad de Derecho aproximadamente a las 9:00 p.m. Eso también tomando en cuenta todas las medidas de seguridad que se han tomado y todo el plan estratégico que se ha presentado a los alumnos de la UAM, y tomando en cuenta también la seguridad de los estudiantes y de los docentes, pues se tomó esta determinación. Ellos dicen que se ha tomado pues esta decisión junto con toda la comunidad estudiantil. Platicamos con Ricardo Tapia, él es el director de esta Facultad de Derecho de la UAM. Él señalaba que esto se hace mediante un censo que se realizó con toda la facultad sin que se haya tomado atribuciones arbitrarias, y todo esto con apego a la propia seguridad de los alumnos, porque pues recordemos que también muchos de estos alumnos todavía están en esta movilidad en el transporte público y también abonando a todas estas cuestiones de seguridad, pues se tomó esta determinación de mover el horario de salida de las 9:00 p.m. y ahora estarán saliendo a las 7:40 de la tarde noche. Escuchemos parte de estas declaraciones de Ricardo Tapia, director de la Facultad de Derecho de la UAM.
6: Es muy importante, pues en el contexto, el estado de cosas que ya conocen ustedes, que es hecho notorio, consideramos que se deben de desplegar medidas de reforzamiento en lo que tiene que ver con la seguridad personal de la comunidad, no solamente estudiantil, sino también de los trabajadores administrativos y los trabajadores académicos. En esa temática y también en el sentido de que pues cambiar condiciones generales de trabajo implican temas laborales, de derechos laborales. Aquí la salida que nosotros pensamos es el consenso. Y
5: ahí parte de estas declaraciones por parte de Ricardo Tapia, director de esta Facultad de Derecho de la Universidad Autónoma del Estado de Morelos, en donde pues se ha tomado esta determinación. Es la única facultad, o al menos el único director de las facultades de la UAM, en donde ha advertido o ha anunciado este cambio en algunos horarios de entrada o de salida de estas instalaciones de alguna de las facultades. Hasta el momento es el único horario que se ha tenido este cambio, y pues estaremos pendientes también de lo que pueda pasar con el resto de las facultades que están dentro de este campus Chamilpa.
4: Estaremos, por supuesto, al pendiente en caso de que alguna de estas otras facultades tomen una determinación similar, toda vez que pues se trata de garantizar tanto la confianza como pues la seguridad de toda la comunidad estudiantil. Te agradezco mucho este reporte, Manuel Villalobos.
5: Estamos pendientes, Angie.
4: Nos escuchamos más adelante con otro tema. En más de materia educativa, ya le relataba que hoy por la mañana la gobernadora Margarita González encabezó una conferencia ante medios de comunicación para hablar precisamente y dar un balance de la infraestructura educativa aquí en Morelos. Y fue muy enfática la gobernadora para abordar este tema al decir que una de sus prioridades es pues garantizar que ningún joven tenga que abandonar de pronto la escuela o se quede sin estudiar. Cuéntanos, Enrique Domínguez, adelante.
7: Precisamente, así lo mencionó en esta conferencia semanal la gobernadora del estado de Morelos, Margarita González Sarabia, ante algunas cifras que han prendido las alarmas en el estado de Morelos, particularmente en temas de deserción escolar por parte de estudiantes de secundaria que culminan ese nivel educativo y ya no pasan a la preparatoria, lo mismo de preparatoria a universidad, por lo cual se han abierto más oportunidades y de acuerdo con el titular del Poder Ejecutivo, una de las metas de su administración es precisamente no negarle el espacio educativo a ningún joven, particularmente de los niveles preparatoria y universidad. Si les parece, escuchamos parte precisamente de lo que comentó durante su conferencia de prensa la gobernadora del estado de Morelos, Margarita González Sarabia.
8: Nuestra meta es que ningún joven se quede sin estudiar en preparatoria y también en universidad, que tengan todas las oportunidades. Aquí dejar este legado, digamos, en estos años de gobierno, porque como ustedes se dan cuenta, ya casi no se abren primarias, porque hay una política demográfica que está llevando cada vez más al crecimiento de la población hacia la vejez. Y más o menos estaba informándome que en el año 50 va a haber más viejos que jóvenes. Entonces, nosotros tenemos que dejar sentadas las bases para que estas generaciones pues puedan tener ese futuro educativo y de trabajo.
7: Hay justamente también la exposición de motivos de por qué el apoyo que se ha informado el día de hoy a estudiantes de preparatoria y universidad. Esta situación surge a raíz de las declaraciones que realizó en esta misma conferencia de prensa la titular de la Secretaría de Educación del Estado de Morelos, Carlalín Herrera Alonso, al mencionar que cerca de 14,000 estudiantes de estos dos niveles no concluyen sus estudios. En el tema justamente de secundaria preparatoria, hay 11,000 que concluyen la secundaria, pero no cursan al siguiente nivel educativo, un tema que ha prendido las alarmas en el estado de Morelos, y por cuanto al tema de pasar de preparatoria a universidad, hay cerca de 2,500 estudiantes que no están llegando justamente a ese nivel. Por ello, se informó el día de hoy que justamente habrá 21 nuevas preparatorias en el estado de Morelos y dos universidades. En este sentido, se precisó que justamente con el tema del bachillerato, esos estarán en municipios estratégicos y serán de diferente índole, en el caso justamente del CEBETA que se habrá de realizar en el poblado de Atlacholoaya, en el municipio de Xochitepec, pero también 15 bachilleratos Margarita Maza, de los cuales 7 estarán en el municipio de Cuautla, 8 en Puente de Ixtla, Azuchapan, Coatetelco, Yautepec, Jiutepec, Jojutla, Coatlán del Río y Xochitepec, 2 telebachilleratos comunitarios en Cuautla y otro en Ayala, ambos al oriente del estado de Morelos, así como 2 proyectos de reconversión a bachillerato en Cuernavaca, con el caso del internado Palmira, y uno más en el municipio de Yautepec, parte precisamente de lo que informó la titular de la Secretaría de Educación Pública, además de las 2 nuevas universidades. Hablamos del caso de la Universidad Nacional Rosario Castellanos y también el tema de la Universidad Intercultural que habrá de construirse en Ocuituco, pero también se informó acerca de la expansión de la UPEMOR, que contará con un nuevo edificio, esto para ofertar otra carrera enfocada al tema al tema químico. Esto fue precisamente lo que informó en este sentido la titular de la Secretaría de Educación Pública del Estado de Morelos durante esta conferencia de prensa.
9: Porque lo que pretendemos es justamente acercar la educación a todo el territorio. En ese sentido, alineado también con el Bachillerato Nacional y con los esfuerzos que se hacen desde el Estado, se plantea tener más y nuevas escuelas en dos vertientes, media superior y superior, y distribuidos desde luego en los lugares que más se requieren. En ese sentido, hoy podemos anunciar que por instrucción, desde luego, de nuestra gobernadora, pero también ustedes recordarán el 25 de julio de este año que nos acompañó nuestra presidenta Claudia Sheinbaum, determinó todavía traer más bachilleratos Margarita Massa aquí al Estado, y por eso estamos presentando hoy 21 nuevas preparatorias que se van a construir.
7: Ahí escuchamos parte precisamente de lo que declaró la funcionaria estatal por cuanto al tema de las universidades en Morelos. En la Universidad Nacional Rosario Castellanos, de acuerdo con datos del Instituto de Infraestructura Educativa del Estado de Morelos, ya lleva avanzado un 80%. Este plantel se ubica en la antigua ex hacienda de Chinameca, en el municipio de Ayala, al oriente del Estado de Morelos, y tiene una inversión de 41 millones de pesos. Tendrá 1.200 espacios para las carreras Ciencias de Datos para Negocios, Economía y Desarrollo Sostenible, así como Filosofía e Historia. Por su parte, la Universidad Intercultural está en proceso de construcción y estará también en el oriente del Estado de Morelos. Contará con 2.000 espacios para dos principales licenciaturas: Procesos Productivos Sustentables y Turismo Comunitario y Sostenible.
4: Grandes proyectos que se avecinan para estar listos justo durante los próximos años y que pues serían una gran alternativa precisamente para esos jóvenes que habrá que detenerse un poco y revisar el por qué realmente abandonan sus estudios, tanto en este periodo muy alto, más de 11.000 en su paso de secundaria a nivel media superior, es decir, a bachillerato, y posteriormente otros poco más de 2.000 de bachillerato a la universidad. Será quizá por la necesidad económica de pues ingresar y mejor ingresar al mercado laboral, o por desinterés, porque a lo mejor no quedan en la opción que querían, o por las distancias, en fin, eso también ayudaría mucho a pues tratar de ayudar a reducir toda esta deserción. En más de este tema, Enrique Domínguez, precisamente también como parte de esta conferencia, pues se detalló ni más ni menos que en la administración anterior, en la de Cuauhtémoc Blanco, pues resulta que hubo algunas irregularidades por ahí con relación a las obras, ¿verdad? También en materia educativa.
7: Precisamente, Angie, así lo dio a conocer la titular de este Instituto de Infraestructura Educativa del Estado de Morelos, Erika Salgado Patiño, quien mencionó precisamente en este sentido que hubo ahí algunas situaciones que brincaron durante el proceso de entrega-recepción. La administración de Cuauhtémoc Blanco Bravo no reportó la totalidad de las obras que ejecutó este organismo en cuanto al tema de materia de infraestructura educativa. En este sentido, bueno, pues reportaron esta situación ante las instancias correspondientes para que se haga la investigación, las cuales a 2 años justamente del arranque de la actual administración de Margarita González Arabia, todavía continúan integrándose las investigaciones para justamente confirmar si es que hubo una situación de este tipo que, bueno, pues pudiera tener ahí algunas situaciones de deslinde de responsabilidades. Si les parece, escuchamos a la titular del Instituto Estatal de Infraestructura Educativa del Estado de Morelos, Erika Salgado Patiño, con respecto a este tema.
10: Investigaciones ya pasan a otra instancia, ¿no? Nosotros ya dimos vista a este órgano interno de control de esas irregularidades observadas y pues bueno, estaremos a la espera de las investigaciones y procedimientos que ellos determinen. Cuantía como tal, no tendría la cifra en este momento, pero fueron diversas en diversas áreas. Pues bueno, nada más no reportaron como, por ejemplo, todas las obras que fueron ejecutadas, ¿no? Decían en la entrega-recepción que se ejecutaron 10 obras cuando en realidad se ejecutaron pues más de 100, ¿no? Entonces, por mencionar alguna, pero hay diversas.
7: Hay justamente las declaraciones de la funcionaria estatal, Angie, y comentarte que, por otro lado, también mencionó que con respecto a cómo encontró el Instituto de Infraestructura Educativa, mencionó que, hay diferentes planteles, el recurso actualmente es limitado, y sin embargo, a pesar de ello, realizaron justamente, o van realizadas de octubre de 2024 a julio de 2026, 170 obras con 377 acciones, una inversión de 515 millones de pesos y más de 74.800 estudiantes que se han visto beneficiados. Detalló en este sentido que suman 95 aulas construidas, 39 techumbres escolares, 52 bardas perimetrales y 99 rehabilitaciones de centros educativos, todo a la par justamente de las investigaciones de presuntas irregularidades.
4: Vamos con más de esta conferencia, Enrique, porque dentro de todos estos anuncios que se hicieron de nuevos lugares que se van a abrir justamente con estos planteles educativos que todavía están en obra, ahí hubo un punto que quizá podríamos atinar a decir, era como muy personal para la gobernadora, porque desde que estaba en la Lotería Nacional, pues digamos que como que tuvo esta visión, le echó el ojo a lo que fue el Rancho Paraíso, que le perteneció a un capo. Cuéntanos al respecto lo que comentó la gobernadora.
7: Ya está más que confirmado precisamente, Angie, hizo una demanda de los pobladores de Atlacholoaya, este Rancho Paraíso, con una extensión bastante considerable, varias hectáreas que pues, se van a estar utilizando para la construcción justamente de un centro de bachillerato tecnológico agropecuario en este poblado perteneciente al municipio de Xochitepec, y en este sentido, bueno, pues ahí justamente también se tendrá otra oferta educativa. Ya están en los preparativos precisamente para comenzar con la construcción de este plantel. Esta es una demanda justamente de los habitantes por muchos años, y como bien refiere Sandy, este inmueble fue justamente asegurado en operativos por parte de las fuerzas federales en anteriores años, hizo todo el procedimiento correspondiente, se sometió justamente esta rifa en la Lotería Nacional, una vecina de Jojutla fue quien resultó ser la ganadora, sin embargo, pues, evidentemente los altos costos del predial y otros conceptos hicieron imposible que pudiera preservarlo. La gobernadora explicó en la conferencia de prensa que intentaron también que el gobierno municipal pudiera adquirir el predio, no se dio así esta situación, y ella al llegar a su administración actual señaló que por un precio justo para la ganadora de este espacio realizaron la compra correspondiente, y en este sentido, bueno, pues ahora será ocupado este espacio para un plantel educativo del llamado Cebeta para beneficiar a estudiantes de esta zona. Esto fue precisamente lo que explicó la gobernadora del estado de Morelos con respecto a esto.
8: Pues que a mí me ha tocado vivir de alguna manera muy, muy de cerca. Es un rancho que yo desconocía que existía. Sin embargo, cuando entré como directora de la Lotería Nacional, me comentaron que este era uno de los bienes incautados que tenía el instituto para devolverle al pueblo lo robado. Y estábamos en ese proceso en la lotería de poder rifar bienes del Estado. Ya no solo billetes, sino bienes también. Así como se hizo lo de un palco que había en la lotería, pues me di a la tarea de investigar el tema del rancho. Y efectivamente había sido incautado, había sido prácticamente pues desmantelado.
7: Mencionó que por ahora no se tiene pensado en ningún otro proyecto respecto justamente de bienes que fueron asegurados al crimen organizado. Por otro lado, mencionó que sí se han recuperado algunos espacios por parte del Instituto del Deporte, pero que no fueron bienes asegurados justamente a organizaciones delictivas, y por lo pronto avanzarán con este proyecto. Además, justamente de tener este espacio para este Cebeta, también será este espacio utilizado para la construcción del Instituto de Pueblos Originarios y también el Centro de Medicina Tradicional.
4: Vamos con más de esta conferencia, Enrique Domínguez, donde también estuvo el secretario de Infraestructura, y uno de los grandes proyectos es justamente este distribuidor vial que conectaría con la zona norte, particularmente con la sede de la UAM en Chamilpa.
7: Justamente en este sentido, el secretario de Infraestructura, Adolfo Barragán, se informó que con este proyecto se busca reducir los tiempos de acceso al campus Chamilpa de la UAM hasta en 45 minutos, pero también por el tema de seguridad y protección civil, en caso de que ocurra alguna emergencia, como ya ocurrió en el sismo del 2017, en donde se tardaron 3 horas en evacuar este campus de la máxima casa de estudios, ahora se buscará reducir justamente este tema. Se podrá tener acceso desde la autopista La Pera Cuautla y precisamente en la autopista México-Cuernavaca para los estudiantes que vienen tanto del sur y de los diferentes puntos del estado de Morelos puedan acceder de manera pronta. Esto fue lo que informó en este sentido Adolfo Barragán Cena respecto al proyecto del distribuidor vial de la UE.
11: Es una obra histórica para la movilidad de Morelos, principalmente para la comunidad estudiantil. La inversión que se va a llevar a cabo son 335 millones de pesos. Es un acceso continuo a la universidad que contribuye directamente a permanecer, a ayudar al desarrollo de los universitarios y un acceso con toda seguridad. Como verán, son 300 metros de puente y vialidad, 700 metros de acceso y, lo que mencionaba, cerca de 45 minutos en menos traslado. De hecho, esta obra, tomando en cuenta todo lo que se está llevando a cabo, está generando 1.200 nuevos empleos. Y los beneficiados directos son los 450 mil estudiantes directamente.
7: Hay parte de las declaraciones de Adolfo Barragán Cena. Se mencionó precisamente que, bueno, pues este proyecto estará listo ya a finales del 2026, principios del 2027, con una inversión de 335 millones de pesos. Esta obra se desesperó por prácticamente 12 años y ahora ya avanza para que sea una realidad. La gobernadora del estado de Morelos así también lo destacó al hablar precisamente de esta obra, en la cual agradeció el apoyo que han tenido también por parte de ejidatarios y comuneros de los poblados de Chamilpa y el poblado de Ocotepec, precisamente para avanzar con este con esta situación y ya comenzar de lleno con la construcción del distribuidor vial de la UAM. Esto fue lo que informó la gobernadora del estado de Morelos en este sentido.
8: Ciudad, pero también era de todas las personas que viven en esa subida, también está el Instituto, como recuerdan, de Salud Pública, es decir, es toda la gente de Chamilpa, los del Tianguis, es decir, hay todo un cúmulo de actividades importantes en la subida que efectivamente pues se volvió ya con muchas dificultades de tránsito. Entonces, es un buen proyecto. Decirles que, como aquí se mencionó, estará listo para fines de año, principios del otro, es decir, no se va a tardar mucho tiempo.
7: Hay las declaraciones de la gobernadora Margarita González Saravia, Andy, con respecto a esta magna obra que, bueno, pues espera ya justamente a finales de este año o principios de 2017 pueda estar siendo inaugurada, no solamente para el beneficio de la UAM, sino también de los propios vecinos del poblado de Chamilpa.
4: Y los que trabajamos por esta zona también, Enrique, porque hemos de reconocer que sobre todo cuando llueve y en los horarios de entrada, tanto matutino como vespertino, verdaderamente es muy pesado el trayecto donde empieza Avenida Universidad hasta la UAM, está a vuelta de rueda porque pues es solamente un carril de subida, uno de regreso y también evidentemente es utilizado por el transporte colectivo y eso todavía ralentiza aún más el camino. Enrique Domínguez, tenemos que hacer otra pausa, pero por favor mantente en la línea para regresar contigo y nuestro expediente de seguridad.
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2: En 5 minutos serán las 3 de la tarde y vamos con este reporte que empezó a circular en redes sociales, evidentemente generando mucho pánico porque refería un ataque con drones realizado allá en el municipio de Jiutepec. La segunda vez que se menciona un hecho similar, en la primera ocasión, fue un ataque, pero no fue perpetrado con drones. Pareciera que fue un ataque directo, un ataque armado a un establecimiento como de taller automotriz. Pero ¿qué sucedió realmente ayer? Cuéntanos, Enrique Domínguez.
3: Comentarte, Angie, justamente alrededor de las 2 de la tarde del día de ayer, los vecinos de esta zona de la colonia Independencia del municipio de Jiutepec reportaron el avistamiento de una fuerte fumarola en el cerro justamente de esta zona y el sobrevuelo del helicóptero de la Secretaría de Seguridad y Protección Ciudadana a través de redes sociales, y dieron algunas versiones de un presunto ataque a una vivienda con el uso de drones explosivos, y en este sentido se informaba que habían escuchado los vecinos por lo menos 4 explosiones, que presuntamente había habido daños en una vivienda, en un vehículo, y en este sentido no había personas lesionadas. Sin embargo, luego de la inspección correspondiente realizada por la propia Secretaría de Seguridad del Estado de Morelos y también con el apoyo de la Guardia Nacional, quienes acudieron hasta la zona referida en donde se veía la fumarola para hacer el reconocimiento pie tierra, se estableció que se trataba de una quema de basura, descartando hasta el momento justamente cualquier situación de este tema de drones. Y como recordarás, Angie, también hace algunos meses se dio esta situación, este reporte en un lote de vehículos, justamente en esta zona de la colonia Vista Hermosa del municipio de Jiutepec. Se había reportado también esta situación. Hasta el momento las autoridades ya han descartado justamente cualquier tipo de versión de este tipo, de que haya drones explosivos funcionando en la entidad Morelos.
2: Por supuesto que esto genera una movilización inmediata, y qué bueno que por lo menos se establezca esta revisión, este sobrevuelo con helicóptero, y también se emita un comunicado relacionado. Y la solicitud, como cada ocasión que algún hecho así se reporta en redes sociales, es evitar caer en el pánico, incluso evitar compartir información que no ha sido confirmada, porque pues la gente a veces se va como hilo de media y cree como verdad todo lo que se publica en grupos, en alertas, en redes sociales, y pues eso solo genera todavía más desinformación. Vámonos con más, justamente, Enrique Domínguez, de allá, de lo que pasó en Jiutepec. Nos vamos a un ataque a tiros, pero en la autopista a la altura de Xochitepec, ocurrido
3: Precisamente, y también a plena luz del día ocurrió esta situación en la autopista del Sol, ahí en el municipio de Xochitepec. Un automovilista acompañado justamente de otra persona del sexo masculino iban a bordo de un vehículo por esta vía de comunicación a la altura del Tec de Monterrey, y en este sentido ahí fueron abordados por sujetos armados, quienes les dispararon. Pudieron seguir su camino, y justamente al llegar a la gasolinera ubicada antes de la caseta de aeropuerto de Petzingo, se impactaron contra un autobús de pasajeros que estaba cargando gasolina. No venía con pasajeros, por fortuna, porque iba justamente directo hacia estos ductos en donde se carga directamente la gasolina, estos tanques que están ahí en esta gasolinera, y posteriormente fueron justamente los trabajadores de este establecimiento quienes solicitaron el apoyo. Llegaron paramédicos de Capufe, auxiliaron a las 2 personas que presentaban impactos por arma de fuego y los trasladaron a un hospital para su atención médica. En este sentido, el vehículo que presentó severos daños, en el cual viajaban las víctimas, quedó asegurado por parte de las autoridades correspondientes para seguir con las investigaciones y determinar justamente las causas de esta agresión que aconteció a la altura del municipio de Xochitepec la tarde de ayer. Y por otro lado, Andy, también compartirte que en este municipio, el día de hoy por la mañana, se registró el hallazgo del cuerpo sin vida de un hombre justamente en un camino de terracería de la colonia El Manantial, que está prácticamente o hace esquina con esta carretera aeropuerto Tepetzingo. La víctima presentaba impactos por arma de fuego, presentaba huellas de violencia. El caso quedó en manos de la Fiscalía General del Estado, que abrió la carpeta de investigación correspondiente a través de la Fiscalía Regional Metropolitana para esclarecer estos dos hechos registrados en menos de 48 horas en el municipio de Xochitepec.
2: Ahora de Xochitepec nos vamos al municipio de Azochiapan. ¿Qué sucedió ahí, Enrique?
3: Justamente allí, en el oriente del estado de Morelos, se dio este lamentable hecho en el cual también una persona fue privada de la vida durante la madrugada de este martes en pleno centro de este municipio de Azochiapan. Se había informado que precisamente, bueno, pues la víctima caminaba junto con su pareja sentimental, momento en el cual fue interceptado por sujetos armados que le dispararon en repetidas ocasiones, y justamente pues los testigos solicitaron el auxilio de las autoridades. Sin embargo, al llegar únicamente confirmaron los paramédicos que ya no contaba con signos de vida. Estos hechos ocurrieron exactamente en la calle Matamoros, esquina con Morelos, a un costado de la taquería Con Razón Social, Jalisco. El caso quedó en manos de la Fiscalía General del Estado también para llevar a cabo las investigaciones correspondientes. No hubo personas detenidas derivado de estos hechos. En el lugar fueron localizados por lo menos 3 casquillos percutivos. La zona fue acordonada para los trabajos correspondientes de la Fiscalía General del Estado y continuar con las investigaciones.
2: Oye, Enrique, y hace rato también llegó un reporte sobre un hecho de violencia en Tepoztlán, ¿verdad? Una persona lesionada.
3: Así es, precisamente hace unos minutos. Estos hechos ocurrieron durante la mañana precisamente de este día en el poblado de Santa Catarina. Ahí un hombre fue lesionado por arma de fuego. En este sentido, los hechos ocurrieron en la privada Cuautla, donde llegaron los paramédicos y policías luego del reporte por parte de los vecinos, quienes solicitaron el auxilio mediante los números de emergencia. Los paramédicos confirmaron que la víctima presentaba un impacto de bala a la altura de la cabeza y que aún contaba con signos vitales, por lo que lo estabilizaron y lo trasladaron a un hospital. De forma preliminar, se informó que el agresor sería un sujeto a bordo de motocicleta, quien había disparado en repetidas ocasiones y luego escapó del lugar sin ser detenido. La policía acordonó la zona y se realizaron las diligencias correspondientes, mientras que la fiscalía inició la investigación para esclarecer este crimen. Hasta el momento no se ha informado el estado de salud de la víctima.
2: Vamos ahora con el caso de Paula Fajardo, un caso que también obviamente ha atraído los reflectores de medios, incluso nacionales e internacionales, por la evidencia tan explícita de estos videos que difundió la misma Paula a través de redes sociales con la intención de que la justicia finalmente aplicara en su caso. Hoy volvió a presentarse acompañada de su abogado, y ahí, ¿qué fue lo que dijo, Enrique?
3: Comentarte, Angie, en este sentido, precisamente en esta conferencia de prensa, Paula Fajardo fue tajante al señalar que buscará la pena máxima en contra de Jorge N., su presunto agresor, quien hoy enfrenta estos procesos en su contra. Está vinculado a proceso por el delito de tentativa de feminicidio, y también el día de mañana estará en su audiencia inicial con respecto al tema de presunta violación. En este sentido, justamente Paula Fajardo mencionó también que no le otorgará el perdón a esta persona, que ha sido para ella muy difícil asimilar toda esta situación, acudir a las audiencias, verlo. Incluso denunció que todavía continúan los actos de intimidación en su contra. Si les parece, escuchamos parte precisamente de lo que señaló Paula Fajardo en conferencia de prensa respecto de este tema.
4: Verlo, ¿no? Siempre sus actitudes son como muy retadoras, ¿cómo se puede decir? Como amedrentadoras.
5: Violentas.
4: Intimidantes. A veces se torna diferente, ¿no? Con una cara como, ¿me vas a dejar aquí? ¿No? ¿De verdad? No pretendo darle el perdón. Muchas personas me decían, ni se te ocurra. No, o sea, en primera esto ya no hay vuelta de hoja. En segunda, fue una decisión que tomé por mi bien, principalmente, porque si mamá no está bien, bebés no están bien. Entonces, no va a haber perdón de ninguna manera.
3: Hay parte precisamente de las declaraciones de Paula, Angie, en este sentido. Bueno, pues se informó también algunas otras situaciones por parte de la defensa. Efraín Márquez Durán hizo mención justamente de los procesos, explicó en qué va toda esta situación. En la semana pasada, al realizarse la audiencia de violencia, rechaza la primera audiencia de tentativa de feminicidio. Ellos decidieron separarse del caso al observar presuntas irregularidades por parte de la fiscalía. Ellos señalaron que buscarán que se investigue precisamente esta situación, de ahí de presuntas irregularidades en las investigaciones. Y en este sentido también comentar, Tendi, que explicó el día de mañana a las 9:00 se llevará a cabo la segunda audiencia respecto de la orden de aprehensión que se cumplimentó en contra de Jorge N. por el delito de violación. Y bueno, pues mencionaron algunos aspectos jurídicos respecto de cómo está la situación actualmente. Si les parece, escuchamos parte precisamente de lo que mencionó Efraín Márquez Durán, abogado de Paula Fajardo, quien bueno, pues expuso esta situación y seguimos comentando.
5: Que en el primer asunto que fue trabajado en la Fiscalía de Feminicidios de la Fiscalía General del Estado de Morelos, nosotros tomamos una decisión el día de la audiencia de vinculación a proceso derivado de una circunstancia que tuvimos conocimiento. Un día previo nos citaron para informarnos una situación que a nuestro parecer consideraba una cuestión ilícita, que no estábamos nosotros de acuerdo y que desde luego eso nos llevó al día siguiente, que fue el día miércoles de la semana pasada, a renunciar al cargo que nosotros teníamos como asesores jurídicos derivado que no estamos de acuerdo con esa actuación que advertimos por parte de la fiscalía.
3: Hay parte precisamente de las declaraciones del abogado respecto de esta situación. Estaremos al pendiente, Angie, del día de mañana, cómo se desarrolla toda esta parte. Paula Fajardo lo que ha señalado es que ha sido bastante difícil todo este proceso, pero señala no dará marcha atrás con respecto a estas acusaciones penales en contra de su expareja sentimental.
2: Muchísimas gracias por toda esta información, Enrique Domínguez. Buena tarde.
3: Nos mantenemos pendientes, Angie. Muy buenas tardes.
2: Son las 3:06. Hacemos una pausa y regresamos.
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8: Internacional.
9: Tal y como si se tratara de un videojuego, un adolescente realizó un tiroteo dentro de una escuela de Filipinas mientras transmitía en vivo por Facebook las imágenes de una cámara corporal que traía. En el hecho, el menor de 14 años mató a un estudiante e hirió a otros antes de quitarse la vida al saltar de un quinto piso. De acuerdo con la policía, el tirador difundió por la red su ataque en una transmisión que simulaba la mirilla de un juego de video de disparos. A pesar de que la plataforma eliminó el video, la grabación permanece en otras redes sociales, por lo que las autoridades han hecho el llamado a respetar la privacidad de las víctimas y evitar su difusión. Como parte de la investigación, se rastrea la hipótesis de que el arma pertenecía al padre del atacante, quien era un agente federal. Este caso se suma a otros más de violencia con armas en jóvenes, hecho que avivó el debate legislativo sobre eventuales restricciones al uso de plataformas para menores. Las autoridades de Irlanda investigan un nuevo accidente vial donde un vehículo viajaba a exceso de velocidad en sentido contrario de una autopista, lo que ocasionó un choque en el que murieron 5 jóvenes y otra familia resultó severamente lesionada. El primer ministro irlandés, Michael Martin, afirmó sentirse conmocionado y entristecido y manifestó su preocupación por el hecho de que estos actos se cometan para conseguir un me gusta en redes sociales. Los jóvenes de entre 15 y 18 años que viajaban en un BMW en sentido contrario se impactaron de frente contra una camioneta en la que iban 4 integrantes de una familia que se dirigía al aeropuerto, los cuales están hospitalizados en estado delicado. En meses recientes en Irlanda ha crecido una práctica llamada Driving Against Traffic, en la que principalmente jóvenes manejan en sentido contrario por autopistas y carreteras a alta velocidad y difunden su acto en redes sociales. El presidente de Estados Unidos, Donald Trump, descartó que su gobierno mantenga negociaciones o conversaciones con Irán. A través de una publicación en la red Truth Social, Trump

0: Le comento rápido que el titular de Seguridad del Gobierno Federal, de Seguridad y Protección Ciudadana del Gobierno de México, Omar García Harfuch, se fue a Buenos Aires, Argentina, pero ni más ni menos que para participar en un evento organizado por la DEA, que es la Administración para el Control de Drogas de Estados Unidos. Se trató de la Conferencia Internacional para el Control de Drogas y ahí pues aprovechó para destacar a las Fuerzas Armadas, pero también toda la estructura, la inteligencia, toda esta labor que se ha emprendido desde México para combatir al crimen organizado. En este sentido, pues la verdad le hicieron un guiño en el gobierno de Estados Unidos, porque directamente Terry Cole, que es el que encabeza la DEA, calificó a Omar García Harfuch directamente como un socio de confianza y dijo que es buen amigo de Estados Unidos. Reconoció directamente de esta forma pues la labor que hace el gobierno de México para brindar resultados como parte de la estrategia nacional de seguridad. Ahora sí, regresamos aquí, por supuesto, a Morelos y nos vamos pues con esta otra parte de la moneda, porque mientras se reconoce este combate y esta labor por parte del gobierno federal, lo cierto es que aquí en Morelos los empresarios siguen diciendo y refiriendo que nuestra entidad sigue encabezando a nivel nacional el primer lugar por el estado donde más se comete el delito de extorsión, algo verdaderamente delicado, que solamente ha pues traído de pronto el cierre, ha acarreado el cierre de diversos establecimientos. Te escuchamos, Emanuel Villalobos, buena tarde.
1: Sí, Angie, esta es una estadística y una encuesta que hace las autoridades, o más bien los representantes de la Confederación Patronal de la República Mexicana, es decir, la Coparmex a nivel nacional, en donde ellos destacan en estos datos que de enero a junio de 2026 creció el número de víctimas en el delito de extorsión en comparación de 2025. 19 entidades registraron incrementos y 12 alcanzaron su máximo histórico en 11 años. Es decir, en 11 años no se habían dado este tipo de resultados, en donde pues estas estadísticas, este registro que lleva la Coparmex a nivel nacional, pues ha referido también que Morelos prevalece en el primer lugar nacional con el delito de extorsión, registrando 18.8 víctimas por cada 100,000 habitantes. Es la cifra que están dando los representantes de la Coparmex a nivel nacional, y que en Morelos pues está siendo todavía latente este delito de la extorsión. Platicamos con Saúl Medina Villagómez, él es el presidente de la Coparmex en el estado de Morelos. Él señaló que desgraciadamente pues este ilícito no ha disminuido en la entidad y que aún se está cometiendo, sobre todo en la zona oriente, en el municipio de Cuautla, para ser específico, teniendo el 61.1% de víctimas por cada 100,000 habitantes. Es decir, Cuautla es también pues el principal municipio a nivel nacional en donde se está generando este tipo de ilícitos, que es principalmente la extorsión, de acuerdo a las cifras de la Coparmex. Vamos a escuchar parte de estas palabras de Saúl Medina Villagómez, presidente de la Coparmex.
2: Lamentablemente, en el estado de Morelos prevalece el número uno en cuestión de extorsión, que es la zona oriente, y hasta el momento se ha mantenido, no ha bajado, pero pues en ese aspecto pues hemos mencionado a las autoridades que urge su apoyo mayor que el que se ha hecho, porque pues no ha disminuido lo que esperábamos, ¿no? Y la gente pues en la zona oriente, cuando vamos por Cuautla, pues sí, asustado, sobre todo que hay extorsión por teléfono, por los papeles famosos, etcétera.
1: Hay parte de estas declaraciones de Saúl Medina Villagómez, presidente de la Coparmex en el estado de Morelos, quien señalaba que las principales vías por donde se realizan estos ilícitos de extorsión es la vía telefónica y los famosos papelitos que también se dejan en estos negocios, haciendo alusión de que tienen que pagar alguna cuota para que pues su negocio no sea víctima del crimen organizado, y es así como se están dando pues estas

0: cifras en donde lamentablemente Morelos a nivel nacional prevalece en el primer lugar del delito de extorsión en todo el territorio mexicano, seguido por entidades como Querétaro, Zacatecas, Ciudad de México y Baja California Sur. Son otras de los estados en donde pues también se está dando este ilícito, esta actividad de la extorsión contra principalmente los negocios en el estado de Morelos, Angie.
1: Vámonos a otro tema, Emanuel Villalobos, un cambio radical porque, oiga, cada vez hay más vehículos eléctricos en las calles, pero le refiero no a automóviles. Están estos patines que se conoce como scooters y también hay como bicicletas pequeñas eléctricas y por este motivo pues ya las autoridades están poniendo el ojo para llevar estos vehículos al reglamento porque lamentablemente pues de pronto los observamos y no manejan adecuadamente, no alcanzan cierta velocidad, pero sobre todo sus usuarios ni siquiera portan algún tipo de equipo de seguridad. Te escuchamos, Emanuel. ¿Dónde sería esto? ¿Aquí en Cuernavaca?
0: Sí, Angie. Las autoridades del municipio de Cuernavaca ya tuvieron un primer acercamiento con las autoridades de movilidad y transporte. Han comenzado ya este análisis del reglamento para regularizar el tránsito de las bicicletas eléctricas y de estos llamados scooters. Esto se hará en coordinación con los representantes de esta dependencia de movilidad y transporte, en donde serán ellos los que también planteen pues estos lineamientos, en donde tendrán que ser sujetos todas estas personas que andan a bordo de estos de estas bicicletas eléctricas o de estos scooters. No se hace principalmente porque haya un índice alto de accidentes a bordo de estos vehículos. Precisamente eso es lo que se intenta evitar, que se ocurra un accidente fatal en estas bicicletas eléctricas. Más bien se hace porque muchos de estos usuarios, pues como tú lo comentas, Angie, no llevan la protección debida, no llevan casco, manejan a altas velocidades, incluso por arriba de los arroyos donde pasa el peatón, no respetan los señalamientos de tránsito, es decir, los semáforos en verde o en rojo, el cruce de los peatones. No se respeta nada de eso y no llevan consigo alguna licencia o no hay alguna placa, una matrícula con la cual se pueda identificar estos vehículos. Por ello, también las autoridades del municipio de Cuernavaca, a través de Rigoberto Hernández Cruz, quien es el director de la Policía de Tránsito del municipio, informó que el próximo 27 de agosto se tendrá otra reunión para seguir con el análisis de esta reglamentación, en la cual también se pretende dar lineamientos. Ojo, también esto para los motociclistas, por el uso de los cascos, porque también han visto que muchos de estos cascos no cumplen con las medidas específicas de seguridad para poder abordar este tipo de vehículos de dos ruedas para trasladarse, porque muchos se ponen un casco, por ejemplo, de estos de construcción, Angie, que no cumplen estas medidas de seguridad.
1: Sí, claro.
0: Y así como transitan. Vamos a escuchar parte de estas declaraciones de Rigoberto Hernández Cruz, director de la Policía de Tránsito de Cuernavaca.
2: Se pretende regular tanto patines y el uso de cascos, porque generalmente se usa un casco cualquiera que no reúne las características propias para el uso de una motocicleta, y es por ello que se está regulando esto y se van a ver las especificaciones que deben de cumplir estos cascos.
0: Ahí parte de estas declaraciones de Rigoberto Hernández Cruz, director de la Policía de Tránsito de Cuernavaca. Así es que, Angie, ojo, en los próximos días se estará modificando el reglamento de tránsito del municipio de Cuernavaca para la regularización de las bicicletas eléctricas, scooters, y también mucho ojo para todos los motociclistas porque ya no van a poder abordar sus motos con cualquier tipo de casco.
1: Así, pues esperemos estos nuevos lineamientos, Emanuel. Ya lo hizo en Ciudad de México, la autoridad de Ciudad de México, porque allá también pululan este tipo de vehículos. Se entiende que de pronto, pues la gente busca alternativas, tanto porque son más económicas, pero también a veces para poder justo tomar algunos atajos, a lo mejor a veces hasta aprovechan las banquetas para desplazarse por ahí, y es donde la autoridad debe poner estos lineamientos, deben ir arriba, deben ir abajo, en qué carril, qué velocidad, pero también pues garantizar que los usuarios estén protegidos. No se trata solo de taparle el ojo al macho y ponerse cualquier casco para que no me digan nada, no, se trata de traer una protección a fin de que si sufren algún percance, pues por lo menos cuiden la cabeza donde puede recibirse un golpe que puede resultar fatal. Estaremos dándole seguimiento, Emanuel Villalobos. Te pido que te quedes en la línea. Tenemos que hacer una pausa, pero regresamos todavía con más información esta tarde a Expediente Morelos.
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1: Regresamos con la información de mi compañero Emanuel Villalobos y la Feria del Empleo para las Juventudes. ¿Dónde, cuándo? Te escuchamos, Emanuel.
0: Sí, Angie, pues esta feria que se hizo para las juventudes por parte del Servicio Nacional del Empleo se dio este día en el Zócalo de la ciudad de Cuernavaca, en donde prevaleció hasta las 14 horas. Y en este evento protocolario, Andrea Salgado Hernández, directora general del Servicio Nacional del Empleo en el Estado de Morelos, encabezó esta inauguración de la Feria del Empleo para las Juventudes, la cual es la número 12 en todo lo que va de esta administración, y se realizó en el municipio de Cuernavaca, en donde se tuvo poco más de 800 vacantes. Fueron también 50 empresas las que estuvieron ofertando los lugares laborales, los cuales son totalmente formales, en lo que resaltaban las autoridades al hacer la inauguración de esta feria de empleo. Para todos los jóvenes que estén entre los 18 y los 29 años de edad, y que en los próximos días también se estarán anunciando otras ferias de empleo para las juventudes, para que puedan ser parte de la vida laboral formal, que es lo más importante que resaltan las autoridades. Vamos a escuchar parte de estas declaraciones de Andrea Salgado Hernández, directora general del Servicio Nacional del Empleo.
9: Feria de Empleo número 12 de este año, una feria con temática para este grupo tan importante para nuestro estado, que son las juventudes. Jóvenes de 18 a 29 años de edad que se encuentren en búsqueda de empleo, pues esta estrategia es para ustedes. Quiero aprovechar también para agradecer a todas las empresas que se dan cita el día de hoy, 50 aproximadamente, quienes están ofertando alrededor de 800 vacantes, que sobre todo, y es importante que lo sepan, vacantes formales. Asimismo, agradecer a los organismos que se dan cita con sus servicios para fortalecer a nuestras juventudes en esta búsqueda de empleo.
0: Y parte de estas declaraciones de Andrea Salgado Hernández, directora general del Servicio Nacional del Empleo, al hacer la inauguración precisamente de esta actividad, en donde participaron 50 empresas y en donde pues esperan buenos resultados de colocación a estos jóvenes en estas 800 vacantes que hoy se ofertaron, Andy.
1: Ahora vámonos con el capítulo de hoy de este tema del reordenamiento del comercio ambulante, un tema que se ha vuelto más que prioritario, sobre todo para los mismos comerciantes también establecidos en Cuernavaca.
0: Sí, Angie, ahora fueron los dueños de los comercios formales que están en las principales calles del centro de Cuernavaca, piden a las autoridades intervenir urgente en el tema del orden del comercio informal, debido a que ya se han registrado pues accidentes, sobre todo con los adultos mayores que han tenido que bajarse de las banquetas para poder cruzar, sobre todo en estos espacios donde están los comercios ambulantes instalados sobre la vía pública, y que pues son ellos en donde se han visto mayores afectaciones y peligro para esta población de los adultos de la tercera edad. Eduardo Peinber Ortiz, quien es presidente de la Asociación de Comerciantes Establecidos Pro Centro Histórico de Cuernavaca, señaló que se debe de trabajar para que todo el ambulantaje tenga las facilidades y puedan convertirse en negocio formal. También hizo el señalamiento de que todas estas plazas Lido y Degollado, en donde su principal función pues sea albergar en un principio a todos estos comercios ambulantes y que hoy se han salido a las calles, pues los vuelvan a reubicar precisamente en estas plazas Lido y Degollado. Vamos a escuchar parte de estas declaraciones de Eduardo Peinber, presidente de la Asociación de Comerciantes Establecidos en Cuernavaca.
10: Pues el porcentaje con exactitud no lo podría decir, pero sí vemos que ha aumentado pues de una manera exponencial quiero decir geométricamente. Entonces, pues afectando a la sociedad en general, porque yo veo que los ancianos tienen que bajarse de la banqueta de la acera para poder caminar y eso provoca accidentes. No hay seguridad en ese sentido para la gente de la tercera edad y niños y gente discapacitada. ¿A dónde están los derechos humanos? ¿A dónde están para decirles a los comerciantes informales que deben de observar las reglas mínimas para que la gente no sufra accidentes?
0: Hay parte de estas declaraciones, de esta postura por parte de Eduardo Peinber Ortiz, presidente de la Asociación de Comerciantes Establecidos en el centro de Cuernavaca, haciendo un llamado a todas las autoridades, no solamente del ayuntamiento, sino también de otros organismos, a que también sean partícipes de este tipo de actividades en donde el comercio informal pues es un tema que está afectando a la sociedad en general.
1: Te agradezco mucho toda esta información, Emanuel Villalobos. Ya mañana nos das el reporte de la Feria de Tlaltenango, porque ya está corriendo el tiempo y se aproxima. Que tengas muy buena tarde, Emanuel.
0: Estamos pendientes, Ángel. Un saludo.
1: Y también le deseamos muy buena tarde a todos ustedes que nos acompañan a través de Expediente Morelos por la Mejor FM 97.3. Ya son las 3:28. Nos vamos. Le invito a que nos siga a través de Facebook. Ahí estamos como Expediente Morelos y actualizamos la información las 24 horas del día. Y mañana le esperamos en punto de las 2 de la tarde aquí en la Mejor 97.3. Yo soy Angie Trujillo. A nombre de todo el equipo le deseo que tenga una excelente tarde. Hasta mañana.
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Estamos iniciando oficialmente un día más. Un día más. Este turno vespertino. A través de XHVZ. Conocido mundialmente como La Mejor. No confundir con La Más Mejor. Esa es otra. Nosotros somos así a secas. La Mejor, mi raza. Bienvenidos al turno vespertino. Comandado como todos los días por nuestro querido la mera verdura del caldo. ¿Todo bien, carnal? Qué bueno, me da muchísimo gusto. Le daría la bienvenida al señor Chris Betancourt, pero hay noticias con el señor Chris Betancourt. Híjole, ya entró a la universidad. Ya entró a la universidad, lo que significa que mi querido Chris ya no va a poder estar con nosotros tanto tiempo, el señor Tommy. Ni modo, no las tendremos que arreglar sin él. Tampoco es como que hagamos chance, o sea. No es cierto, saludamos también al buen Chris y a todos ustedes que están conectados a través de La Mejor. Recuerde las vías de comunicación, el 777-93-06454, y también puedes llamar al 777-1029-973 en este martes, donde tenemos para ti, damas y caballeros, mucha información, porque este martes vamos a tener nuestra clase de historia. Además, vamos a tener el Salón de los Castigados. Hoy es martes del topezote, mi raza. Nota extraordinaria, tema del día, complacencia y mucho más. Así que quédate de aquí hasta las 7 de la noche, relájate y ponte en contacto a través de las diferentes vías de comunicación. Ya te la sabes, vamos a arrancar bien recio, mi raza, con eso que es el turno vespertino de aquí hasta las 7 de la noche. Que no le digan, que no le cuenten, mi raza, porque tu radio ya de aquí para el Real le pertenece a La Mejor FM 97.3. De esta manera arrancamos esto que es el turno vespertino. Aquí nomás, en La Mejor.

0: 1-877-10-29-97-3 y a través del WhatsApp de La Mejor, mi raza, con el tema de la clase de hoy. Como todos los días, como todas las tardes, vamos a arrancar con el tema de esta clase. Y yo quiero que usted me cuente a través de las diferentes vías de comunicación. ¿Qué tipo de persona eres en la fiesta, mi raza? Hoy, imaginemos que vamos a armar la fiestecita aquí del turno vespertino. Aquí la pregunta es, ¿qué tipo de persona es usted en la fiesta? No necesariamente tiene que ser la persona o decir, no, pues es que yo en las fiestas no tomo. Ah, bueno, pues entonces tú eres la persona que no toma en las fiestas. El conductor designado o resignado, mi querido Tommy Tommy. Por ejemplo, yo en las fiestas, carnal, soy, me adueño de la bocina. Inmediatamente digo, ¿puedo poner yo mi música? Y pongo de todo un poco, carnal. O sea, paso del sangoloteadito de Joan Sebastián al It's my life, it's my life. O sea, high energy al estilo Polymarch. Luego me voy al reggaetón de viejito, carnal. Luego paso por Intocable. Me regreso a Lamento Boliviano. Y andamos poniendo de todo un poco. Yo debería ser DJ, ahora que lo pienso, la neta, ¿eh? ¿Qué tipo de persona eres tú en la fiesta? 777-93-06454 y 777-1029-973. Vámonos con la primera llamada de esta tarde. ¿Hello?
1: Hello,
0: ¿no? Ah, yo dije, me voy a arriesgar, a lo mejor este no habla español. Hi, how are you, my friend?
1: No, no, serio, no habla inglés.
0: Ah, ¿qué pasó, mi compa Omar? ¿Cómo estás, carnal?
1: No, para avisarle, profe, que no fui a la escuela porque hoy le toca lavado de todo el carro.
0: No, pues es que toca lavar el maleducado, carnal. ¿Se entiende? Está bien, hermano. No hay falla.
1: No, pues imagínate, pues cómo se van a subir con un carro todo sucio. Que
0: exacto.
1: No,
0: te voy a hacer una pregunta, mi querido Omar. ¿Tú cuando vas allá al autolavado o lo lavas tú, güey?
1: No, lo llevo a lavar.
0: Muy bien. ¿Qué aroma es el que pides que le pongan, carnal?
1: Hay uno que huele muy rico, se llama Hugo.
0: ¿Qué se llama? ¿Cómo?
1: Hugo Boss.
0: ¡Oh! Yo pensé que iba a decir este aroma a pino, a bosque de pino. Oh, no, salió acá mi carnal. Que huela Hugo Boss, inga tu roña. Ese carro huele mejor que yo, carnal. ¿Qué pasó?
1: Es el que usan el Forever Wisconsin.
0: Ah, el Forever Wisconsin. Ese es el maleducado que anda manejando el Omar Rangel. Huele más rico que yo, güey. Yo ando todavía usando el de los temerarios y tú, Hugo Boss para el carro.
1: No, voy a cortar el pelo también. Tenemos que andar
0: presentable. Eso, mi querido Omar Rangel. Tú andas levantando más suspiros. ¿Qué pasaje, mano? Pero está bien, no hay falla. Cuéntame, mi querido Omar, ¿tú qué tipo de persona eres en la fiesta?
1: Pues a mí me gusta bailar mucho cumbias. Cuando estoy en el buen ambiente me gusta cantar.
0: Ah, ¿sí? ¿Le entras al karaoke?
1: La ranchera la sé bailar bien. Nada más. Me gusta bailar, así como que cuando bailan, que están como que enojados.
0: Ajá.
1: Me gusta bailar, animar a la persona. Bálale, mi amor, ándale, tú puedes. Tú, aunque no, que no nos vean nada, está viendo a alguien, pero nosotros nos divertimos, ¿no?
0: Eso, mi compa Omar. O sea, eres de los bailadores y cantadores, carnal.
1: Sí, pues imagínate, yo me gusta tomarme una, pero tranquilo.
0: Ajá. ¿No eres mala copa?
1: Pues eso no me gusta, los hago al lado.
0: ¿No eres de esos que de repente ya se les calienta el océano y terminan diciendo, mire, la verdad es que usted nunca vio por mi jefa, ¿no?
1: No, yo cuando estoy con

0: El Rey, Un Millón de Primaveras, la de ¿Qué de Raro Tiene?
1: Una que le canta, que cantaba con Gabriel, no me acuerdo. Es que ahorita como vengo pensando muchas cosas.
0: Ajá, ah, no, sí, sí, está bien. No, pues ya. Sí. Ahí quedamos pendientes, entonces cuando la tengas, para que la mandes y ver, vamos armando la fiesta acá del turno vespertino y nos rifamos la misión.
1: Sí, porque hasta la canté con un lugar que fui, la canté con el mariachi.
0: ¡Ay, míralo! O sea, si es de los...
1: Voy a buscar el video y te lo voy a mandar.
0: ¡Es de los aventados! ¡Ya está! Pues no se diga más, mi compadre. Muchísimas gracias por comunicarte con nosotros, hermano.
1: Y arriba la chiva.
0: ¡Arriba el rebaño, perro!
1: Gracias, bendiciones.
0: Ay, colgó antes de que le dijera bendiciones. Pues es que me había emocionado con lo del rebaño. Y está, igualmente mi canal, bendiciones, ya se la sabe. Puede participar a través de todas las vías disponibles, mi raza. Cuéntenos, ¿qué tipo de persona eres en la fiesta? Y quédate aquí nomás en el turno vespertino.

0: Chino.
1: No, ¿cuál tarea?
2: Vámonos con más mensajes. 777-93-06-454. Vámonos con el audio de mi compa, el buen Enrique Larios. A ver con qué sale mi carnal en esta tardecita de martes. Échele, mi compa.
3: ¡Mi chore, chore!
2: ¿Qué vale?
3: Muy buenas tardes.
2: Igual,
3: se le va
2: igual
3: a extrañar al
4: Chris Betancourt.
2: Ya sé, carnal.
3: Pero que estudie para que sea el futuro de México.
2: Le voy a poner una pausa ahí, o sea, sí que estudie mi compa Chris, porque ya se nos pasó a nosotros la oportunidad de ser el futuro de México y vea nomás en dónde estamos. O sea, no en dónde estamos de lo mejor, sino en dónde estamos como país. Ya bailó Berta. Ya no tenemos la oportunidad, ahora la generación siguiente. Ahora sí, continúa mi compa Quique, perdóname.
3: Futuro del futuro de México.
2: Sí, señor.
3: Pues yo, la verdad, mi chore chore, yo soy el que ambienta las fiestas, soy

0: alegre, guapachoso. Me encanta andar bailando. Pongo el desorden. Y sin alcohol.
1: ¡Ay, perro!
0: Mi chore, chore. Porque yeah. Aquí nos a la mejor 97.3 con David Gálmez. El chore, chore.
1: Eso está jodido, mi compa Kike Larios. O sea, ni una gota de alcohol. Pero mi canal parece que siempre anda, mire, a tope, a todo lo que da. Eso, mi compa Kike Larios. Eres de los que no necesita alcohol para enfiestarse y yo soy de los que no necesito enfiestarme para tomar alcohol. Bien, carnal. ¡Hola! ¡Saludos, Chore! Buenas tardes, presente aquí en la chamba y más al rato con los conejos y siempre escuchando la mejor. Yo en la fiesta, o sea, aquí mi compa el güero tiene una lista variada. Soy el que canta como si estuviera borracho, pero sin alcohol. Mira, me siento orgulloso de los radioescuchas del turno vespertino, papá. Llevamos 3 participaciones y los 3 dicen sin alcohol. En Lomar Rangel dice nomás poquito. Enrique Larios y Juan Ramón el Güero dicen que no toman. Me siento orgulloso de mis compares, como debe. Digo, a lo mejor tienen sus otras mañas, ¿verdad? Hay quienes les gusta el alcohol, hay quienes les gusta besar a sus amigos. Espero que ellos no sean de ese calaña, ¿verdad? Dice, soy el que canta como si estuviera borracho. Soy el que bailo casi de todo. Bien, carnal. Y soy el del ambiente sin tomar. Muchos piensan que ya ando bien pedocles, pero ni una gota de alcohol tomo. Bien, como Juan Ramón el Güero. Eso es importante, carnal, ser el que ambienta sin la necesidad de echarse sus drinks, porque muchas veces hay una línea bien delgada entre estar ambientando y ya ser pesado, mala copa, sinceramente. La neta, hay cosas que se tienen que decir. El compa fantasma, querido, presente, querido profesor Chore. Yo soy también el que pone el ambiente, pongo juegos, hago que bailen todos. Y eso, mi compa fantasma. No, hombre, imagínense una fiesta entre nosotros 5. Digo, hasta el momento vamos puro compa, ¿verdad? No se agüitan en la fiesta ficticia que estamos armando. Somos hasta el momento puros valedores. Todos ponemos ambiente. Vamos a terminar ahí bailando entre todos. No va a pasar, no va a faltar el que de ahí de repente diga cosas bien raras, ¿no? Como, vamos a comprar más mole o algo así, pero... Sean bienvenidos todos. Muy bien, mi compa fantasma. Eres el que ambienta entonces. 777-93-06-454. Siga participando con nosotros en este tema del día y cuéntenos qué tipo de persona es usted en la fiesta. Quédate aquí nomás en el turno vespertino.

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4: Ya va.

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3: Bienvenidos sean todos. Entes. Bueno, no, mejor no. Vaya a ser viviendo aquí. No, ¿para qué? ¿Para qué nos vamos a arriesgar? Lo vamos a dejar así. Seres que les gusta romper las reglas, que se portan mal, que se pasan de verdura o de galleta y que merecen estar aquí en el salón de los castigados. Díganos al 777-93-06-454 y al 777-1029-973. ¿A quién quieren mandar al salón de los castigados? Aquí tenemos espacio, mire, para dar latigazos, para dar tablazos. Aquí hay de todo un poco. Así que a contarnos a través de las diferentes vías de comunicación. Dicen acá, quiero mandar al salón de los castigados a Cris Betancourt por preferir la universidad que al turno vespertino. Ese Cris Betancourt se pasa de lanza, hombre. O sea, no hay nada de malo con que entre a la universidad del chavo, pero tenía que escoger el turno vespertino, hijo de... ¡Lo extrañamos! Un leve, pero sí lo extrañamos al señor Cris Betancourt. ¡Directito al salón de los castigados! Dice el Tommy Tommy que me va a mandar al salón de los castigados porque yo le prometí una manzana con chile el día de hoy y no ha llegado esa manzana con chile. Es que usted no lo sabe, pero andamos estrenando emprendimiento, mi raza. Ya se la sabe, pura manzanita con chile de las perronas, ¿eh? Y le prometí una al Tommy Tommy y no ha llegado la manzana. ¿Dónde está? Dice, ¿dónde está la manzana? No está. Entonces, órale, al salón de los castigados. Por mal emprendedor. Hola, quiero mandar al salón de los castigados a Omar Rangel. ¿Por qué? No dice, pero lo mandamos. Ahí está. Mandamos al salón de los castigados. Acá nos decían, hola, Chore, quiero mandarte al salón de los castigados a ti porque ayer dijiste que esta semana iba a llover en todo Morelos y está haciendo más calor que otros días. A ver, yo solamente quiero decir lo siguiente. El reporte de clima tratamos de hacerlo lo más cercano a las posibilidades, ¿verdad? Hay un 70% de probabilidad de lluvia. Yo dije que iba a empezar a llover desde hoy y hoy todavía no se acaba. Así que no estén... No, tampoco. No estén tampoco de así juzgadores porque todavía queda tiempo. Todavía nos queda tiempo. Acá, porque no trabajó Omar Rangel, por eso lo vamos a mandar al salón de los castigados. Ahí está. Sus latigazos y sus tablazos. 777-93-06-454. Díganos a quién va a mandar al salón de los castigados y siga participando en el tema del día de hoy. Cuéntenos, ¿qué tipo de persona eres tú en las fiestas? Vámonos con música y volvemos. Pórtate bien porque tú puedes ser el siguiente protagonista, el siguiente mandado a este lugar oscuro, húmedo, lúgubre, que es el salón de los castigados.

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0: viernes tiene que también ponerse bien trucha la ubicación de la regaladora, porque vamos a tener otro gasolinazo. Y la próxima semana se vienen las luchas para la raza. Mira, hasta nos vamos a ambientar, canales. Chécate, papá. Ahí te va, Tommy. Fondo como de lucha libre, carnal. Eso. ¿Cómo que ñoño?
1: Respetable público.
0: Lucharán
1: a dos de tres caídas sin límite de tiempo. En esta esquina.

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Luchas para la raza, no te la vayas a perder. Y ponte bien trucha de todos los programas en vivo de las mamacitas, del zorro, de Expediente Morelos, del turno vespertino, porque te vamos a decir cómo hacerle para acompañarnos. Yo ya me vi, carnal, disfrutando de mis patitas de pollo. Sí, señor. 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Unas papitas de esas de carrito, carnal. 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Aquí nomás, la mejor FM 97.3. Ya, estoy tirando más mole que caldo. Ya nos estamos pasando de galleta. Siga usted mandando su mensaje participando en este tema del día. ¿Qué tipo de persona eres tú en la fiesta? 4:46, muy buenas tardes. Sigues conectado hasta las 7 de la noche en esto que es el turno vespertino.

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1-877-933-0644. ¿Qué tipo de persona eres en la fiesta? Dice Carla de Jutepec, soy la que dice, nada más vamos un ratito y termino viendo salir el sol con los dueños de la casa. Bien, Carlita. De esas veces que dice, ay, no sé si ir o no ir, corte A, amaneces tú en Puebla, ¿no? Amaneces en la Ciudad de México o, si te va bien, amaneces en Acapulco. ¿Alguna vez aplicaste el acapulcazo, Tommy Tobi? ¿Sí o en el pas? Sí, yo no, güey, la neta nunca. Y ya no estoy en edad, pues, principalmente porque pues ya... Ya tengo yo a mi pilcata, carnal, ya no puedo yo amanecérmela en Acapulco. Así como hoy, fíjate, justo había escuchado una anécdota de... No voy a quemar a nadie, ¿verdad? Pero de un famoso comediante que decía que su papá, que también es un muy famoso comediante, Suárez Gómez, que en alguna borrachera, él en vez de aplicar el acapulcazo, aplicó el egipciazo, carnal. O sea, estaba de fiesta en Nueva York y dice que cuando se le bajó la borrachera, ya estaba en Egipto. Así arriba de un camello, güey, viendo las pirámides. Cuando se le bajó la borrachera, ay, ya me... Pero bueno, no vamos a jugar, ¿verdad? Imagínate aplicar una de esas así como la Carlita. No, otra cosa sería... ¿Qué rollo, papirrín? ¿Y qué rollo, mi compa panda? Que lo baile el compa panda. Que lo baile el compa panda. ¡Excelente tarde, viejona! Yo en la fiesta soy el que quiere las canciones de La Mensajera, de Fito Olivares, Limonadas Verdes, de Tropical del Bravo o La Máquina de Contacto Norte, carnal. ¡Se me calientan las patas, pues! O sea, ¿tú disfrutarías mucho si agarras la fiesta, no sé, allá en el Bombay, no, mi carnal? Ufas, así, con las del Rigo Tobar. Pongan Limonadas Verdes de Tropical del Bravo. Oye, mi compa panda. Y de ese lado también dice el compa Toño. Yo soy el DJ no oficial, carnal. Nadie pide la música, pero ahí estoy quitando canciones y poniendo las que a mí me gustan. ¿Pero eres DJ de los chidos o solo las que ponen...? Las que tú quieres, güey, así, la canción que nadie conoce, por ejemplo, de La Arrolladora, ¿no? Ay, pongan Te Estaré Esperando o algo así. Porque es la neta, mi compa Toño, digo, no quiero yo echarte a toda la raza encima, pero sí, caen gordos, güey, o sea, les dices, ponte la tusa, y de repente nomás ves que ponen y ponen otra y ponen, oye, carnal, ¿te vas a poner mi canción? Sí, sí, ahorita la pongo, oh, que la para eso mejor llamo a la radio. No es cierto, verás, aquí sí ponemos las rolas, ¿eh? No vaya a crecer. Un disparo en el pie, ¿para qué quieres, va? 777-93-06454. Siga contándome, raza. ¿Qué tipo de persona eres en la fiesta? Y quédate aquí nomás en el turno vespertino de lo mejor.

Y vámonos con información que inunda las redes sociales, mi raza, y es que, bueno, sabemos muy bien que durante las últimas semanas ha habido distintos terremotos a lo largo de toda Latinoamérica. Diversos países se han visto azotados por estos eventos naturales, entre ellos Venezuela, Colombia, Chile, que han sufrido terremotos de una intensidad considerable, ¿verdad? Entonces, existe la duda a través de las redes sociales y obviamente la inquietud de muchas personas que dicen: ya se acerca septiembre. Ya algunos países de Latinoamérica sufrieron no sismos, terremotos. ¿Significa que el siguiente país es México? Y ahí le va algunos datos que lanza la Universidad Nacional Autónoma de México. Y es que muchos científicos de la UNAM están realizando ciertos estudios en la llamada brecha sísmica de Guerrero. ¿De acuerdo? Una brecha bastante importante que se localiza en este estado vecino de nuestro bello Morelos y donde no ocurre un sismo de magnitud mayor a 7 grados en la escala de Richter, que recordemos que esta es la escala que se utiliza para medir la intensidad de los sismos y terremotos desde hace más de 100 años. Y entonces usted se preguntará, si no ha ocurrido en más de 100 años, ¿por qué los científicos la están analizando? Porque puede ser que en los próximos años, no se sabe cuándo, podría ocurrir un temblor más intenso que el del terremoto de 1985, ¿de acuerdo? Esto no lo hacen con fin de inquietar a la sociedad y obviamente esta información que le compartimos no es para generar pánico, porque recuerden que el sismo es uno de los pocos fenómenos naturales que no puede ser previsto, mi raza. No hay algo que te avise, no, pues va a haber un sismo el 19 de septiembre del 2026. No hay, no existe todavía un aparato que pueda predecir los sismos, pero sí existe este sistema que te avisa segundos antes de que se vaya a producir el movimiento, ¿de acuerdo? Ahora, hay algo muy importante y esto, o sea, chécate, hasta voy a poner fondo de que le voy a compartir información valiosa, mi raza, ¿eh? Imagínense que en nuestro país se registran en promedio hasta 34,000 sismos al mes, o sea, ni siquiera al año, mi raza. 34,000 sismos al mes. Y usted dirá, ay, pero ¿por qué yo no se siente nada? Ahí le va. Diversos estudios dicen que los sismos pequeños, los que van de magnitud de 2 a 2.9 en la escala de Richter, que son literalmente imperceptibles, hay cerca de 1.3 millones de sismos al año. Los que van de 3 a 3.9 rondan los 130,000. De 4 a 4.9, 13,000. Obviamente, conforme va aumentando la magnitud, se registran menos sismos. Imagínense que un sismo de magnitud de 6 a 6.9 se registran 134 al año en todo el mundo. 15 de magnitud de 7 a 7.9 y apenas 1 de magnitud 8 a 8.9. Es muy difícil que haya sismos de tales magnitudes, ¿de acuerdo? ¿Cuándo son los meses donde más tiembla en México? Para sorpresa de nadie, septiembre es el mes donde más tiembla, pero, ojo mi raza, no es el único, está empatado con junio, siendo los dos meses con mayor movimiento sísmico que hay en nuestro país, mi raza. Imagínense, o sea, sí hay información que llama bastante la atención, pero aquí lo importante es que no se puede predecir si va a temblar o no va a temblar en septiembre. Los científicos están analizando las brechas para tratar de definir, pues, con qué fuerza azotarán los movimientos a nuestro país. Pero ojo, no se puede adivinar, no se puede predecir. Lo único que es importante es que cada uno de nosotros estemos bien enterados de las diferentes medidas de precaución que podemos tomar al momento de que estemos pasando por un sismo, ¿de acuerdo? ¿Cuáles son esas medidas? Ya se las sabe. No corro, no grito, no empujo. Evacúo en la medida de lo posible la vivienda, el edificio donde esté trabajando. Me alejo justamente de ventanas, de muros altos que pudiesen caer y trato de ponerme siempre en una zona segura. Esas son las medidas importantes que menciona Protección Civil y que nos han enseñado desde hace muchos años. Así que mi raza, hay que estar prevenidos nada más. No hay que difundir el pánico.
Que no panda el cúnico, como decía el doctor Chapatín. Fuera el Chapulín Colorado o el mismísimo Chavo del Ocho. Bueno, usted está entendiendo el punto. Y lo más importante aquí es que siempre hay que acatar las órdenes de Protección Civil. Tomar con seriedad los simulacros, porque esa también es otra. Muchas veces cuando nos dicen va a haber un simulacro, ni lo pelas, sales caminando, te la pasas echando relajo. Y cuando pasa en la vida real ya no sabes qué hacer, ¿verdad? Ahí sí. Que Dios nos agarre confesados. Y no, no, mi raza, siempre hay que tomar con completa seriedad este tipo de simulacros. Yo la información se las comparto, mi raza. Vamos a ponernos bien trucha y mire, manifestamos que septiembre nos va a sorprender, pero sin sismos, con pura cosa positiva. Mire, desde aquí manifestamos, mi raza. Pero sí, le da miedo a uno, ¿eh? Pero bueno, aquí estamos para informar, mi raza. Todos bien prevenidos. Y va a ver que no va a pasar nada, hombre. Esa información es la que circula a través de las redes sociales. 5:09. Tú estás aquí nomás en el turno vespertino.

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1: 5:13, avanzamos en el tema del día de hoy. ¿Qué tipo de persona eres tú en la fiesta? Dice Brenda. Hola, yo soy Chore, la que llegaba a los 15 años bien arreglada. Saluda a todos y perfumada. Mírala. Mírala, Brendita, bien. Porque justo, digo, no tenemos nada en contra de las nuevas generaciones, ¿verdad? En contra de los chavalos, pero como que ahora ya... Ya a los 15 años ya van más fachosos, ¿no? O sea, yo me acuerdo todavía, en mi época, las chavitas iban con su vestidito, entaconaditas todas. Nosotros, los chavales, por lo menos yo, mira, a mí yo creo que mi jefa me decía, vas a los 15 años, órale, pantalón de vestir. Pantalón de mezclilla ya sí iba medio ahí, medio informalón, pero camisita, carnal, hasta suetercito, ese tejidito que se viviera trucutru, y eso sí, zapatitos. Ahora ya no. Ahora los chavos llevan hasta de playeras, tenis. Las chavas luego también llevan sus pantalones, sus tenis. Digo, no las juzgamos, debe ser cómodo, pero... No, antes así como dice Brenda, se iba a los 15 años a tirar rostro, papá. Ahí sí andabas derramando más crema que salsa, sinceramente. Y se extraña esas buenas épocas, definitivamente. Por acá nos dice el compa Winnie, que huele mi sobre el tema, mi carnal. Yo era el que siempre llevaba los pomos de Don Julio, José Cuervo, entre más, y el que llevaba la botana. ¡Ah, perrote! ¿Eras entonces de los que sí llevaba las pomadas finas, no, carnal? Oye, Winnie, ¿no te daba coraje? Digo, qué bueno que las llevabas, pero ¿no te daba coraje que de repente el que más pisteaba era el que menos ponía, güey? Ese brother que nomás tú lo veías sirviéndose uno, dos, tres vasos y el güey ni unos abritones puso, carnal. Como que sí, sí, sí da coraje, ¿no? O a lo mejor solo soy yo, ¿eh? Hola, buenas tardes, bichore. Mira, yo tuve una visión y muchos me van a tachar de loco. Ah, ok. Voy a compartir esta visión que tuvo mi canal porque si es acá... Dice, tuve una visión y muchos me van a tachar de loco. Yo miré que el 15 de septiembre, todo México iba a gritar, ¡Viva México! Habrá mucho borracho. Por favor, háganme caso. Compren su cerveza con tiempo. No vaya a ser que ya no les toque. Esa es su visión. Ah, ok. Ah, mira, ya nos andábamos tejiendo aquí en nuestra cabeza la idea, ¿verdad? Una visión, yo dije, como hablamos de los terremotos, mi carnal va a decir, se va a abrir ahí la barranca de Manalco, ¿no, güey? No, o sea, su visión fue que se va a acabar el pisto festejando el 15 de septiembre. Entonces, mi carnal dice, por favor, compren todos con tiempo, no les vaya a pasar. ¡Bien, carnal! Nadie se había preocupado tanto como tú, carnal, por todos nosotros. ¡Eso es todo! A ver si me puedes poner la canción de En la Barra de Banda Laberinto. Gracias, Michore. Muy bien, más adelante va a venir las complacencias musicales. Con mucho gusto, mi hermano. La neta, sí, Michore, sobre tu comentario, el que más toma es el que menos pone. Es lo que te digo, güey, o sea... ¿Y sabes qué es lo peor? Que siempre es el cuate de un cuate, güey. Llegas a la fiesta y dices, ¿quién es ese güey? ¿Quién? Ah, ese... Ah, vino con... No sé, ¿eh? Ah, no, es que es compa del Tommy. Ah, pues es que ya lo vi, ya se acabó el six solito. Ah, no te preocupes. Y lo ves que se pone mal, carnal. De esos que ya terminan hasta llevándoselo de aguilita a su casa. Y ni 20 pesos puso el perro. Pues está bien que nosotros pongamos, como dice el compa Winnie, ¿verdad? Él es el que pone la pomada, pero... No abusen. Es que ahí está la cosa. O sea, ahí está... Bueno, es a lo mejor la idea que yo le comparto, ¿verdad? Usted siga platicando con nosotros a través del WhatsApp de la mejor, a través de las diferentes vías y cuéntenos qué tipo de persona eres en la fiesta. No te vayas, de aquí hasta las 7 de la noche te acompañamos en esto que es el tour.

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1: Hoy la clase de historia, mi raza, nos retorna 30 años en el calendario musical. Vamos a viajar a 1996. Probablemente muchos de ustedes no habían nacido. Probablemente algunos otros estaban viviendo su mejor época, algunos ya andaban enamorados, y esta agrupación de la cual vamos a platicar el día de hoy estrenaba uno de sus álbumes más importantes. Hablamos específicamente de banda Maguey. Esta banda que tal vez usted recuerda por un estilo Tex-Mex, un estilo tecnobanda, algo de quebradita, puede ser, mi raza. Pero con este álbum estrenado en 1996, dieron un giro inesperado a lo que es su estilo, derrochando un poco más de romanticismo a través de una canción que se convirtió en símbolo de los enamorados. Nos referimos exactamente a la canción Tu Eterno Enamorado, compuesta por Ernesto Solano, quien en aquel entonces era el vocalista y uno de los pilares de esta agrupación originaria de Jalisco. En una entrevista, Ernesto confesó que la canción de Tu Eterno Enamorado se le vino literalmente como una visión. Dice, estaba yo tranquilo y de repente empecé a pensar en la letra y se vino toda la letra a mí. Entonces lo que hice fue aterrizarla, la empecé a escribir, en mi mente escuchaba la tonada, tomé mi grabadora, porque en aquellas épocas se utilizaban las grabadoras, tomé mi grabadora y me grabé. La canción quedó guardada. Lanzamos el primer álbum, no salió. Para el segundo disco estábamos reunidos en la agrupación y el baterista de aquel momento me dijo, cántales esa canción que tú escribiste. Se las canté, les pedí que me acompañaran a lo mejor ahí con un piano y prácticamente a capela, solo con la compañía de este instrumento, fue que yo les platiqué sobre Tu Eterno Enamorado. Dijeron, nos gusta, esa canción está perrona, tú le vas a meter los arreglos y tal cual como la escuché en mi mente, así salió la canción, que incluso 30 años después seguiría sonando en muchas radios, se convertiría en un ícono dentro de la música grupera y en una canción que es muy dedicable, sinceramente, porque alguna vez usted ha tenido ese amor imposible del cual vivirá enamorada, vivirá enamorado toda la vida. Pues más o menos de esto trata Tu Eterno Enamorado, una canción de 1996 que tú escucharás a continuación en la clase de historia del turno vespertino.

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1: Eso estaba así cuando llegué. Recuerda que el tema del día de hoy, estamos platicando, mi raza, sobre qué tipo de persona eres en la fiesta. Dice Fernanda: Chore, yo soy la que va a bailar. No importa si no conozco la canción, yo me la sé con el cuerpo. Muy bien. Eso es todo, Fernanda. Ya me había preocupado porque el sector femenino del turno vespertino no había participado mucho. Y yo dije al principio, si vamos a armar nuestra fiesta, quiero saber qué tipo de personas son. Y vamos a armar nuestra fiesta con puro compadre. Y está bien, no tiene nada de malo, pero luego pasa que se andan desconociendo y ¿para qué quieren que yo sea solo el culpable? Ah, no, ahí está. Nuestra querida Fernanda que dice, la que baila, no importa si conozco la canción. No importa entonces, Fernanda, si también no conoces a las personas que están ahí contigo, lo importante es echar el bailongo, ¿verdad? Porque no sé qué piense usted, ¿verdad? Pero si dos personas están solteras, es decir, él está soltero y ella está soltera, no tiene nada de malo que bailen juntos, ¿no? Porque si ya estás tú con pareja, por ejemplo, pongamos esta situación. Usted, mujer, está casada y de repente se acerca otra señorita y le dice a su marido, ¿quieres bailar esta canción conmigo? ¿Usted le daría chance al marido o no le daría chance? Ya estoy poniendo preguntas fuertes sobre la mesa, ¿eh? Ya de aquí va a salir la toxicidad de las personas. O caso contrario, imagínese usted, caballero, imagínese usted, está sentado, disfrutando de la fiesta, y de repente llega otro caballero y dice, ¿puedo sacar a bailar a su esposa? ¿Lo dejaría? Creo que conozco la respuesta, ¿verdad? Entonces, si dos personas están solteras y andan en una fiesta, anímese a bailar, hombre. No tiene nada de malo. Bailen, echen ahí, levanten la polilla. Y al final de cuentas, terminando la canción, cada quien a su casa. O si quieren echarse otro bailongo, pues adelante, ¿va? ¿Quién los juzga? Total, ¿quién los va a juzgar? ¿Quién los espera? Nadie. Échele con ganas. Que así como dice Fernanda, creo que al final de cuentas eso es lo importante cuando vas a una fiesta. Bailar. Si no, ¿cómo pa' qué vas? Dice el buen Mike, Chore, si armas la fiesta, yo soy el que se encarga de la carnita asada, carnal. Dame unas pinzas y una cerveza y ya tengo oficio para toda la tarde. Bien, mi compa Mike. No se diga más porque luego sí se ocupa un valedor, un valiente que se rife ahí en el asador. Terminas tiznado, pero ya cuando ves a todos echándose sus taquitos así de la carnita asada, con el quesito asadero ahí derretido, unas quesadillas. No, mira, ya bailó Berta, ya estoy otra vez babeando, carnal. Así tu taquito de carne asada, quesito, le echas limón. ¡Ay, la salecita, la salsita verde! ¡No! Esos valedores son los que se agradecen, mi compa Mike. Los valedores que dicen, no pasa nada, yo ando aquí echando tacos, lo que se va cayendo de la parrilla, yo me lo voy echando. No hay falla. Sigue mandando su mensaje y cuéntenos, ¿qué tipo de persona eres tú en las fiestas? De esto y más vamos a estar platicando hasta las 7 de la noche, así que ya te la sa, quédate conectado aquí nomás en el turno vespertino.

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2: Chéquense, dice por acá la raza. ¿Qué vale, canal? Que se la lleve a bailar, sirve que la distrae y ya por un ratito andaría yo soltero. Véalo, mi carnal. Salió más abusado. Qué bonito, mi compadre. Bueno, dice él. Entonces, en ese caso, aprovecha que se lleve a la señorita a bailar, a mi esposa a bailar, y yo me voy a bailar con las otras damiselas. Tú date, Graciela. Si es lo que se busca, tú date grasa, como debe de, mi raza. Saludos también a nuestro querido Diego, hasta Hute York, que dice, ¿qué vole, carnal? Yo soy el que se queda hasta el final porque siento que irme temprano de la fiesta es desperdiciar dinero, claro. Me gusta la lógica del Diego. O sea, porque tú honestamente gastas en la ropa que ya te pusiste. Pa' verte acá, trucutru, ¿no? Gastas en lo que pagas del taxi para llegar a la fiesta o lo que pagas de Didi. O si no, la gasolina. Luego, gastas en lo que vas a comer o beber ya estando en la fiesta, carnal. Gastas si le quieres invitar a alguien una bebida, una comida. O sea, es una buena lana la que te echas cada vez que vas de fiesta como para que llegues a las 9 y te vayas a las 11. No. Esto es hasta el amanecer, si no, ¿para qué? Somos los aferrafters. Así es el Diego, el aferrado. Está bien, carnal. Si no, ¿para qué? Como dice la canción, es con todo, si no pa' qué, si no pa' qué eso. Y por acá nuestra Marisol. Chore, yo sí soy la que me gusta organizar juegos, poner ambiente. Y cuando todos están aburridos digo, a ver, ¿quién se sabe una canción de banda? Sí, porque digo, más allá de que seas fresón o no seas fresón, una buena rolita de banda en la fiesta no se le niega a nadie, ¿no? O sea, sí está bien estar escuchando Luis Miguel y ¿cómo estás, güey? Y el miénteme como siempre, pero de repente si alguien dice, ¿y si ponemos algo de banda y empieza a sonar el final de nuestra historia de la arrolladora? No. Ahí sí es donde nos transformamos, para que vea. Digo, es lo necesario nada más. Usted sigue contando a través del WhatsApp, a lo mejor, y a través de la línea en cabina, ¿qué tipo de persona eres en la fiesta? Y no te vayas porque todavía nos queda un buen rato. Aquí nomás, en la mejor.
3: Esta canción va con mucho cariño y con mucho respeto hasta el cielo para nuestro aventurero, Jason Jiménez.

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1: ¡Vámonos con más mensajes! Es colgándose en el tema del día de hoy. ¿Tú qué tipo de persona eres en la fiesta? Dice Oscar, carnal, yo soy el conductor resignado, el que termina cuidando a todos mis compares. Bien, carnal, eres de los que no se fiesta con tal de que los otros sí se echen sus copitas. Está bien, también se requiere uno de esos amigos que sean prudentes, carnal, porque imagínate que todos los cuates seamos esos locos desquiciados que nada más de repente decimos, ¿y si compramos otra pomada? ¡Órale! ¡Otra de litro! No, necesitamos esa parte positiva que nos dice, carnal, ¿ya fue suficiente? Quiero que lleguen todos con bien a su casa. ¡Claro! De esos amigos también se agradece. ¡Obviamente! ¡Y Sandra! Yo no soy de las que va a bailar, pero soy de las que voy a comer. Recuerden, tomen agua y diviértanse. Básicamente soy la mamá de la fiesta. Es esa que de repente dices tú, ¿dónde quedó el paquetazo azul? Ya lo trae Sandra entre las manos. ¿Cómo no? Ya nuestra querida Sandy anda con los dedos, miren, naranjas, naranjas. De todos los chetitos que ya se embolsó. Está bien, mi querida Sandy. Ustedes cuélguense con su mensaje, 777-93.